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6: Son las 8:05.

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4: Son las 8 y 14 minutos.
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2: Son las 8:21.

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1: Son las 8 con 46 minutos.
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1: Amigos y hermanos de la sintonía, mi gente bella, hoy nuevamente iniciando este programa, quien les habla, el maestro Lorenzo, nuevamente transmitiendo con la mano en el corazón, queriendo llegar a todos y cada uno de ustedes a través de estos minutos, poderle orientar, poderle dar un consejo, poderle decir qué es lo que realmente está pasando en su vida. Como todos los días, agradecemos a nuestro Dios Padre Todopoderoso por darnos un día más de vida. Agradecemos a todas las personas que a diario participan, que nos visitan. Va un saludo a la distancia a todas esas personas que en estos momentos se encuentran en sus diferentes actividades, en sus sitios de trabajo, las amas de casa que se encuentran allá desde su hogar, va un saludo a la distancia. Sabemos de que este programa lo transmitimos en diferentes regiones, diferentes departamentos, diferentes ciudades, y son muchas las personas que a diario participan. Son muchas las personas que nos visitan, buscan una orientación, y eso es lo que a nosotros nos llena de alegría. Poder escuchar el problema que usted tiene, que a través de las cartas del tarot, a través de la palma de tu mano, a través del iris de tu vista, podamos darnos de cuenta qué es lo que está pasando, cuál es el causante de esa mala suerte, cuál es el causante de ese problema que usted está teniendo. A diario nos damos de cuenta de que lamentablemente hoy en día las parejas, las relaciones duran muy poco. Nos damos de cuenta cómo de un día para otro se destruyen hogares, se destruyen relaciones de muchos años, y esto muchas veces es porque lamentablemente existen terceras personas de por medio. Nos damos de cuenta cómo hay personas que emprenden con su negocio, tienen su comercio. Todo, gracias a Dios, marchaba bien, pero de un tiempo a la fecha han empezado a bajar las ventas. Sabemos de que la situación no está muy buena, que digamos, pero usted mismo, mi querido amigo, mi querido comerciante, se da cuenta de que haces un paso adelante y es como dar tres pasos atrás. Las personas que te deben se alejaron. Te das de cuenta de que poco a poco lo que vas vendiendo te lo estás comiendo. Y muchas veces te cuesta creer que todo esto puede ser mano de una tercera persona que te quiera ver así. Sabemos de que hoy en día, lamentablemente, existe más la maldad que la propia caridad. Sabemos de que hay personas que se dedican a realizar trabajos de mala arte con el propósito de dañar y de destruir la felicidad de una persona. Muchas veces lo hacen por envidia, muchas veces lo hacen por venganza, por odio, pero con el pasar del tiempo todo esto trae sus consecuencias, y eso es lo que nosotros queremos que ustedes comprendan, que una consulta a tiempo puede evitar cosas mayores. Por eso participe del programa. Si usted quiere saber por qué hay peleas, por qué hay discusiones, porque han llegado a una separación, todo lo que emprendes te sale mal, tienes vicios, complejos, deseas saber por la salud de algún familiar enfermo, quieres saber por algún hijo ausente, no dudes en consultarnos. Recordarles que cuando usted quiera preguntar por alguna persona es necesario que me envíe el nombre, el apellido de esa persona, su fecha de nacimiento, su fecha de cumpleaños y lo que quiera saber sobre esa persona, para que a través de estos datos nosotros podamos realizar el estudio correspondiente y podamos darle la respuesta adecuada y poderle dar una solución si el caso que usted nos expone es para nosotros. 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con toda la fe en Dios y confianza en nosotros, que vamos a ser su confidente, le vamos a escuchar, le vamos a orientar y le vamos a decir qué tiene que hacer para que pueda solucionar su problema. 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Y como todos los días, igualmente va un saludo a la distancia para toda la gente linda, gente campesina, gente que participa del programa, porque sabemos de que esta prestigiosa emisora llega a diferentes comunidades. Sabemos de que esta radio la escuchan en muchos lugares y por eso a ustedes queremos llegar. Participen del programa, como siempre lo digo y como siempre les recuerdo. De parte de nosotros estamos prestos para ayudarle, pero siempre y cuando usted tome la decisión. Sabemos de que de pronto estás cansado de ir de un lado para otro buscando una ayuda, pero no has podido encontrarla. Yo te invito, deme la oportunidad de poderle ayudar y que sea la última puerta que usted toque, pero hágalo con fe en Dios. Confianza en nosotros y verá que su problema será solucionado, su enfermedad será sanada y curada. 692-32-214. 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Bueno, rápidamente le vamos a dar lectura a los mensajes que han salido sorteados. Deben estar atentos y atentas porque puede ser su caso o un caso muy parecido al suyo. Bueno, tenemos nuestro primer mensaje, nos lo envía Gary M, 22 de enero de 1986. Maestro Lorenzo, quiero que me diga qué fue lo que pasó con mi pareja. Nos separamos, se alejó de la noche a la mañana, no supe más nada de ella y no sé qué fue lo que ocurrió. Gracias, espero una respuesta. Bueno, Gary, vamos a ver a través de los datos que me envías, a través de la pregunta que me está realizando, vamos a ver a través de las cartas. ¿Qué nos dicen las cartas del tarot? ¿Cuál fue el cambio que ha tenido tu pareja y se alejó? Bueno, una relación muy bonita, una relación donde hubo mucho progreso mientras estuvieron juntos, hubieron planes para un futuro, pero lamentablemente, como siempre le recuerdo a todas las personas, siempre es importante uno creer y confiar en la persona que está al lado de uno, quiere decir a su pareja. Muchas veces nos dejamos llevar por cuentos, muchas veces nos dejamos llevar por, con todo el respeto de la palabra, por chismes. Y lamentablemente esto se presta para que hayan estas separaciones, para que ocurra todo esto. Date de cuenta de que desde que ella empezó a trabajar, desde que ella de pronto decidió trabajar, vos estuviste en contra, pero bueno, aceptaste porque era tu pareja y bueno, sabemos de que no le hacía faltar nada, pero ella quería ser independiente y desde que ella empezó a trabajar, que empezó a tener contacto con otras personas, desde ahí empezaron los problemas. Por eso el comportamiento que tuvo, por eso el alejamiento, porque le llenaron la cabeza y este fue el causante de la separación. Yo veo de que todo esto es una persona que ha compartido una mesa con ustedes, fue la persona que se encargó de separarnos. Yo voy a esperar que me llames una vez que el programa termine, Gary, y yo te voy a decir en una consulta extensa de quién se trata. No para que de pronto vayas a ir a pelear, a hacer problema, sino para que sepas de quién realmente te debes cuidar. Espero tu llamada una vez que el programa finalice, Gary. 692-32-214, el número para que participe, para que envíe sus mensajes. Tatiana S., con fecha de nacimiento 14 de junio de 1992. Maestro Lorenzo, quiero que me diga si estoy embarazada. Gracias, espero su respuesta. Bueno, Tatiana, con todo el respeto tuyo, pues lamentablemente, mamita, yo te doy un consejo que busques una persona, un especialista, que te haga los estudios correspondientes para que saques la duda si estás o no. Lamentablemente, pues eso es algo que a mí no me compete, por eso busca una persona que sea especialista, que te pueda hacer los estudios correspondientes y esta persona realmente te pueda, o sea, te va a poder orientar mejor. 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Bueno, le hacemos la invitación al señor Tomás P., con fecha de nacimiento 19 de febrero de 1980. Maestro Lorenzo, quiero que me diga qué es lo que me está pasando. No me siento bien en el campo donde vivo, donde trabajo. La verdad, esto lo empecé a sentir hace más o menos como unos 4 meses. Gracias, espero su respuesta. Bueno, hermano, vamos a ver, Tomás, a través de las cartas, ¿qué nos dicen las cartas del tarot? A través de la pregunta que me realizas, ¿qué es lo que está pasando? Bueno, principalmente, hermano, yo veo de que estos problemas que estás teniendo, no tener esa paz, esa tranquilidad, hay días que te levantas como con deseo de irte lejos, de abandonar todo, es porque a ti te quieren sacar de ahí, de ese lugar. Y allá en ese terreno donde usted vive, han enterrado un envoltorio con el fin de volverte, con todo el respeto de la palabra, como enloquecerte. Por eso no tienes paz, no tienes tranquilidad, ya no tienes valentía de trabajar. Últimamente estás en problemas con tu pareja y todo esto, hermano, debes de tener mucho cuidado porque esto está creciendo a pasos agigantados y detrás de todo esto está la mano de una persona que está interesada en ese terreno suyo, hermano. Yo voy a esperar que me llames una vez que el programa termine y así vamos a poder tener una consulta extensa y vamos a poder buscarle, vamos a buscarle una solución a este problema. 692-32-214. 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Entonces los vamos a estar esperando. 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Agradecer a todos y cada uno de ustedes por el tiempo que han prestado para escuchar el programa, desearles que tengan una feliz y bendecida jornada y hasta nuestro próximo programa, que será el día de mañana a esta misma hora. Que Dios los bendiga.

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0: Bueno, son exactamente las 9 de la noche con prácticamente ya casi con 30 minutos. En este día lunes, ¿no? Lunes hoy 11 de mayo y aquí estamos, ¿no? Ya decía hace un momento, ¿no? Saludamos a todos también que nos escuchan ya a través de la radio, a través de las redes. Bueno, lo voy a mencionando, ¿no? Hace un momento que ya decía también. Un poquito para hablar respecto a... Bueno, esto del 4 y el 5 de mayo, bueno, que fue el aniversario de los negros. Bueno, quien parte tan importante, quien ha sido el organizador en esto, del pueblo, ¿no? Y bueno, y esto se va a dar también a conocer, bueno, las recaudaciones, gastos que se han hecho. Bueno, de todo lo que se dio, ¿no? Del 4 y el 5, yo, ¿no? Tanto de la serenata que ha sido el día lunes, ¿no? 4 de mayo y también el día martes. 5 de mayo, ¿no? También que ha habido de, bueno, actividades importantes que se han realizado, gastronomía, vivo, música, banda, también degustado también un poco, de todo un poco, ¿no? Para esos días, que, bueno, ha sido el aniversario, los 54 años. Bueno, tengo acá a don Ademar, quien también ha sido organizador también de esto, también, quien también les habla, ¿no? Parte fundamental también, que hemos estado tres personas, ¿no? Freddy Cano también, en esta parte importante para realizar, pues, ¿no? Actividad importante, ya le decíamos, de los festejos, ¿no? ¿Qué tal, Ademar? Buenas noches. Un poquito frito por ahí, pero bueno, para un poquito hablar, oiga, del aniversario que ha sido, ¿no? Ya semanas pasaditas, el 4, ¿no? Bueno, ya tenemos ya lo que es también las rendiciones de cuentas, todo aquello que ha sido muy importante. Y bueno, porque también esto, ya le decíamos, ¿no? Que organizó también el pueblo. ¿Qué tal, Ademar? Buenas noches.
1: ¿Cómo está, pues, mi amigo Yucra? Muy buenas noches. Acá estamos también agradecerle a mi amigo, al doctor Bernabé García, a su esposa, a don Elio Cano, a usted, al capitán Solares, al profesor Freddy, a infinidad de personas y a los que han puesto al quinto. Nosotros solamente hemos sido auspiciadores y me siento tan contento que nos salió todo un éxito, gracias al apoyo del pueblo, como se dice, ¿no?
0: Oiga, ellos pusieron los quintos. Oiga, impresionante, oiga, que uno no se iba a imaginar, tal vez que iba a haber bastante gente, ¿no? Más que todo el día martes que se ha visto, oiga, impresionante, donde la gastronomía casi bastante. Pero bueno, vamos a hablar, bueno, lo primero vamos a ir, luego vamos a estar hablando un poco. Respecto a eso, vamos a ver un poquito sobre los mariachis que hemos tenido, ¿no? En la noche, para la serenata, también un poquito para hacerle también conocer.
1: Por una de las últimas veces quisiera mencionarle ya por este año y agradecerle al señor Nery Tahuada y señora, al señor Adil Gutiérrez y señora, ellos aportaron con 10 horas para el mariachi Los Calientos, para el capitán Solares también una hora, y la profesora Rosmería una hora, hicieron un total de 12 horas para estas personas. Son un orgullo para los negros, hicieron su apoyo económico, trajeron su mariachi, ellos lo contrataron, ellos lo pagaron. Para mí es un gran orgullo tener esta calidad de personas como apoyándonos a nuestro distrito en sus 54 años, amigo Yucra.
0: Seguramente para el año, imagino, ya hay confirmaciones para esto, ¿no?
1: Le voy a informar luego del tiempo ese del año, hay bastante este. Quiero informarles también. Pasaría el otro mariachi a los gatos negros, como se dice, estos son los sin firma. Hemos llegado a 14 horas canceladas. Si me disculpa, le voy a ir mencionando.
0: Claro que sí, adelante.
1: Agroforce, una hora. Asociación 15 de abril, dos horas. Ani Martínez, señora, ¿quién es Ani Martínez? El que trabaja en el restaurante Tucán. Él puso una hora. La señora Rosario Toledo y familia, nunca me voy a cansar de mencionar para este mariachi. Ella fue la persona que apoyó de llano a buscar gente, me apoyó una hora. La señora Julia Villagómez, una hora. El licenciado Ani Víctor Barreiro, una hora. Ese es un licenciado que está haciendo la auditoría para la Cooperativa de Servicios Públicos, Los Negros. Licenciada Nancy Morón, de Pauker, una hora. ITG Sistema, una hora, ese es el que se hace el trabajo del pago por QR en la Cooperativa de Servicios Públicos. La señora Elba Morón y venta de coca, otra hora. Doctor Bernabé García, una hora. Marcela Galarza, su esposa de Bernabé, dos horas. Hicimos un total de 14 horas hemos hecho de mariachi.
0: Oiga, bastante, ¿no? El apoyo que se ha visto. Porque hasta los mariachis ya hasta 8 días se ha visto, ¿no?
1: Sí, y le voy informando. El costo de ese mariachi cuesta 600 bolivianos la hora. Gracias a Dios hemos conseguido para el transporte. Los amigos de Agroforce, eran unos amigos que han venido de David, del ingeniero David, ellos han apoyado con 300 bolivianos. Agroliano, el de la agropecuaria, Agroliano, 200 bolivianos. COSNEC, la cooperativa de agua, 100 bolivianos. Hemos hecho un total de 600 bolivianos en el transporte. ¿Por qué 600 bolivianos? 300 bolivianos la ida para la serenata y 300 bolivianos la vuelta cuando ha venido de Comarapa. La señora o señora o señorita Eldi Padilla auspició la cena el 5 de mayo para los dos mariachi. Así fue el tema este. Gracias a Dios, con el apoyo de toda la gente, se hizo este evento tan hermoso.
0: Bueno, entonces además a ver en la parte del mariachi algo más por ahí para que vayamos con temas. Luego vamos a estar hablando sobre las ventas de bebidas, también de la banda. Después un tema musical, si algo más aquí en los mariachis.
1: Agradecerle a toda persona y que se comprometan así al año, igual nos apoyen. Y mencionarle algo, tal vez, para estos nuevos brindados que ha habido ahora, si tal vez se sienten presionados, vengan, yo lo tengo el cuaderno, igual se pueden borrar para que busquemos otra persona que le tengan cariño y firmen como esto de estos dos mariachis.
0: Esto para el próximo año, ¿no?
1: Para el próximo año.
0: Muy bien. Bueno, un poquito haciendo detalle, Ademar, vamos a ir un temita.
1: Claro que sí, ¿no? Sí, perfecto, vamos a un tema musical, amigo.
0: Temita musical, vamos a ir a escuchar por este lado, enseguida vamos a volver también para hablar, ¿no? De lo que ha sido la venta de cerveza, importante también lo que han sido de la también brindado de las bandas, todos aquellos. Enseguida también tenemos datos importantes para hacerle también conocer a la audiencia también que está en sintonía.

0: hablando hace un momento, ¿no? De los mariachis, quienes también han sido importantes, ¿no? Los brindados. Vamos ahora sí, aquí don Ademar. También con otro tema importante para seguir, ¿no? También un poquito haciendo conocer también a la población. Bueno, que esto organizado también lo que es el pueblo, ¿no? A ver, vamos a Ademar ahora sí también lo que es con la venta de cerveza o también podemos ir también con la banda ahí. Adelante con usted. Muy bien, ahí está entonces. Vamos a ver con la venta que también hacía la cerveza, que la verdad que sí, no se imaginaba, ¿no? Que hoy tal vez mucha gente. Bueno, la verdad que sí, así bastante, ¿no? Bueno, adelante, Ademar.
1: Quería informarle, querido Distrito de los Negros, en sus 54 años, le voy informando, se ha hecho una venta de 100 cajas de cerveza. O sea, 100 cajas por 12.200 botellas hemos vendido. Eso hemos vendido en este aniversario. Se ha hecho un monto de 24.000 bolivianos. Hemos comprado las 100 cajas en 19.000 bolivianos, querido Distrito de los Negros. 24.000 menos los 19.000 son 5.000 bolivianos que nos quedan en utilidad, como se dice, ¿no? Pero haciendo ese, descontando gastos, como se dice, por la atención del evento hemos pagado un boliviano por botella. Eso viene a ser 1.200 bolivianos. 37

0: huéspedes ilustres, 180 bolivianos en el transporte ir a encontrar la banda Triple A, 250 bolivianos para el transporte del ganado de las vacas lecheras, ida y vuelta, 180 bolivianos para la cena de los 11 integrantes de la banda Triple A, 100 bolivianos para el pago de la corriente, para las heladeras, 75 bolivianos para un paquete de soda de 2 litros y 100 bolivianos en varios. Haciendo una recaudación nos queda un total de 2.205 bolivianos, descontando todos esos gastos que hemos tenido.
1: Bueno, ahí está entonces lo que ha sido en la venta de cerveza, también algunos gastos también que ha sido en esa parte importante.
0: Vamos a ver. Quiero aclararle algo, está en la sobre la página de la Radio Hacer. Sí, me pueden preguntar cualquier duda que tengan en el tema de cerveza, yo les informo todos los casos, eso, cómo fue, en qué gasto hay. Y les aclaro siempre algo, cuando yo vine a este medio les dije, vamos a hacer un evento que no quede pues empate, tiene que haber derrota y victoria, o victoria, y ahora vamos a tener, vamos a quedar para el año para arrancar con una platita, digamos, ¿no?
1: Claro que sí, eso es lo importante, ¿no? Había ya una recaudación ya de la venta que ha habido, sinceramente, bueno, va a haber también lo que es los apoyos para el próximo año todavía. Seguramente se va a llevar también esto ya de aquí para adelante, solamente con más tiempo para, bueno, ir organizando de a poco, para que también esto salga también para el próximo año solamente, bueno, mucho mejor. De este año tal vez ha sido bastante del apoyo también de la población que ha podido estar ahí, bueno, disgustando y todo aquello. La verdad que sí, muy contento, ¿no? Como dice por ahí. Aquí parte también de quienes también le habla, organizador también esto, que hemos estado en Ademar.
2: También predicando, bueno, solamente algo más por el Ademar.
0: Después necesito que siga informando lo de la banda.
1: A ver. Bueno, vamos a un tema entonces, ¿no?
0: Sí, perfecto, por
1: favor. Vamos a un temita musical entonces. Por este lado son exactamente las 21 con 43 minutos. A ver, enseguida vamos a estar hablando un poquito sobre de la banda Triple A, ¿no? Que hasta también amenizando ya esa noche, ¿no? Bueno, el día martes, por ahí vamos a estar también comentando un poquito situaciones que tal vez, bueno, había, bueno, temas a veces que son, ¿no? Que, bueno, han sido, pero bueno, más enseguida también vamos a estar hablando sobre esos temas importantes sobre la banda. Vamos por este lado un tema, a ver, tengo aquí, nos dicen David Castro.

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1: Bueno, avanzamos con el programa. Este día lunes 11 de mayo. Hablando, dando también a conocer, oiga, después de la fiesta que ha sido el aniversario de los 54 aniversarios, ¿no? De los 54 años, por supuesto que sí, una fiesta exitosa. Bueno, por el pueblo, ¿cómo ha sido esto? Bueno, que se ha hecho, ¿no? Ahora sí, vamos rápidamente también lo que es a este importante también que ha sido de la banda, ¿no? Salió un poquito dificultoso, bueno, para aclarar también eso, que bueno, había los bloqueos, porque tenía que estar un poco más temprano y el asunto ha sido ese, ¿no? Los bloqueos, un poquito tal vez ha sido el dificulto, pero bueno, llegó parte de la noche que sí, pero ha amanecido, ha amanecido bastante, y bueno, también eso, además, ¿no? Adelante con usted.
2: Agradecerle pues a los mis auspiciadores de la banda Triple A. No fue la intención que llegue al horario que llegó, a las 8, ¿no? Tenía que llegar a las 2 de la tarde, pero me entenderán. Hubo el bloqueo, fui en persona, fui a buscarle, se hizo transbordo. Llegamos, luego se suspende el bloqueo. Si me permite, amigo Yucra, quiero mencionarlo. ¿Quiénes son todos los aficionados? Lo voy a mencionar general, lo que cancelaron y lo que no cancelaron, todo. Primero está con el Gator, y lo llamamos el nieto de Doña Castita. El otro es Milton Villarruel, Doctor Nicolás, Erwin Barrientos, Tuna, Croy Cuellar, Jenedi Gutiérrez, Julio Quiroz, Jocelyn García, Juelo Antivero Rojas, Gay de Rojas, Cachacacha es el de Matalal, Justo Honor y Marcial Busto. Aclarar algo, hay dos horas, como se dice, hay contratadas para la banda para el año de los voluntarios que vienen a ser el Lucio Camacho y licenciado Gonzalo Rodríguez. Con otro amigo NN, está contratado para 2 horas. También esto tengo un auspicio. La hora de esta banda cuesta 600 bolivianos y el transporte, ellos han venido en su micro, cuesta 1.700 bolivianos, ese micro que ha venido con los 11 integrantes. ¿Quién me auspició los 1.700 bolivianos? Fue la cooperativa de agua del distrito Los Negros, Coxnec. Ellos me auspiciaron para realizar este evento.
1: Bueno, ahí está entonces aclarado el asunto que por ahí, bueno, consultaba por qué llegó tarde la banda, ¿no? Ya le dijo el asunto por qué, ¿no? Bueno, por ahí algo más.
2: Algo que quería mencionar, este grupo fue el que me ocasionó más, como se dice, me costó mucho más trabajo que organizar 2 eventos. Sí, ¿no? Fueron mis amigos, agradecerle a todos y también mencionarle, no se molesten con mi persona. Mire, hemos dado como 8 días, cancelen por favor lo que este... Para no gastar el dinero que hemos ahorrado de la cerveza, discúlpeme, yo lo voy a hacer público. Las personas que no han cancelado, ya son poquitos, van poco. Pero cancelen, por favor, que no es mi cumpleaños de mí, ha sido su cumpleaños del distrito, su 54 años aniversario del pueblo, ¿no?
1: Del pueblo, claro que sí. Porque esto ya le dije, ¿no? Lo que han sido brindados, ahora tienen que, bueno, pues, ¿no? Cancelar lo que han comprometido el año pasado. ¿Por qué? Hay firmas, ¿no? Hay firmas que están ahí, sus nombres incluso, ¿no?
2: Eso es agradecerle y también al mismo tiempo mencionarle a nuestro brindado de este 2027, no sé si podemos hablar, amigo, yo creo, ese
1: sí,
2: tema.
1: Sí, claro que sí, hay que hacerle conocer.
2: Tal vez usted estaba con unas moléculas de alcohol ese día y dijo, estoy borrachito, ¿para qué firmé ese cuaderno? Venga, yo lo tengo el cuaderno, lo borramos a usted, querido amigo, ni lo vamos a hacer público y vamos a buscar otra persona para no estar en estos problemas que uno va y cobra a veces... Inclusive, como anécdota, me llevo el recuerdo que hasta me echaron agua por cobrar un brindis. Así es, pero hagámoslo al año que sea más bonito. ¿Y por qué no agradecerle a usted, Yucra, al Radio Acer, a los hermanos Cano, a Bernabé García y al Capitán Solares y a muchos los que han oficiado en gastronomía también, que a veces me olvido mencionar?
1: Bueno, Ademar, creo que ya con eso hay que agradecer también a todos los que han podido ese día consumir ahí. Bueno, dar también un poquito y no apoyar y solamente esto para el año nuevamente con más ganas.
2: Mil disculpas para el que no lo menciono su nombre. Tal vez hay muchas personas, como se dice, han llevado de macerado todo. No es mi intención. Tendríamos que ocupar 2 programas para agradecer a todos porque es una infinidad de personas.
1: Bastante,
2: han apoyado
1: para todos,
2: bastante.
1: ¿No? Para todos, ¿no?
2: Que quede claro, esto no es con plata de los organizadores, de los auspiciadores. Quien auspicia es el pueblo.
1: El pueblo. Bueno. Bien, don Ademar, algo más por ahí.
2: Muchas gracias por la cobertura, gracias a Radio Ser, gracias a la cobertura en las redes, hemos logrado lo que se ha logrado. Le agradezco mucho a Radio Ser también.
1: Bueno, ahí estaba Ademar, conversando también con él, un poquito haciendo también conocer todo lo que ha sido, ¿no? Del, esto ya le decíamos, ¿no? Quienes han organizado también, lo voy a reiterar, acá tenemos, acá de la radio, ¿no? Radio Ser, también que les habla acá mi persona, don Ademar Adalí Pérez Quirós, don Freddy Cano Caminos también que hemos estado. Bueno, moviéndonos, ahí haciendo todo lo que ha sido la parte de los videos, ahí la parte de los marketing, como se le llama, y así para hacerle conocer también lo que ha sido esto de la, ¿no? Del pueblo que ha sido, ¿no? Organizado. Y bueno, así que seguramente para el año, ¿no? Para el año nuevamente estaremos, ya haciéndole con más fuerza, como dice por ahí. Así que, bueno, así que nosotros por acá vamos a seguir avanzando con el programa. Son prácticamente las 21:54. Vamos a un temita musical, ¿sí? Enseguida voy a estar también con los saludos por ahí. También quería un poquito hablar sobre esto del aniversario que ha sido, reiteramos, ¿no? Del 4 y el 5 de mayo de este año, ¿no? Porque ha estado cumpliendo hace días pasados nomás los 54 aniversarios de Los Negros. Vamos a este tema musical, enseguida volvemos nosotros con el programa.

Bueno, por acá nosotros, oiga, seguimos avanzando con el programa. Bueno, ya hay prácticamente ya casi las 10 de la noche. Ahí estaba el temita musical que, bueno, escuchamos. Bueno, importante, oiga, esa improvisación también que estamos ahí charlando un poquito con Adema respecto al aniversario, para conocer también lo que es ya de la rendición de cuentas que hay, ¿no? Algunos, bueno, y esto hay que decirlo, ¿no? Para los que faltan todavía, ¿no? Para los que faltan todavía, tiene que cancelar, ¿no? Algunos todavía que no, algunos que han sido brindados. Hay todavía varios días para que puedan cancelar. Si no, se lo hace conocer el nombre, ¿no? Bueno, a ver, por acá nosotros, oiga, seguimos avanzando. Por acá, saludos cordiales para allá en Saipina, que están escuchando el programa. ¿Qué tal, oiga? Bueno, un saludo cordial, gracias por la sintonía. Por acá nos escribieron hace un momento. Nos dice que estamos escuchando el programa. Gracias, ¿no? Para nuestro amigo Ramoncito Conde. ¿Qué tal, Ramón Conde? Un saludo para usted, gracias por la sintonía. Allá en Tipas, ¿no? Por ahí nos decía que estaba por el lado de Saipina, ¿no? Un saludo para él. Por acá, doña María Dolores dice... ¿qué dice por este lado? A ver, ¿eh? Aquí escuchando el programa, dice, ¿no? Sí, ya estamos. Un poquito, estamos resfriados, los anteriores días no hemos estado, a disculpar, ¿eh? Un poco resfriadito por ahí. A ver, el aniversario hemos estado, pues, ¿no? El aniversario. Así que nos resfriamos, oiga, ¿no? Esa actividad que ha sido el 2 y el 3, ¿no? El 2 más que todo, ¿no? El 2 ha sido, oiga, donde metió lluvia, pues, ¿no? Y no, pues, oiga, medio pusieron maluco, así que estamos allá mejorcito. Gracias por acá, doña María Dolores, dice el tema, a ver, es para escuchar, dice por ahí, ¿no? Bien, gracias, saludos cordiales. Tengo por acá saludos también cordiales para, a ver, de aquí de San Isidro, ¿no? Están escuchando también este momento el programa. Bueno, muchísimas gracias, saludos cordiales, ¿no? Saludos para nuestro amigo Abel Merubia, ¿no? ¿Qué dice, Abelito? Ayer nos encontramos ahí en la Feria de las Mandarinas, en Yerbabuena. A ver, le iba a comentar eso antes que me olvide, ¿no? hemos estado en la Feria de las Mandarinas. Oiga, ¿qué le digo, no? ¿Qué le digo, oiga? Ha estado bonito. Este año no llovió, ¿no? Creo que el año pasado, el anteaño, llovió seguido, oiga, le cuento, ¿eh? Así que este año no llovió, ha estado solamente que está un poco frío nomás, ¿no? Así que, pero bueno, estamos también en la época de frío, ¿no? Estamos en la época de frío, así que, bueno, hay que abrigarse, ya les decía. Y a veces resfriarse no está bueno, ¿no? Así que, bueno, para quienes nos van sintonizando, hay que abrigarse. Hasta hoy, excelente, el día de ayer, la Feria de la Mandarina. Hemos estado ahí también mostrándole las imágenes, ¿no? Las redes sociales también que ahí está. Le hemos compartido para la audiencia que sigue las redes sociales. Ahí está también los videitos que también se está compartiendo, ¿no? Bueno, ha estado la 19ª versión de la Feria de la Mandarina, la 10ª Feria Productiva y los 74 aniversarios de esta bella comunidad, ¿no? Lo que es ahí de Yerbabuena Militar, que ha sido el día de ayer. Había habido con actividades, actos protocolares, ¿no? Actos cívicos, desfiles cívicos, bueno, a todas autoridades nacionales, ¿no? Y departamentales. Ahí también, quienes también ahora están ejerciendo ya, pues, ¿no? Las nuevas autoridades, también lo que es así que de aquí de la provincia, ¿no? Y también ahí del municipio de Mairana. Así que hasta oiga, bonito, como le digo, la Feria de la Mandarina, bastante producción. Por ahí tal vez, bueno, hablando también con ellos, bueno, referente a los caminos, ¿no? Las condiciones, nos decían, ¿no? Pero bueno. Así que felicidades, oiga, ahí a la comunidad urbana militar, su 74 aniversario que ha estado cumpliendo, ¿no? Una fecha importante, como todos los años se va realizando esta feria ya bastante años, ¿no? Son las, mire, 19 versiones ya, ¿no? 19 años que se va realizando y cada vez, ¿no? Bastante mandarina hemos visto, ¿no? De todo, ¿no? De todo poco, oiga. Había la gastronomía, había también lo que hay, los licores, ¿no? Los maceraditos, como se lo llama. ¿Qué más, oiga? Hablándole, ha habido concursos de comelones, igual, ¿no? También la carrera de burros que ha habido, oiga. Ha habido, oiga, la carrera de burros también ahí. Así que, no, oiga, ha habido de todo un poco durante el día de ayer, domingo, 10 de mayo, allá en la comunidad de Yerbabuena Militar. Así que, bueno, felicidades, ¿no? Por su 74 aniversario.
Bueno, nosotros amigos vamos llegando a la parte final ya del programa, así que me voy con este temita que dicen Los Temerarios, Como Quisiera Poder. Un saludo para todos, que tengan un feliz descanso, buenas noches y bueno, tengan un reparo lindo sueño. Mañana nos reencontramos nosotros tempranito, ¿no? 5 de la mañana ya con el programa habitual de costumbre. Y en las noches a partir de las 9 y tantos minutitos hasta las 10 y tantos minutos. Un saludo para todos. Buenas noches, permiso. Chao, chao.

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4: Son las 10 con 13 minutos.
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1: Son las 10 y 45 minutos.
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1: Son las 12 con 13 minutos.
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6: Son las 12:45.

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4: Es la 1:14.
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7: Es la 1:44.

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21: Son las 2 con 15 minutos.
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¿Cómo están? ¡Ahí les va el popurrí de Mickey!

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6: Son las 2:45.

0: ¿Cómo me gustaría que esta canción me la grabaran mis compas del Poder del Norte?
1: Horacio.
2: ¿Qué ha habido, compa Horacio?
0: ¿Cómo está, Martín?
2: Pues muy bien, muchas gracias.
0: Ah, me da mucho gusto. Fíjate que acabo de componer una canción que me gusta mucho para ustedes. Se llama Me Faltó Valor. Te la voy a mandar para que la escuches.
2: De hecho, aquí estoy con tu compadre Arturo. Déjame te lo paso.
3: Bueno.

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4: Son las 3 y 14 minutos.
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6: Son las 3:32.

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6: Son las 3:44.

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1: Amigos y hermanos de la sintonía, mi gente bella, mi gente maravillosa, hoy nuevamente quien les habla, el maestro Lorenzo, iniciando este programa, iniciando este maravilloso encuentro que preparamos a diario para poder compartir con ustedes, para que a través de estos minutos podamos llevarle un consejo a tiempo, una orientación adecuada, para que usted sepa qué es lo que realmente está pasando en su vida. Como todos los días, agradecemos a nuestro Dios Padre Todopoderoso por darnos un día más de vida. Agradecemos a todas las personas que participan del programa, que se comunican de diferentes lugares, de diferentes comunidades, de diferentes departamentos. Agradecemos por la atención prestada, por hacernos partícipes y por darnos la oportunidad de poderle orientar, darle un consejo a tiempo para su vida. Por eso, como todos los días, yo le recuerdo a todas las personas que me escriben, siempre es importante darse uno una última oportunidad. Sabemos de que de pronto usted, mi querido amigo, usted, mi querida hermanita, ha visitado lugares tratando de buscar una solución a su problema, pero lamentablemente no ha podido encontrar esa ayuda, no ha podido encontrar esa solución, y a consecuencia de esto has perdido la fe, a consecuencia de esto estás dejando que los problemas cada vez te consuman más, que los problemas sean cada vez más grandes, y por eso cada vez las consecuencias que se vienen presentando en su vida son más. Si no es una cosa, es otra. Problemas en su salud, problemas en su trabajo, problemas en su casa, en su hogar, con su familia. Y muchas veces, como vuelvo y lo reitero, perdemos la fe, pero lamentablemente la fe es lo último que nosotros como seres humanos debemos perder. Tenemos que ser y tener mucha fe en Dios, aferrarnos a Dios, pedirle por nuestros problemas, pedirle por nuestra familia, pedirle por nuestro trabajo, por nuestra salud y ante todo agradecer de todo lo que Él nos brinda a diario. Porque con el solo hecho de nosotros a diario despertarnos, tenemos que estar agradecidos. Compartir con nuestra familia, tenemos que estar agradecidos. Tenemos problemas, agradezcámosle a Dios y pidámosle que nos ayude a que este problema sea solucionado. Pero vuelvo y lo reitero, muchas veces cuando el problema es natural, cuando el problema es una enfermedad, cuando el problema es algo de Dios, hay curación. Pero en muchas oportunidades el problema es puesto, es una enfermedad postiza porque una persona lo ha hecho, porque ha deseado destruir tu salud, ha deseado destruir tu felicidad y lamentablemente para eso es que estamos nosotros, para ayudarle, para alejar a toda esa gente mala de su vida. Que si el problema que usted está teniendo es causado por una tercera persona, cuente con nosotros. Le vamos a ayudar. que sea la última puerta que usted toque. Pero como siempre lo recuerdo, fe en Dios, confianza en nosotros y tenga la plena seguridad que su problema va a ser solucionado. Quien les habla, el maestro Lorenzo, integrante activo de esta noble institución, que hemos venido es para quedarnos, y nos llena de alegría cómo a diario las personas se suman, participan del programa, nos dan la confianza y nos comentan su problema, y eso es lo que nosotros queremos, porque vuelvo y lo reitero, a eso hemos venido, a ayudarle, a orientarle, a alejar toda esa gente mala, esa gente envidiosa, personas que desean la mala suerte para usted. Yo me voy a comprometer en que estas personas se alejen de su vida. Si hay un daño, un trabajo que estén haciendo en tu contra, tenga la plena seguridad de que le voy a ayudar para que usted se cure, para que usted solucione ese problema. Pero como siempre lo recuerdo, fe en Dios, confianza en nosotros y su problema será solucionado. Tiene problemas con su pareja, desea saber por qué últimamente hay peleas, hay discusiones, quiere saber por qué han llegado a una separación. Yo le voy a dar esa respuesta. Si usted desea saber por qué últimamente no hay suerte en su negocio, por qué todo lo que está emprendiendo le sale mal, trabajas y trabajas y te das de cuenta que tu plata, el dinero no para, no rinde. Haces un paso adelante y es como dar 3 pasos atrás. En lugar de avanzar, está retrocediendo. Y muchas veces, como vuelvo y lo reitero, todas estas trabas, todos estos problemas que nos pasan en nuestro diario vivir, puede ser un mal puesto, puede ser un trabajo que estén realizando en nuestra contra y este sea el causante de los problemas. Por eso yo le invito, participe, escríbanos un mensaje, nombre completo, apellido, fecha de nacimiento y la pregunta que usted me quiera realizar con respecto al trabajo, con respecto al amor, con respecto a la salud. Si usted quiere preguntar por algún familiar enfermo, por algún hijo ausente, el nombre de esa persona, su fecha de nacimiento y lo que quiera preguntar sobre la persona que me va a enviar sus datos. Igualmente, enviar un saludo muy, muy especial a esta gente linda, como todos los días, gente campesina, gente maravillosa, que nos sintonizan, nos escriben su mensaje, nos preguntan, y eso nos llena de alegría. Va un saludo muy especial a esa gente linda, esa gente maravillosa, gente del campo, gente trabajadora. Va un saludo a la distancia y un abrazo de parte de su servidor, quien les habla, el maestro Lorenzo. Igualmente recordarles que si usted quiere que yo visite allá ese lugar, ese campo donde no hay suerte, donde hay suerte también, porque muchas veces hay bultos, se ven sombras, se ven luces, se ve fuego, muchas veces puede ser un campo rico. Usted me puede visitar y yo le voy a orientar. Igualmente me puede llamar si usted quiere que yo vaya allá a ese lugar a visitar, a hacer una limpia, una purificación, a hacer un ritual para que su suerte cambie. 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Bueno, rápidamente vamos a darle lectura a los mensajes que han salido sorteados para el día de hoy. Deben estar atentos porque puede ser su caso o un caso muy parecido al suyo. Bueno, tenemos nuestro primer mensaje que nos lo envía Cecilia P., con fecha de nacimiento 7 de marzo de 1968. Maestro Lorenzo, quiero que me diga por qué hay días que no puedo dormir en las noches. Últimamente tengo muchos mareos, dolor en la cintura y se me inflaman las piernas. No sé qué puedo hacer, qué me aconseja. Hay días que no puedo ni caminar. Gracias, espero su consejo. Bueno, vamos a ver aquí a través de las cartas, señora Cecilia, a través de tu fecha de nacimiento, vamos a ver qué es lo que está pasando. Vamos a ver tu suerte. Bueno, primero que todo, me doy de cuenta, señora Cecilia, de que hay una tristeza muy grande de parte tuya. Eres una mujer muy buena, eres una mujer que toda tu vida has ayudado, eres una mujer que sacaste una familia adelante, prácticamente te tocó hacer de padre y de madre para tus hijos. Hiciste todo lo que estuvo en tus manos para ayudarles, para que ellos fueran hoy día las personas que son. Y esto es lo primero que me da mi tristeza. Ver el alejamiento, ver el descuido que tienen tus hijos hacia vos. Que se alejaron, prácticamente se han olvidado de que hay una madre. Es lo primero que veo, una tristeza muy grande, una preocupación, mantienes como estresada, por eso no quieres comer, no quieres dormir, muchas veces cuando duermes sueñas cosas feas. Y también me doy de cuenta aquí a través de las cartas de que lamentablemente hay enemigos ocultos. Hay personas que siempre te quisieron ver, te quisieron ver así como estás. Lamentablemente, señora Cecilia, no quiero que lo tomes a mal, pero de pronto en su momento eras una persona de un carácter muy fuerte, eras una persona que tuviste muchos problemas con tus vecinos, siempre tuviste de pronto discusiones y lamentablemente pues cuando hay discusiones, cuando hay problemas, la mayoría de veces siempre quedan enemigos y quedan enemigos dolidos. Y yo veo de que todo esto que viene ocurriendo, la soledad, los problemas, la salud deteriorando, la tristeza que sientes, todo esto es a consecuencia de que hay una mujer que siempre te quiso ver así. Hay una mujer que te hizo la vida imposible. Hay una mujer que lamentablemente ha hecho cosas en tu contra y todos los problemas que vienen ocurriendo es por lo que esta mujer hizo. Yo le voy a ayudar, pero usted tiene que tratar de visitarme. Tengo muchas cosas más para decirle, señora Cecilia, pero me gustaría que me llamaras una vez que el programa termine y yo te voy a dar una consulta más extensa. Voy a esperar tu llamada una vez que el programa termine y así vamos a poder hablar mejor, señora Cecilia. 692-32-214, el número para que participe del programa, para que envíe sus mensajes. Bueno, tenemos otro mensaje que nos lo envía Faustino, con Faustino S, con fecha de nacimiento 14 de agosto de 1977. Maestro Lorenzo, quiero que me diga por qué no tengo suerte en los trabajos que agarro. Gracias, espero su respuesta. Bueno, Faustino, vamos rápidamente a hacer una lectura a través de las cartas. Vamos a ver por qué tu suerte, por qué no tienes suerte. Bueno, la respuesta es que tu suerte está cortada. Tu suerte está cortada. Tu suerte te la ha cortado una persona, un hombre con el que has tenido problemas, una persona con la que trabajaste anteriormente, y esta persona te culpó de una pérdida que hubo ahí en el trabajo donde vos estabas, y esta persona te culpó y te botó de ahí, de ese lugar. Vos le hiciste problemas para que te pagara lo que te debía y esta persona se juró que se iba a vengar y lo está logrando. Por eso no hay suerte, por eso trabajas y lo poco que agarras se te va. Por eso duras en un lado unos días, en otro lado duras unos días, no tienes una estabilidad. Y los problemas que se vienen presentando con su pareja, todo es por lo mismo, hermano. Yo le voy a invitar, yo le puedo ayudar. Recuerde que en la ciudad de Santa Cruz atendemos todos los días. Si usted quiere, me llama una vez que el programa termine y yo le voy a decir qué me debe de traer usted el día que me vaya a visitar. Pero vuelvo y le digo, siempre como le recuerdo a todos nuestros hermanos, cuando tomen la decisión de visitarnos, fe en Dios, confianza en nosotros y tenga la plena seguridad de que ese problema va a ser solucionado, esa enfermedad va a ser curada. 692-32-214, el número para que participe del programa, para que envíe sus mensajes. Los mensajes que no han sido respondidos tienen que estar pendientes al celular, porque en el transcurso del día les vamos a estar orientando, les vamos a estar dando una respuesta. Agradecer a todas las personas por la atención prestada, por participar del programa. Recordarles que pueden enviarnos su mensaje al 692-32-214. Desearles que tengan un feliz resto de jornada y hasta nuestro próximo programa, que será el día de mañana a esta misma hora. Que Dios los bendiga.

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5: Radio Hacer le da la hora exacta.
6: Son las 5:02.
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3: Un homenaje para el violín que se quedó en los Andes.

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0: Radio Hacer le da la hora exacta.
1: Son las 5:31.

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Muy buenos días, amables oyentes. Tengan todos ustedes el más cordial saludo de bienvenidas una vez más a este espacio destinado a la salud. Trataremos siempre de despejar dudas, de llevarle un buen consejo, un buen mensaje y, por qué no, aprender un poquito más de las enfermedades, dolencias y malestares que padece nuestro cuerpo. Este es su salud y vida natural. Un poquito frío, tengo preguntitas de la gente y vamos a respondérselas de la mejor manera posible. Los dolores articulares, sobre todo en las rodillas, esto sucede porque tenemos principios de reumatismo o en otros casos ya está el reumatismo en nuestro cuerpo. Lo que pasa es que el ácido úrico que produce los riñones, este elemento, esta sustancia que tiene que ser expulsada de nuestro cuerpo, se acumula en las articulaciones y se ven afectadas, y con el paso del tiempo presenta estos malestares como son los dolores en las rodillas, dolores en el tobillo, en los codos, en el hombro, la gente no levanta el brazo y entre otros dolores. No vaya a querer que le digo mentira, los riñones producen esta sustancia y tiene que ser expulsada. Son varias las sustancias que produce, que saca de la sangre para mantenerla limpia. Esto se llama ácido úrico, nitrógeno ureico, que este nitrógeno ureico, si no es expulsado, se va, aunque no me lo crea, a la sangre y produce los adormecimientos, entre otros problemitas, el calambre, que muchas personas pasan, oiga, increíblemente, pero que no les dan la importancia necesaria. Hay que cuidarse. El cuerpo es maravilloso y cuando vienen los embates del frío, recién la gente se acuerda de que tiene articulaciones, de que necesita cuidarlas. Pero la mayoría de casos, cuando viene el frío, atinamos solamente a comprarnos una pomadita. Y la verdad, a veces da tristeza porque el cuerpo entra en una decadencia bastante, bastante severa. Nuestro cuerpo, nuestras articulaciones. Y no hacemos lo correcto para manejar este cuerpo. Es triste porque hay personas de la tercera edad, personas mayorcitas, que los dolores son casi insoportables, aunque usted no lo crea. Y hay veces ya abuelitos no trabajan, no tienen los recursos, solamente cobran una pequeña renta que se le da el Estado. Y eso a veces lo tratan de invertir en lo que necesitan, porque los hijos, bien gracias, están en otras ciudades, en otros lugares, trabajando, buscándose. Pero a veces los padres, los abuelitos, se las ven difíciles en la no solamente a veces tienen dolores articulares, a veces tienen gastritis, no pueden comer bien, tienen problemas de dolores de cabeza, con dolores del estómago, con dolores de las articulaciones. Y mucha gente que está pasando por todos estos problemas de salud atinan a una sola cosa: ¿por qué no me muero? Ya ven eso, ay Dios, sí, toda una vez llévame. Algunos de ellos están en la sintonía, me escuchan, dicen, ay, ¿cuándo podré ir yo de donde ni a ver si me puede ayudar? Porque harta gente llega y me dicen, ay, yo hace rato quería venir y mire, no he podido, porque no tengo plata, porque yo sé que voy a venir y necesita llevarme algunos remedios. Mire, vive mucha gente, aunque usted no lo crea de esta manera. Lo triste es que la enfermedad no tiene clemencia. La enfermedad no espera, no dice, ay, esperemos que cobre su renta en IDE, cuando tenga le voy a hacer doler para que se acuerde. No dice eso. No voy a esperar que su hijo se acuerde y le envíe por lo menos una moneda partida por la mitad, y de ese día para adelante vamos a hacer lo que se acuerde. Dolor está presente 24/7, todos los días. No aguantan, van a los centros de salud o a los hospitales o a todo ese malestar, y a veces en los hospitales lo único que hay es paracetamol, losartán, un suero, y por ahí no sé si
Sí, y hay, aunque sea, un digestán.

pero así es, y así estamos, y así estamos siguiendo esta rutina difícil y dolorosa que es la enfermedad. Enfermedades en las personas mayores hay muchas, no solamente reumatismo, hay gastritis, cálculos renales, infección renal, infección vaginal en las mujeres, infección en la uretra en los hombres, en la próstata, inflamación de la próstata, quistes, miomas en las mujeres. Aparte todavía de todo esto, cabeza, problemas de la presión arterial. Increíble, pero cierto lo que les digo. Hay veces dejamos nosotros las cosas, ay, es que ya está mayor, bueno, así nomás es puro achaque, dicen. Oiga, hay gente que sí lo dice, pero no está en el cuerpo una persona mayor. Y a veces, cuando se enferma recién, dicen, ay, sí, como no va a doler. Cuando tienen cálculos en los riñones, duele la cintura. Una barbaridad. Echarse de un lado a veces cuesta, sentarse cuesta. Recién buscan solución porque ya el dolor es insoportable. Porque al comienzo, a mí duele un poquito, pero pasa. No hacen nada. Pero tomo un tecito y me pasa. Una madrilla y me pasa. Y se lo voy a hacer. Ya nos avisa el cuerpo que estás mal, pero no le hacemos caso. Esperamos que estemos mal para recién buscar una solución. Y cuando estamos mal, la solución no es rápida, también es lenta y un proceso de tiempo. En ese proceso de tiempo es donde está el problemita, que cuando ya queremos darle solución, el problema ya es bastante serio. Ya no es un problemita, ya es un problema. ¿Se dan cuenta? No era tan sencillo. Dice, ah, no, pensé solamente tomar un par de aguas y con eso estaba nuevo. No. Y seguimos con los errores. Mucha gente ha intentado de forma natural y como no han obtenido el resultado que tanto quieren y tanto buscan, dejan de hacer el intento. Y ahí, donde yo me pongo a pensar, a veces hago bien, y buscan echar la culpa. Vean lo que yo les voy a decir con mucho respeto. Cuando pasa el problema, y no encontramos no sabe, me engañó, me estafó, me sacó mi plata, me robó. Esas son las impresiones. No crea que no, que yo los he escuchado. Porque eso para la persona que no le pudo ayudar y no le pudo curar, eso es. Incluso en los... Fui donde el doctor, me voy a un hueva y me botan y listo. No saben. Lo que le cuento es cierto. A otro me viene el otro, me mandan a otro lado, me mandan a Santa Cruz, a Valle Grande, que vaya, que siempre a veces tenemos, váyase a la China, ¿no? Así hay veces. Pero no es que el o que no quiera curarlo, no quiera ayudarle. Los cuerpos son distintos, reaccionan de diferente manera a ciertos componentes de los medicamentos, también hay cuerpos que asimilan donde no tenemos que claudicar nosotros, o sea, no tenemos que quedarnos ahí y decir, ah, ya me gasté, me gasté 2,000 bolivianos, me gasté 3,000, me sacaron por allá, no sé. Porque eso es lo que habla. Lo planifican. No. ¿Cuánto?

cuánto no he caminado, cuánto no he gastado. O no decir, sí, con la bendición de Dios busqué unas, pero ahora encontrar, ¿no? Primeramente ponerlo a Dios por delante de todas las cosas, pero no, el diablo siempre está primero. Y ahí está el problema, porque renegamos peor todavía. Ay, que yo tanto esfuerzo. A mí me dijeron que tomé, ay, que no he tomado, dice. Escuché una persona, espero que esté en sintonía, no, me dice, ayer no, yo tomé de todo, me digo, uy, el dolor que tenía ahí en la vesícula era insoportable, yo tomé de todo hasta que el último ya tomé este, ¿qué me dijo? De pillo, esto del churiqui de pillo. No sé si eso habrá hecho lo que me curó, todo lo que tomé, porque tomé de todo, pero ahora ya no me duele, me dice. Ah, qué bien, le digo, qué bueno. Porque yo no podía comer absolutamente nada, Denis, pero quiero mejorar un poquito más todavía, quiero tomar algo. Entonces, bien, le dije, claro, como no, dígame, o venga a la tienda para que los reviva a ayudar. Y ayer fue un caso, porque un joven, no es una persona mayor, un joven estudiante de colegio, todavía ya tenía esos cólicos, que son insoportables. Ya lo estaba teniendo, entonces es peligroso, porque si es un joven, entonces imagínense, el descuido en la salud, la mala alimentación, los momentos difíciles que puede estar pasando el papá o la familia. ¿Sabe qué hacemos? Le voy a ser sincero. Lo llevamos a que se le calme el dolor, pero no a que le solucionen el problema. Un suero, le pueden poner un suero con lo respectivo, un desinflamante, algo para los cólicos, y le va a pasar. Yo le digo que le va a pasar, rapidito le va a pasar. Y el muchacho va al colegio, en el colegio venden hamburguesa, venden asadito, venden salteñas, venden panchito, venden galletas, venden leche, todo lo que le va a hacer mal. Va a salir a recrear otra vez el problema. Así va a vivir ese muchacho hasta que lo van a operar, le van a sacar la vesícula y bueno, va a empezar a comer, aunque se va a seguir haciendo daño, pero no se va a dar cuenta porque ya no va a tener dolor, va a ser más graso lo que está, pero va a tener dolores de cabeza, empañamiento en la vista, falta de concentración, mucho sueño, mucha flojera. Y van a decir, ah, burro, mi hijo, no aprende, porque eso es lo que produce el hígado graso. Así que, o buscamos una solución perfecta. Así es la. Y trato de aconsejarle porque quiero que tomen la mejor decisión. Es un joven, no se olviden. Hay que buscar una solución de su buen desempeño, su buena vida. Eso es lo que siempre he dicho. Lo mismo le digo a todas las personas cuando busco una solución. De todas, no la más cortita, sino la mejor. Porque todos buscan la más cortita. Si fuera tableta mágica que tomen una y se sane la tableta y ya no tuviera tiempo de fabricación en la fábrica. Esa tableta se vendería más que vender pan caliente, oiga. Algo fantástico.

posible. Se lo dice don Denis Antesana. Venga, tómese su tiempo. Le aseguro que no se va a arrepentir. 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Siempre tiempo, nunca se detiene. Todos los días tratamos de llevar un buen consejo, tratamos de que usted vea el ángulo perfecto de la salud y llamar sobre todo a la conciencia de no dejar que la enfermedad nos destruya, nos quite nuestra paz, nuestra tranquilidad, que nos haga nuestro mundo a cuadritos. Eso es lo que trato. Trato de que usted, como una gran persona, busque la mejor. ¿Perfecto? Lo sé. Señor, que en cada uno de sus hogares paz, prosperidad, salud y felicidad para usted y todos sus seres queridos. Que tenga un hermoso día. Nos reencontramos mañana. Permiso.

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5: Muy buenos días, amigas y amigos. Cordiales saludos, bienvenidas y bienvenidos una vez más al correo del agricultor. Y bueno, como ya habíamos comentado en la anterior edición del correo del agricultor, uno de los grandes problemas en la agricultura es pues el control de plagas y enfermedades. Y bueno, hoy vamos a continuar con este tema. Para ello hemos invitado una vez más al programa a la ingeniera Neysa Vivancos. Ingeniera Neysa, bienvenida al Correo del Agricultor.
6: Buenos días a todos los radioescuchas. Nuevamente hoy vamos a hablar del tema de plagas y enfermedades en los cultivos. Y en esta oportunidad vamos a dar algunas recetas, ¿no?, para que los agricultores se vayan anotando, y vamos a hablar específicamente de lo que es prevención, porque en agricultura y yo creo que en cualquier área más vale prevenir que lamentar, ¿no?
5: Bueno, en este tema de control de plagas es amplio, ¿no?, el tema, y actualmente como predomina la agricultura convencional, bueno, pues todo productor puede ir al agropecuario y le van a decir esto aplique para tal cosa, es como ya está todo preparado, todo está hecho, ¿no? Pero sin embargo, bueno, ya todos sabemos que las plagas pero siguen aún más, atacan cada año más, entonces es un problema que acrecienta más. Pero hoy nos va a dar a conocer usted otra forma, ¿no?, de tratar estas plagas y enfermedades con los biopreparados que se denominan este tema de la producción orgánica. ¿Cuáles son esos biopreparados que usted nos puede comentar, ingeniera Neysa? Y bueno, para que los, como usted ya ha dicho, los productores vayan tomando nota.
6: Bueno, en primer lugar vamos a hacer un pequeño recordatorio de lo que hablamos en el anterior programa. Entonces, ¿cuáles eran lo importante, ¿no?, para prevenir una plaga? Y aquí hay tres puntos, ¿no? Lo primero es mantener la fertilidad del suelo. Habíamos dicho que de la fertilidad del suelo depende la salud de un cultivo. Entonces, la otra es lo que es la diversificación de cultivo. Si queremos tener un cultivo sano, tenemos que ver primeramente la fertilidad de nuestro suelo y no tener una sola especie en el lugar donde estamos produciendo, ¿no? Entonces, a eso se llama diversidad de cultivos. Y el otro punto es la aplicación de preparados naturales que son encargados de fortalecer a la planta para ayudarlo a estar más fuerte ante el ataque de plagas y enfermedades. Hoy vamos a ver o vamos a conocer varias formas de preparar y aplicar estos biopreparados, que nosotros vamos más por la línea de una agricultura que es más sostenible, ¿no? Entonces, en este caso vamos a hablar de lo que es la agricultura orgánica. Y estos preparados son preparados que se pueden utilizar en cualquier tipo de cultivo y lo vamos a hacer sin que tengamos las plagas. Lo que decimos es prevenir, ¿no? Lo que queremos, perdón, es prevenir que haya ataque de plagas y enfermedades. Para que lo entendamos mejor, ¿cómo hacemos nosotros para estar fuertes para no enfermarnos, digamos, ¿no? Entonces, lo que vamos a hacer es fortalecer a la planta lo mismo que nosotros nos fortalecemos a través de lo que es la fertilización y algún tipo de protección, digamos, ¿no? ¿Qué hacemos nosotros para no resfriarnos? No vamos a andar, pues, sin chompa cuando está frío, ¿no ves? Entonces, vamos a ver lo mismo en las plantas. Bueno, vamos a empezar hablando. Voy a dar hoy tres recetas, podríamos decir, ¿no? Tres recetas de biopreparados para fortalecer a los cultivos, ¿no? Y como dije anteriormente, estos preparados se pueden utilizar en cualquier tipo de cultivo, no dejan ningún tipo de residuo. Entonces, hay algunas recomendaciones en cada uno de ellos, digamos, ¿no? Que dependiendo de lo que estén elaborados, va a tener su tiempito para que nosotros podamos cosechar. Pero a diferencia de los productos químicos que nosotros vamos a comprar a la agropecuaria, no nos van a causar daño a largo plazo y no van a causar daño en nuestro suelo, que es lo que más nos interesa, ¿no?, en la vida que hay en el suelo. Para empezar, vamos a hablar de lo que es el macerado de ortiga. ¿Ya? Hay varias formas de preparar esto, ¿no? Hay en macerados, hay en purines, hay en infusiones. La forma de preparar por lo general va de acuerdo en el tiempo que nosotros querramos aplicar. Una infusión lo podemos preparar en la mañana, esperamos que enfríe y aplicamos. Un macerado lo preparamos y esperamos 7 días para poder aplicarlo. Lo mismo un purín. Un purín tiene un procesito más largo, digamos, ¿no? Puede ser 2, 3 semanas, inclusive hasta 1 mes. De eso va a depender, ¿no? Ya como agricultores vamos a ver en qué tiempo queremos hacerlo. Claro que también las eficiencias dependen del tiempo que nosotros le pongamos en la preparación. Una infusión es menos efectiva que un macerado. ¿Por qué? Una infusión estamos extrayendo los aceites esenciales a través de un método físico, que es el agua caliente, ¿no? Entonces vamos a extraer y va a durar mucho menos tiempo en la planta. Pero un macerado, los encargados de hacer este proceso de extracción de los aceites esenciales de las plantas son los microorganismos. Entonces esto hace automáticamente que este repelente o este protector quede más tiempo en la planta. ¿Ya? No quiere decir que no sirva la infusión, nos puede servir, pero su proceso de aporte es un poco más corto. ¿Ya? El macerado de ortiga. Yo creo que todos conocemos, o por lo menos la ortiga es bien conocida aquí en los valles cruceños, ¿no? Es la misma familia de la ortega, los que no conocen la ortega. Son las plantitas que uno se apega, lo toca con la mano y hacen picar. Entonces, aquí lo conocemos como itapaya algunos. Ortiga, no sé qué otros nombres le colocarán, pero es lo...
5: El más conocido, ortiga, ¿no?
6: Ortiga, exactamente. Uh-huh. Entonces, este es un biopreparado que justamente el efecto ese que nosotros cuando vamos y lo tocamos hace que... Inclusive se utiliza en el área medicinal para hacer que la circulación de la sangre se active. Entonces, lo mismo casi sucede con las plantas. Cuando nosotros hacemos un biopreparado a base de esta plantita, esa sustancia que hace que a nosotros nos pique va a hacer que la planta se active. Entonces va a activar su sistema de la planta y lo va a hacer automáticamente despertar, digamos, ¿no? Se lo utiliza por lo general cuando hay, por ejemplo, hemos tenido una sequía, nos hemos olvidado o nos hemos olvidado de ir a regar nuestro cultivo y lo vemos que ya está medio triste. Entonces hacemos una aplicación de este, de un, ya sea de un macerado, de una infusión, y lo vamos a automáticamente levantar a la planta. Le activa su funcionamiento. Aparte de que le suministra hierro, nitrógeno y otro tipo de cosas, y es repelente de plagas y enfermedades. Y es fácil de conseguir, ¿no? Lo vamos a encontrar en... Se puede utilizar cualquier tipo, cualquier variedad, digamos, ¿no? Hay ortigas que son grandes, lo conocen como ortega, hay la rastrera, hay el tipo arbolito. Cualquiera de estas que tenga ese efecto cuando nosotros lo tocamos, sirve para hacer biopreparados. Vamos a dar los ingredientes para este biopreparado.
5: El macerado de ortiga, ¿no?
6: Macerado de ortiga, ¿ya? Entonces, para hacer, vamos a preparar 20 litros, ¿ya? Ya ustedes van a dimensionar de acuerdo a lo que necesiten, ¿no? Vamos a dar los ingredientes para 20 litros. Para 20 litros se utilizan 2 kilogramos de esta planta, tallo, flores, hojas, inclusive hasta raíces podemos utilizar, ¿ya? 20 litros de agua, y aquí hay algo importante de recordar. Cuando nosotros vamos a hacer un biopreparado, vamos a utilizar agua que no contenga previo tratamiento. De lluvia, de quebradas, aguas naturales, ¿ya? Entonces, agua de lluvia en lo posible o de quebradas. Y si no tenemos la disponibilidad de eso, ya sabemos el proceso, ¿no? Para desclorar un poco el agua, que es dejarlo reposar por una noche mínimo. Un balde de 20 litros, y un pedacito de tela que tengamos por ahí para tapar nuestro balde, ¿ya? El proceso es lo más sencillo. Simplemente vamos a buscar un guantecito si somos delicaditos de la... Claro que es fuerte, ¿no? Pero algunos he visto que lo agarran y...
5: No les causa ningún problema.
6: No les causa ningún problema, y más bien cuando tienen conocimiento de que eso activa la circulación de la sangre, entonces lo hacen con gusto, ¿no? Pero cuando no estamos acostumbrados, sí nos va a molestar. Entonces, recomendable agarrar un guante y empezar a triturar. Si tenemos un batán o buscamos en algo para deshacerlo. Con 2 piedritas, no sé, ya vemos la forma, ¿no? Simplemente hay que deshacerlo lo más que se pueda, las hojitas, para que sea más fácil, para que suelten su sustancia que nos va a ayudar a repeler las plagas y en este caso a fortalecer a la planta, ¿no? Machacamos y mezclamos con el agua y tapamos. Dejamos 7 días y después podemos utilizar este biopreparado. La aplicación se hace, una vez que tenemos esto, ya ha pasado los 7 días, utilizamos un litro de este biopreparado por 10 litros de agua y podemos aplicarlo. No vamos a esperar que nuestro cultivo se enferme. Podemos utilizar estos biopreparados que estamos dando hoy, son preventivos. Entonces lo que vamos a hacer es prepararlo a la planta, armarlo, vamos a decir, a la planta, para que cuando llegue la plaga, la planta no se deje atacar. Entonces vamos a utilizar un litro por 10 litros de agua. Y aquí yo recomiendo mucho el tema de la aplicación de un adherente, o sea, un pegante, digamos, ¿no? Para esto, aquí en nuestro medio, hay donde sea, vamos a encontrar tuna. Entonces lo que vamos a hacer es agarrar la penca de tuna, quitarle las espinas, molerlo y mezclarlo con nuestro biopreparado. Esto tiene la función de hacer que el producto se pegue en la hoja. Se puede utilizar tuna, se puede utilizar sábila, o si no tenemos ninguno de esos dos, vamos a recurrir al jabón. El jabón tiene que ser neutro.
5: Sin olor.
6: Sin olor. Uh-huh. Lo más natural que podamos encontrar. Si conseguimos el jabón negro, que le llamábamos, que lo elaboran de forma artesanal, mucho mejor. Entonces, pero si no encontramos ese, busquemos. Aquí el neutro es conocido, el top, si no me equivoco, es el que menos químicos tiene, entonces ese utilizamos. Un pedacito de jabón bien ralladito, mezclamos y ya está. Para 10 litros podemos utilizar la barrita de jabón, lo partimos en 4. De esa cuarta parte vamos a utilizar la mitacita. ¿Ya?
5: Bien triturado le echamos bien ya al macerado directo o al momento de aplicar.
6: Al momento de aplicar. Al momento de aplicar vamos a utilizar. Ese es uno de los biopreparados que tiene grandes beneficios en lo que es la producción, que como les había dicho, aporta nutrientes, hace que la planta esté activa y repele plagas y enfermedades. Yo creo que para que no nos olvidemos de este biopreparado, pensemos en pasarnos una ramita, ¿no?, por nuestra piel. Entonces lo mismo sucede con una planta. Le echamos este biopreparado y la planta va a estar activa, va a estar despierta. Otro de los biopreparados, hay un biopreparado que se hace a base de ceniza. La ceniza tiene múltiples beneficios en la agricultura y es uno de los elementos más utilizados, ¿no?, por nuestros ancestros. Se utilizaba para todo la ceniza. Y en agricultura orgánica, vamos a decir, como el mentizán para nosotros, ¿no? Se utiliza para todo. Este biopreparado se llama agua de vidrio. Les voy a explicar por qué que aporta principalmente lo que es silicio. El silicio tiene una función muy elemental en lo que es las plantas. Es el encargado de crear una barra protectora para que la planta no sea atacada por insectos principalmente y por hongos, ¿ya? Entonces se llama agua de vidrio. Cuando ustedes lo preparen se van a dar cuenta. Entonces se mezcla la ceniza con un poquitito de cal. El cal tiene la función de hacer una reacción con la ceniza y esa reacción es lo que libera el silicio. Entonces, y lo hace disponible para que una planta lo pueda absorber. Cuando nosotros lo preparamos, vamos a dejarlo un cierto tiempo. Y cuando nosotros vamos a ir a ver, encima se forma como una especie de vidrio, pero es bien delgadito. Vamos a tener cuidado al tocarlo. Entonces se forma como una capita y uno lo va moviendo por encimita y empieza a sonar como vidrio. Entonces por eso se llama agua de vidrio.
5: Agua de vidrio.
6: Agua de vidrio. Entonces el silicio generalmente, cuando nosotros aplicamos a los cultivos, nos dicen vamos a aplicar silicio y vamos a encontrar armadura de vidrio. Significa que va a crear una barra protectora donde el insecto va a venir a querer chupar y no va a poder. Esa es su función del agua de vidrio. Y como les decía, se aplica un poquito de cal. El cal, al mezclarse con la ceniza, produce una reacción química donde vamos a entender lo que el silicio se encuentra como en unas pequeñas bolitas, digamos, ¿no? Se encuentra ahí adentro de las bolitas. Cuando nosotros aplicamos cal, lo que hace es romperse esa bolita y el silicio sale y entonces la planta lo puede absorber. Aquí hay algo curioso, pero no. Este preparado, a diferencia de muchos otros, tiene su tiempo para aplicarlo. Este tipo de reacción sucede entre las 2 y las 4 horas que nosotros preparamos. Entonces, hoy día lo vamos a preparar y vamos a contar el tiempo. Entre 2 y 4 horas, después de que nosotros hemos preparado eso, es donde va a estar disponible el silicio. Entonces, es un preparado que se hace y se aplica rápido. Instantáneo, digamos, ¿no? Entonces, un ejemplo, en el maíz, cuando nosotros sembramos maíz, y el maíz está grandecito ya, digamos, ¿no? Nos tapa a nosotros cuando entramos por dentro. El maíz es uno de los especialistas en acumular silicio. Entonces, es de lo que más él absorbe es silicio porque necesita protegerse. Y cuando nosotros entramos a un maizal que está con harto silicio, que ha absorbido harto silicio, vamos a entrar con los brazos sin, así pelados, ¿no? Entonces lo que va a hacer es hacernos picar. Y si nos fijamos la hojita está llena de vellitos. Entonces esos vellitos se forman a partir del silicio. Si no tiene silicio nuestro cultivo de maíz, vamos a entrar y no nos va a hacer picar. Entonces, y para recuperar un poco el silicio, podemos utilizar la chala de maíz, lo quemamos, guardamos esa cenicita y eso quiere decir que tiene automáticamente harto silicio, digamos, ¿no? De ahí podemos recuperar el silicio. Ya, ahora vamos con los ingredientes. Para 2 litros de preparado, ¿ya? Igual vamos a utilizar agua de lluvia o de río, en lo posible, ¿ya? Para 2 litros vamos a utilizar 20 gramos de ceniza de madera. ¿Qué quiere decir? Una cucharada normal que nosotros tenemos, por lo general, tiene 10 gramitos. Entonces vamos a utilizar 2 cucharadas de ceniza de madera. De cualquier cosa que sea natural, madera, marlo, chala.

0: de lo que tengamos, menos que ahí en esa ceniza nosotros hubiéramos quemado algo sintético, ¿no? Algún plástico o algo. Entonces esa ceniza no se recomienda, pero si es de madera, si es de marlo, si es de chala o de cualquier otro elemento que haya sido natural, sirve. Para esos 20 gramos de ceniza vamos a utilizar una cucharadita, o sea, 10 gramos de cal agrícola, cal que tengamos por ahí. Es simplemente eso y 2 litros de agua, y en una botellita de 2 litros lo vamos a colocar. Si necesitamos más, podemos hacer en otro recipiente, pero tenemos que tener la facilidad de poder moverlo, porque este preparado hay que estar moviéndolo hasta que llegan a las 2 horas, digamos, ¿no? Por lo menos unas 2 o 3 veces en ese transcurso. Entonces, preparamos los 2 litros, lo dejamos y lo movemos bien, y no, cada rato vamos a ir y lo vamos a mover. Llegan las 2 horas y podemos empezar a aplicarlo, ¿ya? Se puede agregar, bueno, es recomendable siempre agregarlo en horas de la mañana. ¿Por qué? Horas en la mañana o horas en la tarde. Horas frescas, vamos a decir, donde el ambiente está más fresco. Porque lo que queremos es que la planta lo absorba rápido. En horarios del mediodía, por ejemplo, lo que sucede es que cuando el sol está fuerte, las plantas cierran sus estomas. Los estomas se llaman a los pequeños, nosotros tenemos poros, ¿no? Por donde respira nuestra piel. Las plantas, en las plantas se llaman estos estomas. ¿Ya? Cuando el sol está demasiado fuerte, entonces ellas lo cierran, estos pequeños orificios que tienen en su, ya sea en su tallo o en sus hojitas, y cierran su actividad, no lo van a absorber el silicio. Entonces, por eso es recomendable hacerlo o en horas de la mañana o en horas de la tarde, las aplicaciones. Y ahí tenemos que ver en qué tiempo vamos a prepararlo, ¿no? Para que nos llegue para aplicarlo en esos horarios. En eso consiste el agua de vidrio. El nombrecito yo creo que no nos vamos a olvidar. Y como vemos, son materiales que lo podemos conseguir de forma fácil. Y lo más importante es que son baratos. Y vamos a crear una barra protectora de nuestros cultivos donde el insecto va a querer venir a chupar la savia y no va a poder. O donde el hongo va a querer venir a instalarse, igual no va a poder porque no va a acceder a la savia. Tiene una barra protectora. Entonces, la ceniza, hay varias formas de aplicarlo, ¿no? Entonces, pues, directamente podemos aplicarlo al suelo al momento de la preparación para aportar lo que son minerales. Y también podemos utilizarlo en la base de las plantas para impedir el ataque de hongos. Entonces, la ceniza lo que hace es impedir el desarrollo de hongos, especialmente se lo utiliza en los cultivos de tomate, papa, carote, zapallito, todos los que tienden a ser más delicados para el ataque, por ejemplo, del oidium, de esa cenicita que aparece en las hojas, ¿no? O sea, puntitos blancos. Entonces, para eso se lo puede utilizar de forma preventiva cuando nuestro ambiente está caliente y húmedo. Después de una lluvia, por ejemplo, sale el sol y ahí tenemos que recurrir a utilizar esta ceniza en la base de las plantas. En la preparación de suelos, como había dicho, simplemente lo que hay que hacer es espolvorear antes de empezar a remover el suelo. Espolvoreamos la ceniza y lo mezclamos con el suelo. Otra forma de aplicar la ceniza es el caldo ceniza, ya que es un biopreparado que consiste en hacer hervir la ceniza. En este caso vamos a dar una receta, que son 3 kilos de ceniza por 20 litros de agua, ¿ya? Lo hacemos hervir y en el proceso de esta preparación lo que vamos a hacer es agregar un poquitito de jabón. Para estos 20 litros se recomienda un cuarto de la parrillita de jabón, ¿no? Dividimos en 4 y utilizamos una parte. Bien raspadito, ya vemos cómo lo derretimos y lo aplicamos ahí. Este caldo ceniza, cuando terminamos el proceso, hacemos hervir, esperamos que clarifique, enfríe y clarifique, y utilizamos la parte líquida para más que todo utilizarlo en aplicación foliar, ¿ya? En el momento. Entonces, lo que va a hacer es similar al agua de vidrio, crear una barra protectora y para impedir que el ataque de plagas y enfermedades. Y está aportando también minerales al suelo, lo que hace que la planta sea más fuerte, ¿no? Otro biopreparado es el té de chacahuano. Aparte de ser un repelente natural de hormigas o de chacas, como lo llamamos aquí, las que nos van y nos dañan, ¿no?, los cultivos, lo cortan las hojas, es un abono, podríamos decirlo, ¿no?, que nos facilita lo que es el nitrógeno y otros elementos que son esenciales para la planta. Aparte de eso, nos ayuda a incrementar la vida microbiana del suelo. ¿Por qué? Muchas veces pensamos que la hormiga se nos come la planta directamente, pero la chaca la llamamos aquí. La hormiga es la más chiquitita, ¿no?
1: Sí, sí.
0: Entonces es la chaca que va y nos corta los cultivos. A veces decimos la chaca se lo está comiendo mi cultivo. pero en realidad no se lo come a la hoja. Lo que hace la chaca es ir, cortar la hojita de la planta y lo lleva a una cámara una cámara de donde ella elabora su alimento. Resulta que ella va, corta la planta en pequeños pedacitos, lo lleva, lo almacena en un espacio donde ella lo inocula con algunos hongos, y esos honguitos son de lo que la chaquita se alimenta. No es de la hoja directamente, es del hongo que se produce a través de lo que ella hace. Tiene una cámara de fermentación ahí, donde se reproduce el honguito y ella consume el hongo, no la hoja.
1: Entonces alimenta el hongo para que luego de ahí se alimente la chaca.
0: Exactamente. Entonces ella tiene ahí su propio cultivo de alimentos, ¿no? Pero su base son las hojitas que ella se lleva. Entonces esto tiene un cierto tiempo, digamos, ¿no? Lo tiene ahí la chaca, lo tiene ahí el material inoculado. Ya llega un momento donde el hongo ya no produce comida, entonces la chaca empieza a sacarlo. Por lo general es antes de que empiecen las lluvias. Entonces empieza a sacar este material y lo vamos a encontrar cerca de los hormigueros, ¿no? De los nidos de las chacas. No está a más de 3 metros muchas veces, está por ahí cerquita. Y es un material que tiene un olor característico. Cuando está recién sacadito, tiene un olor agradable, digamos, ¿no? Entonces ese material tenemos que rescatarlo y nosotros vamos a preparar un té a base de este material. Como ya les dije, aparte de darnos nutrientes para las plantas, es repelente natural de esas mismas chacas. Entonces, si nosotros hemos fumigado o hemos regado o hemos aplicado ese tipo de material ahí, automáticamente ya tenemos protección contra las mismas chacas que van y nos cortan, ¿no? Y también sirve para lo que es proteger a las plantas. Cuando les hablaba de los hongos estos que ellas utilizan, estos hongos resulta que son hongos descomponedores, que nosotros hacemos aplicación con esto, mejoramos la fertilidad del suelo. Y estos hongos también se encuentran, cuando hacemos una aplicación vía foliar, se encuentran en las hojitas, igual protegen de plagas y enfermedades. Entonces, yo creo que la mayoría conocemos, ¿no?, lo que es el chacahuano.
1: Claro, es bastante conocido, sobre todo por los agricultores, ¿no?
0: Vamos a dar los ingredientes para esto. Es simplemente igual tener el chacahuano disponible y utilizar el agua de lluvia, ¿no? En este caso vamos a preparar 20 litros. Para estos 20 litros se necesita 1 kilogramo de este material y 20 litros de agua, un balde. Lo vamos a dejar reposar por una noche. Al otro día nos vamos a dar cuenta que ese preparado que teníamos está de un color tinto. Y un olorcito agradable, no es para nada desagradable, a menos que lo dejemos más tiempo. Si lo dejamos más tiempo, tiende ya a ser un olor más fuerte, que igual sirve, pero no lo recomiendo mucho porque ya empieza a tener un olor más fuerte, y si lo aplicamos en cultivos que están próximos a cosecha, entonces no es muy higiénico que digamos, ¿no? Lo recomiendo mucho yo aplicarlo al suelo, por el tema de los microorganismos. Ya habíamos dicho que los microorganismos son bastante sensibles a los rayos solares, entonces si nosotros los aplicamos al suelo, los estamos protegiendo y les estamos dando la posibilidad de que ellos continúen, ¿no?, con su vida ahí. Se deja reposar una noche y el otro día podemos aplicarlo, como les dije, preferentemente al suelo. En el riego podemos agarrar, y si nuestro cultivo no es muy grande, ir aplicando al surco.
1: A la base de las plantas.
0: A las plantas. En esos tres biopreparados, yo los considero los más elementales, que son fáciles de conseguir y que son fáciles de preparar y de aplicar, ¿no? No son dañinos para nuestra salud, no son dañinos para la salud del suelo. No tenemos el riesgo de tener nuestras cosechas contaminadas. Y lo más importante es que hacen que la planta crezca de forma natural, ¿no? Y para finalizar, todos estos biopreparados que hemos nombrado hoy, lo que hacen es estimular en la planta la creación de metabolitos secundarios. ¿Qué quiere decir esto? Nosotros en nuestro organismo tenemos nuestro sistema de defensa, ¿no? Nuestro sistema inmune, llamamos. Entonces en la planta estos se llaman metabolitos secundarios, que son los encargados igual de proteger a la planta del ataque de plagas y enfermedades, ¿no? Y aquí hay algo importante. Cuando nosotros vamos a cultivar nuestro alimento, tenemos que pensar que nuestro alimento nos va a fortalecer de alguna manera. Lo que pasa es que nos va a transferir estos metabolitos secundarios a nuestro organismo, y entonces nosotros vamos a poder reforzar nuestro sistema inmune. Entonces, cuando vemos que nuestro cultivo está de apenas y tenemos que estar dándole para que crezca y todo, entonces

0: automáticamente tenemos que saber que el fruto cosechado no está yendo con esos metabolitos secundarios que nos van a ayudar a fortalecer nuestro sistema de defensa. Aparte de fortalecer nuestro sistema de defensa, lo que hacen en nuestro organismo los metabolitos secundarios es crean una barra, podríamos decir una barra protectora, en el caso de nosotros, para tratar de protegernos de los radicales libres, que son los dañinos, ¿no? Por el tema de la contaminación que ingresan a nuestro organismo y nos puede causar enfermedades. Entonces, estos metabolitos secundarios nos protegen de los radicales libres y hace que nuestras células no envejezcan muy rápido.
1: Bueno, como usted lo ha mencionado, todos estos son biopreparados de manera para que nos prevengan de plagas y enfermedades. Pero sin duda debe haber también, ¿no?, algunos biopreparados para cuando ya está la plaga en el cultivo, pero lo que se trata en esto es de prevenir, pues, ¿no?
0: Exactamente. Hay preparados también que son ya para repeler directamente las plagas, pero yo siempre he dicho y lo he comprobado que cuando nosotros aplicamos los tres primeros pasos de agricultura orgánica, que son primero mantener la fertilidad del suelo, diversificar nuestra producción y aplicar estos preparados que son que ayudan a aumentar la defensa de la planta, no hay, muchas veces ya no hay necesidad de utilizar otro tipo de preparados ya cuando la plaga nos ataca, ¿no? Si nuestra planta está fuerte, automáticamente ya no vamos a tener que preocuparnos por estar elaborando biopreparados que sean para repelerlos ya cuando nos entran. Entonces, pero sin embargo, muchas veces nos toca de hacer, especialmente cuando estamos iniciando con agricultura orgánica, las plantas, hasta que nosotros les hallamos el hilo, siempre nos van a presentar plagas y enfermedades. Entonces, para esto hay un montón de biopreparados que se pueden hacer. Hoy voy a dar una idea y siempre en agricultura orgánica yo hablo con los productores y les digo, tenemos que ser creativos, tenemos que ser bien visuales. Al momento, un huerto o una producción orgánica es algo que nos hace crecer día a día, ¿no? Entonces aprendemos, vemos a través de cómo se desarrolla un cultivo y vamos aprendiendo cada día más. Entonces, los repelentes le vamos a llamar, repelentes de plagas y enfermedades. ¿Qué sucede? Cuando nosotros hacemos un cultivo diversificado, la regla general ahí es que las plantas entre ellas se protegen. Entonces, como les había dicho anteriormente, la plaga seguía por el olor de su alimento. ¿Qué va a suceder si en un espacio nosotros tenemos 10 especies y unas están mezcladas con otras? Entonces, la plaga va a ir por ahí cerca y no va a saber dónde va a encontrar su alimento. Entonces, es más difícil que ella lo pueda encontrar. Esa es una de las principales, diversificar cultivos. Después, como les decía, el olor de su alimento. ¿Qué va a pasar si, por ejemplo, vamos a colocar una lechuga? Hay un gusanito que le gusta comer lechuga, pero la lechuga tiene un sabor característico, un olor característico. ¿Qué va a suceder si yo voy y le aplico un preparado de ruda? Automáticamente el sabor y el olor de esa lechuga va a cambiar. Y si la plaga estaba por ahí, va a decir, va a ir, lo prueba la lechuga, va a decir, esto no es lechuga. Entonces no le va a gustar y se va a ir. Hay algo muy importante en el tema de agricultura orgánica, que es trabajar cuidando la vida. Por eso es que yo no voy a utilizar los términos de insecticida natural, fungicida natural, porque al hablar de insecticida y fungicida estamos hablando de preparados que van a eliminar la vida, ¿no ves? Entonces lo que queremos nosotros es cuidar la vida del suelo y del ambiente donde tenemos nuestros cultivos para que haya un equilibrio. Entonces por eso siempre trabajamos con repelentes de forma natural, vamos a decir. Lo que vamos a hacer es hacer que la plaga va a llegar al huerto y no le va a gustar lo que ha visto ahí y se va a ir a otro lado. Entonces vamos a mantener el equilibrio sin eliminar nada. Porque si nosotros eliminamos algo, por ejemplo, se puede crear preparados que sean fungicidas naturales, insecticidas naturales, pero yo no los recomiendo porque lo que queremos nosotros es no matar nada, ¿no ves? Si queremos matar a un insecto, ese biopreparado va a caer al suelo. Entonces, igual nos va a eliminar la vida que nosotros estamos haciendo un esfuerzo por cuidar ahí para que nos alimenten a las plantas. Entonces, por eso en agricultura orgánica, como nosotros manejamos en la institución, nuestros tratamientos van a repeler a plagas, no a matar. Entonces, lo que vamos a hacer es ser muy visuales y ver, por ejemplo, tenemos un cultivo que está siendo atacado en nuestro huerto y vamos a ver, es un insecto el que se lo está comiendo. Pero ahí en nuestro huerto tenemos diversidad de plantas y vamos a observar qué planta de nuestro huerto no está siendo atacada por este gusanito, por este insecto. ¿Qué quiere decir eso? Si él ha elegido ir a comérselo a la lechuga y no se lo está comiendo al tomate, ¿qué quiere decir esto? Que el tomate no le gusta. Si yo agarro las hojas del tomate y lo elaboro en un, ya sea un macerado, en una infusión, y lo fumigo todo el huerto, entonces el bichito va a desaparecer automáticamente, porque le vamos a cambiar el sabor de su comida y a él no le va a gustar. Eso va, vamos a dar, por ejemplo, algunas de las plantas que se pueden utilizar, y por lo general son las aromáticas y las medicinales, que aparte de que nos repelen plagas de forma natural en nuestro huerto, yo las recomiendo que las tengamos, y la mayoría yo creo que lo tienen en su casa, ya sea para condimento o para medicina. Por ejemplo, ruda, tomillo, orégano, hierbabuenas, mentas, ¿qué más? A ver, plantas que tienen olores fuertes.
1: La alcachofa,
0: que sabores amargos, ¿no? Sí. Entonces, sabores picantes, inclusive hay algunos que tienen, que son de origen natural, que nosotros los vamos a aplicar. Y claro, en ese momento no lo vamos a poder cosechar, pero 2-3 días y se va a perder el efecto de esto y vamos a poder consumir nuestro alimento. Entonces, son la base de preparación de estos biopreparados repelentes. Pueden ser cualquier tipo de planta que no esté siendo atacada por la plaga.
1: Muy bien, es simplemente ser, como usted dice, observador, ¿no?
0: Exactamente.
1: Muy bien, ingeniera Neysa, quiero agradecerle yo por su amplia explicación. Y bueno, seguramente en próximas ediciones del Correo del Agricultor seguiremos abordando estos temas que es de suma importancia. Muchas gracias y hasta entonces.
0: Hasta un próximo programa.
1: Y bien, amigas y amigos, hasta aquí este episodio del Correo del Agricultor. Gracias por su amable sintonía.
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4: Combustible, la escasez de dólares y los constantes conflictos sociales.
5: Un tema del incremento del 20%. Señores, es un poco difícil para cualquier empresa. Hemos aceptado el 20% a principio de año y hemos dado el hombro como empresariado al país, pero en un 40% incremento salarial, con las condiciones que tenemos con el tema de la ley laboral, es muy difícil sostener cualquier empresa en esas condiciones. El empresariado no está de acuerdo.
6: Rocha pidió priorizar el diálogo y trabajar de manera conjunta para evitar una mayor afectación a la economía nacional y al sector privado. En el informe, Fabiola Aquino, Red Pío 12, Herbol Oruro.
7: Los choferes de Oruro señalaron que el gobierno está cumpliendo con los acuerdos a los que llegaron.
8: Los choferes federados de Oruro han señalado que de a poco se está cumpliendo con los acuerdos que se han llegado con las autoridades nacionales. Una de ellas es detener la gasolina especial y desechar la gasolina basura, como lo han denominado. Así se refirió el ejecutivo de los choferes federados de Oruro, Lucio Méndez.
9: En lo que deben garantizar el contenido, la calidad del combustible. Y para él tampoco nos hemos quedado ahí atrás. Hemos hecho un trabajo de campo haciendo contactos con el exterior. Este resultado, este informe, las muestras se le ha enviado a la República de Brasil. Seguramente en un par de semanas ya nos van a llegar el resultado para ver de fondo la calidad del combustible. Y eso es lo que nos interesa a nosotros como transportistas.
8: Con respecto al diésel, señalado que de a poco se están terminando las filas en los surtidores.
9: Bueno, no está al 100%, pero ya vemos, en nuestra capital particularmente no tenemos las filas en el tema del diésel. El tema de la gasolina falta todavía completar en tema de calidad, porque nosotros hemos sido bien claros. Hemos acudido a la Universidad Técnica de Oruro. Todos aspectos hemos hecho conocer al presidente del Estado.
8: Finalmente, se acordó al gobierno que si no se cumple con lo acordado, se iniciarán las movilizaciones a nivel nacional. Informó Wilson Cruz, de Pío 12, Herbol Oruro.
7: Yacimientos petrolíferos fiscales bolivianos identificó 3 causas de la crisis de calidad de la gasolina. El informe a través del periódico digital de Herbol. El presidente de Yacimientos Petrolíferos Fiscales Bolivianos, Sebastián Daroca, atribuyó el problema de la gasolina desestabilizada a tres factores estructurales: vacíos normativos en el control de calidad, el deterioro de los tanques de almacenamiento y la presencia de diolefinas en el combustible importado. Vamos a escuchar al presidente de YPFB, Sebastián Daroca.
10: Nuestras investigaciones técnicas han identificado tres causas estructurales. La primera causa, un vacío normativo grave. El decreto supremo 4718 regula la calidad de la gasolina cuando ya está en el surtidor, pero no regula la gasolina base que importamos y que viaja aún del orden de 1800 kilómetros desde los puertos de origen hasta los puntos de destino. Los contratos heredados usaban los mismos parámetros del producto terminado para comprar un producto intermedio. Esto fue un error estructural que viene desde gobiernos anteriores. La segunda causa tiene que ver con condiciones operativas en las que recibimos el sistema de almacenamiento en el país. Tanques casi vacíos durante 2 años. Tiene que ver con que entre el 2023 y el 2025, por la crisis de divisas, los tanques de almacenamiento operaron prácticamente vacíos. Las paredes se oxidaron, se acumularon gomas, depósitos de sedimentos, consecuencia de vivir al día en la importación de combustibles. Ese combustible que se fue acumulando y llenando los tanques removió todos esos depósitos y sedimentos y los incorporó en la mezcla que finalmente dio a consumirse en el mercado. A partir de esta investigación exhaustiva, la Comisión Técnica de YPFB detectó trazas de diolefinas en la gasolina importada. Las diolefinas son compuestos inestables que al contacto con el oxígeno, la temperatura y a lo largo del tiempo generan gomas que tapan los inyectores.
7: Palabras del presidente de Yacimientos Petrolíferos Fiscales Bolivianos, Sebastián Daroca. La Fiscalía pedirá 20 años de prisión contra Evo Morales por el caso de trata de personas con agravante. Vamos con este informe a través del periódico digital del Bol. El fiscal departamental de Tarija, José Ernesto Mogro, anunció que el Ministerio Público pedirá una condena de 20 años de prisión para Evo Morales por el delito de trata de personas con agravante en el marco del juicio oral que se instaló este lunes y en el que el exmandatario fue declarado nuevamente en rebeldía por no asistir a la audiencia. Vamos a escuchar al fiscal departamental de Tarija, José Ernesto Mogro, en entrevista con el noticiero Bolivia en Contacto.
11: Es por eso que el Ministerio Público ha realizado una investigación durante bastante tiempo. Hemos reunido y hemos presentado en nuestro pliego acusatorio más de 140 pruebas documentales, como también vamos a llamar a casi 50 testigos, quienes nos van a dar claridad con respecto a cuáles son los hechos, cómo sucedieron los hechos, y el Ministerio Público en su momento va a solicitar la pena de presidio de 20 años, que es con la agravante por el tipo de delito. Como le decía anteriormente, víctima sí existe. El hecho de que la víctima no se apersone al proceso o no comparezca ante la autoridad judicial no impide que el Ministerio Público pueda continuar con el proceso. Precisamente eso ya es una decisión del tribunal que está a cargo del presente juicio. Nosotros como Ministerio Público en este momento nos vemos impedidos de poder dar nuestro punto de vista, toda vez de que aún está pendiente la resolución precisamente del memorial al cual usted hace referencia. Nosotros somos muy respetuosos de la ley, somos muy respetuosos de las decisiones que puedan tomar las autoridades judiciales, y es por eso que le decía que nosotros en este momento no estamos en la condición de poder responder su pregunta, porque va a ser un tribunal, el Tribunal Primero de Sentencia de Tarija, quien va a resolver en su momento cuando corresponda.
7: Declaraciones del fiscal departamental de Tarija, José Ernesto Mogro, en entrevista con nuestro noticiero Bolivia en Contacto. El líder del Partido Libre, Jorge Tuto Quiroga, aseguró que si fuera presidente, Evo Morales ya estaría en una fría celda.
12: El expresidente y líder de Libre, Jorge Tuto Quiroga, aseguró que si él fuera presidente, Evo Morales ya estaría ante la justicia rindiendo cuentas, aseguró la exautoridad en entrevista con La Mañana en directo de Herbol.
13: Tiene que ser pareja para todos. Conmigo Morales claramente hubiera respondido ante la justicia. Más aún, creo que por eso él, como decía, decía todo menos tuto. Yo entendía, sabía eso, que venía de esa forma. ¿Qué le vamos a hacer? No tiene el apoyo que tenía, pero tenía un 18% de gente que votó nulo, blanco, la primera vuelta el año pasado, y la segunda vuelta se fueron todos contra Tuto.
12: El líder de Libre también se refirió a la situación política actual y advirtió sobre la intención de desestabilizar al gobierno.
13: No se debilita, él busca refortalecerse, y con todo descaro y cinismo, él habla de la... No te dice cómo se paró el gas, los dólares, miente sistemáticamente sobre ello, y ahora viene una embestida. Y más bien acá quisiera hablar, podemos generar un poquito de noticia, Pedro, aquí, no lo he dicho en otras entrevistas esta mañana. Cuando llega gente, como dirigencia de la COBO, las marchas, que dicen que renuncie el presidente, tiene que haber una posición clara democrática de todos. La mía es conocida, la he dicho y la reitero. Se respeta la democracia y el mandato de 5 años del gobierno de Rodrigo Paz y de Edman Lara. Yo era vicepresidente cuando salió estos intentos desestabilizadores, conspirativos. Dos cosas que sugiero. Y me voy a meter en berenjenal, no importa que me critiquen, pero yo, con la verdad nos hará libres, como se dice. Qué bueno sería que el vicepresidente salga y diga: yo no me voy a prestar a que digan que renuncie Rodrigo y yo llegar por la ventana. No, lo que yo dije alguna vez, llegamos juntos y nos vamos juntos.
12: Omar Escobar Mamani, Herbol La Paz.
7: Cocaderos del Chapare se declararon en estado de alerta máxima y advierten al gobierno con convulsionar el país si Evo Morales es aprehendido.
14: Desde el trópico de Cochabamba advierten al gobierno con una convulsión social sin precedentes si el exmandatario Evo Morales es aprehendido luego de ser declarado por la justicia boliviana en rebeldía en el marco de un proceso que afronta el líder cocalero por delitos de orden sexual contra menores de edad en el departamento de Tarija. El dirigente cocalero además cuestionó el cambio del jefe de inteligencia de la policía, que tendría la orden expresa de aprehender al exmandatario Evo Morales.
15: Queremos denunciar al pueblo boliviano desde acá, desde la región del trópico de Cochabamba. Han cambiado al comandante de inteligencia de la Policía Nacional, quien ahora funge en el cargo, Germán Arciénega, quienes pretenden generar y realizar operativos para detener a Evo Morales Ayma. Acaban de incursionar con inteligencia nuevamente a toda la región del trópico de Cochabamba. Piensan que pueden apagar la movilización que se va viviendo en todo el territorio nacional, deteniendo a Evo Morales. Piensan con detener a Evo Morales, apagar, desmovilizar. Están muy equivocados. Si tocan a Evo Morales, esto va a convulsionar.
14: Informó Luis Vargas, Red Pío 2, Herbol, Cochabamba.
16: Enseguida retornamos con el noticiero que une al país.
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7: Son las 7:18. Nos vamos, unidades móviles en el país. Y nos vamos ahora hasta Copacabana, en el departamento de La Paz. Ahí se encuentra nuestro compañero de trabajo, Nacianceno Aspi, de Radio Copacabana. Nacianceno, muy buenos días, bienvenido. ¿Cuál es la información? Te escuchamos.
28: Muchas gracias, Hugo. Muy buen día en esta mañana.
7: Adelante, Nacianceno, te estamos escuchando.
28: Bueno, el magisterio urbano, un lema por un trabajo digno y salario justo, el magisterio urbano de Copacabana acató ayer el paro de 24 horas convocado por su gente matriz a nivel nacional. Después de recorrer varios kilómetros desde la frontera de Casani con la marcha de protesta por la Avenida Panamericana Internacional, instalaron un mitin en la puerta de las oficinas de la Dirección Distrital de Educación, en el que varios oradores expresaron su protesta.
29: Por un salario justo, por un aumento salarial y mayor presupuesto a educación correcta. También estamos en el rechazo de la municipalización, el cual va a llegar, colegas, si ahora el pueblo y todos no nos levantamos, no hacemos esa voz, colegas, va a llegar a lo que es la privatización. Y en algún momento, colegas, tenemos hijos, sobrinos, nietos y toda la población tiene que llegar a entender.
28: Es así como han protestado los maestros urbanos de Copacabana. En Copacabana, Nacianceno aquí, el Bol Copacabana.
7: Gracias, Nacianceno. Son las 7:20. Seguimos con unidades móviles. Nos vamos hasta la ciudad de El Alto.
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7: La comunicación con José Chacolla de la red Pío 12 Herbol. José, buenos días, bienvenido, adelante.
1: Gracias, Hugo. Estamos en la puerta de una Rial, la venta de pollos que realizan para la gente que necesita comercializar en diferentes prosterías, espiadores que tiene en la ciudad del Alto. Señor, no hay venta de pollo en el Alto, parece que está escaseando el pollo, ¿no?
2: Sí, yo creo que es eso, por el paro, lo que es que hay,
1: ¿no? No está llegando, no está llegando interior.
2: Sí, sí, interior.
1: Bueno, ¿qué hacemos si no hay pollo?
2: Nada que comer.
1: ¿Dejar de comer pollo?
2: Claro, dejarías de comer pollo.
1: ¿Le afecta a estos paros, bloqueos a usted?
2: Afecta mucho.
1: Sí.
2: Al trabajo aquí, caminar, todo eso.
1: Yeah. Muy gentil, muy amable. La percepción de la población con referencia a estos problemas sociales que se presentan y además la falta y la escasez de la venta de pollo en esta Frial que no está abierto al momento y no hay la venta del pollo que los salteños están acostumbrados a servirse pues en base a la carne de pollo, diferentes platos que ofertan las diferentes tiendas de brostería y también sucursales de venta de comida rápida. Retornamos hasta Bolivia. En contacto, Hugo.
7: Muchas gracias, José Chacolla. Nos vamos ahora hasta la Villa Imperial. Estamos con nuestro compañero de trabajo, Jorge Vidaurre. Jorge, muy buenos días. Bienvenido. Adelante, por favor.
3: Gracias. Estoy con un ciudadano dedicado a la minería que por temas de reserva mantenemos su nombre en el anonimato. Entiendo que la gente que explota minerales en Tupiza y otras poblaciones sacan directamente por Uyuni hasta Oruro y no se pagan regalías en el departamento de Potosí.
4: Buenas tardes. Sí, efectivamente, he visto que estamos trabajando allá. Se estaba exportando a Potosí, pero ahora resulta que los minerales los llevan directamente a Oruro. En donde en Oruro obviamente que percibe más regalías mineras potosinas, ¿no? Digamos, y Potosí habría bajado. Sabemos muy bien que las Federación de Cooperativas Mineras están divididas ahora, no sé cómo retomarán ese tema, porque están divididas. Y efectivamente, cada volquetada que sacan de Tupiza, el costo es de 8.000 bolivianos por volqueta, 8.000 bolivianos y la verdad 3% se está pagando por volquetada, ¿no? Y
3: en Oruro. Pierde Potosí.
4: Efectivamente.
3: Y no hay control.
4: Sabemos que han cambiado al ministro de Minería, de la JAN también, pero no controlan acá. Ahora yo sé de que efectivamente aquí en el departamento de Potosí estarían controlando, pero no hay ese control. Yo creo que los chinos, los que estaban, los masistas en realidad, habían convocado a estos chinos que trabajen, porque están trabajando sin boleta medioambiental, están operando solamente así y no tienen ficha ambiental, ¿no? Porque tendrían que tener todos los datos y solo estarían inscritos en la Comibol y ellos obviamente sacan la volquetada a 8.000 bolivianos a Oruro, no a Potosí, a Manquis.
3: ¿Tú tienes una estimación de cuánto más o menos perdería Potosí mensualmente por este tipo, digamos, de saqueo de minerales y además vendiendo o pagando regalías en Oruro?
4: Bueno, según ese tema, yo estaba haciendo un cálculo de 8 millones de bolivianos.
3: ¿Mensual?
4: De bolivianos mensual, ¿no? Mensual. 8 millones es harta plata, pero ya no están comprando aquí, porque la plata que estaban extrayendo del Cerro Rico de Potosí, efectivamente estaban vendiendo igual al mismo monto, pero estaban extrayendo del cerro, pero estaban comprando la plata de óxidos de plata. 8.000 bolivianos cuesta la volquetada.
3: Jorge Vidaurre, Radio Líder, Herbol Potosí.
7: Muchas gracias a nuestro compañero de trabajo, Jorge Vidaurre, desde Potosí.

0: Campesino en el departamento de Cochabamba. Estamos hablando de Challa, que se encuentra en la región andina, y bueno, junto a Nilda de Senda vamos a conocer en torno a este recorrido que vamos teniendo. Allá probablemente estemos sin señal, pero Nilda, estamos a través del Bol, buen día. ¿Cómo se ha conformado ese territorio?
1: Buenos días, un gusto saludarles. Bien, es el segundo territorio que va a ser autonomía, ¿no? El primero ha sido Ragaypampa. Y ha sido un proceso largo, ya como 4 años han sido para que se pueda conformar la autonomía indígena de Challa. Hoy es el gran día porque se va a elegir a las autoridades máximas de la autonomía. Entonces están participando los tres ayllus que componen Challa con todas sus bases, ¿no? Estamos yendo justo a eso ahora.
0: Bueno, ahora que se conforma el territorio indígena originario campesino, ¿se está separando de qué municipio?
1: Se está separando del municipio de Tapacarí, ¿no? Ahora son autónomos, entonces, pero la relación sigue amigable, ¿no? O sea, no hay ningún problema, están conscientes el municipio de Tapacarí que ha sido un proceso largo y que ahora van a ser autonomía.
0: Gracias. Y bueno, es justamente una pequeña parada que seguimos acá en Quillacollo para poder desayunar, alimentarnos bien, porque nos espera aproximadamente 3 horas de viaje hasta llegar hacia Challa, que ahora es el segundo territorio indígena originario campesino en el departamento de Cochabamba y el noveno en el país. Con este informe, un retorno a sus estudios.
2: Muchas gracias a Iván Camacho por ese informe desde Cochabamba. Son las 7:27. Los exalcaldes de los municipios de Tolata y Arani del departamento de Cochabamba fortalecieron sus servicios legales integrales municipales. Una fundación y organizaciones no gubernamentales apoyan en prevención de violencia. La nota de Iván Camacho de Radio Cancha Parraspa.
3: Los ahora exalcaldes de los municipios de Tolata y Arani en el departamento de Cochabamba dejaron un servicio legal integral municipal SLIM más fortalecido. En el caso de Tolata, cuenta con oficinas propias y además una movilidad para atender los casos que reciben.
4: Tenemos DNA, SLIM, trabajadora social, una psicóloga. Entonces, estamos apoyando de alguna manera a todos los problemas que tenemos, en este caso las vulneraciones de derechos, ¿no? Tenemos un vehículo que netamente es de ellos. ¿Para qué? Para justamente den seguimiento a los casos, asistan a los casos. Hay unos casos que tienen que darle seguimiento en el juzgado, en la fiscalía, tienen que asistir.
3: Fueron las palabras del exalcalde de Tolata, Ariel Vargas. Por su parte, la exautoridad del municipio de Arani, Edwin Rojas, destacó el aumento de personal para atender los casos de violencia que llegan a denunciar.
5: Hemos implementado en mi gestión trabajadora social, psicóloga, un médico y la defensoría, que es una abogada. Lo que falta es tener ambientes propios. Tenemos un edificio municipal que está en plena ejecución. Las oficinas estaban dispersadas en todo lado, más que todo la defensoría, pero para poder fortalecer también a la defensoría ya cuentan con FELCC y estamos ya en los trámites correspondientes para también garantizar ambientes para que también se vaya la FELCC Arani.
3: El municipio de Tolata es pequeño. Destina cerca de 60.000 bolivianos de presupuesto. El trabajo del SLIM no solo está en la atención de la denuncia, sino también en la prevención.
4: Estamos trabajando con educación. Tenemos la fundación que nos ha ido, a inicio que trabaja bien de la mano. Hemos hecho varios talleres, varios eventos y seguimos trabajando, ¿no? Hasta con los mismos comités de niñas y adolescentes que tienen su propia organización en cada municipio, en este caso en el Tolata. Igual nos mandan sus notas, sus solicitudes de qué atención o qué es lo que también ellos piden, ¿no?
3: Mientras tanto, el municipio de Arani, en el tema de prevención, trabaja con organizaciones no gubernativas mediante talleres.
5: Hay tres ONGs que están interviniendo, a Inisuyu, Después hay una ONG también que está fortaleciendo a lo que es los trabajos de prevención. Los técnicos están participando de las reuniones mensuales. Eso nos ha dado lugar a que la Defensoría pueda llegar más de cerca y netamente están dedicándose a lo que son los talleres de prevención.
3: Finalmente, el exalcalde de Arani, Edwin Rojas, sostuvo que aún falta uno de los aspectos importantes para potenciar su SLIM.
5: La falta de movilidad.

0: no tienen movilidad para poder desplazarse de un lugar a otro, pero en coordinación con el Ejecutivo y Desarrollo Humano, entonces ellos coordinan para poder sacar también el vehículo correspondiente.
1: Ambas exautoridades esperan que los alcaldes electos puedan seguir fortaleciendo y mejorando el trabajo del Servicio Legal Integral Municipal. En el informe, Iván Camacho, de Radio Cancha Parlaspa, Herbol, Cochabamba.
2: Enseguida retornamos con el noticiero que une al país.
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5: Que no te ganen las prisas.
6: Y el apoyo a la central obrera boliviana.
7: Profe, ¿qué se le puede indicar a la población que se va a ver un poco afectada?
6: Bueno, nosotros queremos pedir a toda la población que realmente nos apoyen. No solamente esta lucha es de los maestros, sino es para toda la población y para todos los estudiantes de la edad escolar. ¿Por qué? Porque lamentablemente el gobierno está queriendo descentralizar la educación y la ministra está haciendo mucho daño, están haciendo mucho daño con los informes que está dando de mal concepto.
8: La información desde Radio Ichilo de Yapacani. Volvemos con ustedes a Estudios Centrales.
9: Muchas gracias. Vamos con nuestro compañero de trabajo, Edwin Apaza. Edwin, desde el Alto, buen día, adelante, por favor.
10: Gracias, buenos días. En esta jornada nos hemos trasladado desde muy temprano hasta la terminal metropolitana de esta urbe con el fin de verificar cuál es el estado de la salida de los buses hacia diferentes departamentos del país. Hemos podido apreciar un panorama desolado, por cierto, debido a que ya las casetas prácticamente no están atendiendo. Ya es el octavo día que la terminal ha suspendido las salidas al interior del país. Estamos en este preciso momento con Araceli Castillo, ella es supervisora de la ATT acá en la terminal de buses. ¿Cómo está? Muy buenos días, en directo para la Zederbol. Coméntenos, por favor, ¿hay puntos de bloqueo? ¿Cuáles serían estos, por favor? Buen día.
1: Buenos días a todos los que nos escuchan. Bueno, como usted ya mencionaba, es el octavo día de bloqueo, no autorizamos salidas. Principalmente son el punto de Andrés de Machaca, el bloqueo en Viacha, tenemos en Río Seco, en el puente también en Santa Bárbara, el bloqueo en sector Chitia, tenemos en el límite del departamento de Oruro, en Panduro, en el sector Achiri, La Huachaca, y tenemos también en el cruce de Patacamaya, ¿no? Como otros también puntos, alrededor de 17 puntos de bloqueo, por lo que se ha suspendido las salidas a todos los departamentos y también en el tema internacional, ¿no? Porque también tenemos salidas internacionales desde la terminal metropolitana del Alto.
10: Es decir, con el panorama internacional, de la misma forma está suspendida.
1: De la misma forma, porque igual tienen la misma ruta para ir hacia Iquique, Arica y demás, entonces desde la desde el Alto estarían suspendidas, ¿no?
10: ¿Qué recomendación se está dando a los viajeros que quizás vienen acá a preguntar?
1: En realidad hay algunos transportes que están saliendo desde fuera de la terminal y nosotros les indicamos que siempre es un riesgo que vayan, ¿no?, hacia los puntos de bloqueo, puede haber algunas confrontaciones o algo, entonces siempre les pedimos que mejor esperen hasta que la situación mejore para evitar cualquier problema, ¿no?
10: ¿Tampoco se está tomando rutas alternas para llegar al...?
1: Sí, había rutas alternas por... Viacha, si nos confirmaron, pero ya también como está bloqueado, entonces no están saliendo. No estamos saliendo a ningún lado por ninguna ruta alterna.
10: Muchas gracias, le agradecemos a la supervisora de ATT. Ahí está entonces, son casi 17 puntos de bloqueo que tiene registrado acá la ATT y que obviamente va coordinando con tránsito el informe correspondiente a los pasajeros, a las personas muy pocas que vienen acá a preguntar. Precisamente se está dando a conocer que no hay salidas, que esperen a que pase este conflicto, pero además con riesgo inclusive porque hay otros vehículos que están fuera de la terminal, que quizás van por transbordo, quizás pretenden llegar al destino por rutas alternas. Sin embargo, las rutas alternas de igual forma han sido bloqueadas ya por diferentes sectores en las distintas carreteras. Ese es el panorama de la información que le podemos brindar desde la terminal metropolitana de la ciudad del Alto. En el informe de Inapaz, Herbal del Alto.
9: Muchas gracias a Edwin. El presidente de la Asociación Departamental de Productores de Coca de La Paz pidió al Ministerio de Gobierno que intervengan los puntos de bloqueo por la afectación económica que genera en la región de los Yungas.
11: La central puede ya adoptar alguna medida, desbloquear tal vez, del caso contrario, las organizaciones sociales van a tener que salir a desbloquear porque nos perjudica a todos al pueblo boliviano.
12: Así, el presidente de la Asociación Departamental de Productores de Coca de La Paz, Daynor Choque, informó que pidieron al Ministerio de Gobierno intervenga y desbloquee caminos en los Yungas, que ya hace dos semanas no los deja trabajar ni el tránsito en los alimentos. El dirigente cocalero alertó que ante la falta de acciones de las autoridades correspondientes, en última instancia, les quedará desbloquear por cuenta propia este sector.
11: Sugerir nosotros como ADEPCOCA que el gobierno central ya pueda intervenir con la policía, puede ya desbloquear porque nos está perjudicando a todos.
13: ¿La pérdida económica de cuánto sería?
11: Mira, en el caso nuestro de ADEPCOCA son miles, millones nos están generando una pérdida económica porque el mercado legal de ADEPCOCA hay un movimiento económico de miles de personas, una pérdida tremenda, millonaria diría yo, porque son semanas que estamos siendo perjudicados en ese sentido. Ojalá el gobierno central pueda ya adoptar alguna medida, desbloquear tal vez, del caso contrario, las organizaciones sociales van a tener que salir a desbloquear porque nos perjudica a todos, al pueblo boliviano.
12: Este presidente de ADEPCOCA, Daynor Choque, advirtió intereses políticos que estarían tras el bloqueo de caminos, porque estos sectores en conflicto no tendrían una demanda en específico, y ahora solo piden la renuncia del presidente a tan solo 6 meses de gobierno.
11: Intereses políticos porque sus demandas, miren, no tienen planteamiento de solución. no muestran cuál es el propuesta de solución, simplemente están pidiendo la renuncia del presidente constitucional. ¿Qué te hace entender? Que no hay argumentos sólidos, que no hay argumentos, no hay formas de buscar, no están mostrando señales de buscar solución, simplemente están pidiendo la renuncia. ¿Qué te hace pensar que hay intereses políticos digitados, armados por el sector del trópico, por el señor Evo Morales?
12: Rodrigo Fernández, Herbol, La Paz.
9: Son las 7:43 minutos. Seguimos con más informaciones. Y por supuesto, tras la pausa tendremos más. 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
14: Enseguida retornamos con el noticiero que une al país.
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8: Pacto de unidad con la COP. Y esto quiero para la prensa y para todo el pueblo boliviano, no, esto no es político, ¿no? Ni tampoco estamos siendo financiados. Entonces queremos decirle de que vamos a tomar acciones ya, y lo que ya está más que seguro que el presidente Rodrigo Paz aliste su maleta y renuncie voluntariamente antes que salga, como vulgarmente nosotros decimos, que salga por la ventana.
9: ¿Qué tanto va a solucionar sus demandas que pidan la renuncia del presidente, por favor?
10: Palabras de Pfeiffer Cuajera, dirigente indígena de Panda. Volvieron los bloqueos en el municipio de Caranavi, en La Paz, otra organización social que aglutina a colonizadores de la región. Volverá a movilizarse en esa región desde mañana.
11: Gracias. El informe desde Caranavi, la capital cafetalera del país. De acuerdo a una de las organizaciones sociales, como es la FAPCA, pionera en la organización de los agricultores, se ha decidido que el bloqueo se va a reiniciar el miércoles 13 de mayo y que se ha dado un intermedio para que la ciudad de Caranavi se pueda proveer de productos. Asimismo, hay serias discrepancias en relación a la dirigencia del transporte, como también con este sector. Federico Román Blanco dijo lo siguiente.
12: La razón se ha levantado solamente por 2 días. Desde el día 13 de mayo estaríamos entrando contundentemente para este bloqueo de caminos, donde se va a cesar el sector de Turcucala y algunos hermanos que también van a estar en el kilómetro 20. ¿No? Vamos a cesar toda esa área para poder hacer sentir más que nunca ahora la FAPCA. Nos hemos organizado y nos hemos unido para llevar adelante lo que son parte de los bloqueos de caminos.
11: Así, de esa manera, el ejecutivo de la FAPCA, Román Blanco, señalaba el tema del bloqueo para a partir del miércoles 13. Es el informe desde Caranavi, Radio Origen. Adelante, La Paz.
10: El nuevo alcalde de la ciudad de Santa Cruz intervino el sistema de recaudaciones del municipio por las denuncias de irregularidades en esa unidad.
13: Hemos intervenido estas oficinas para asegurarle a Santa Cruz que le dejan de robar recursos.
14: El alcalde de Santa Cruz, Mamín Saavedra, ha sido directo. Va a utilizar la justicia y la investigación se inició para mostrar a Santa Cruz del robo que se ha cometido en la alcaldía de Santa Cruz durante los últimos años.
13: Nosotros calculamos que el robo que le hacían a nuestra ciudad todos los años a través del desvío de la perforación del sistema de recaudaciones está entre 400 y 600 millones de bolivianos.
14: Y es que los impuestos que se pagaban no entraban a las arcas municipales.
13: Una vez nosotros tengamos identificadas a las personas que manipularon el sistema, no solo a los que manipularon, sino a los que los mandaron, ténganlo por seguro que vamos a llevarlos ante la justicia y ojalá se vayan presos para que se sienta un precedente.
14: Los datos, toda la información era manipulada y Mamín Saavedra dice lo va a demostrar.
13: Durante muchos años desde esta oficina se les robó plata a nuestra ciudad, dinero que debió haber sido invertido en salud, en educación, en infraestructura.
14: De hecho, se ha intervenido las instalaciones de impuestos en Santa Cruz.
13: Hemos intervenido físicamente con nuestro equipo, las personas que estaban han sido retiradas, les hemos pedido que vayan a recursos humanos y nosotros nos encargamos a trabajar desde este momento en blindar el sistema para que sea un sistema seguro y le podamos asegurar a todos los cruceños que el esfuerzo que hacen al pagar impuestos está seguro, no se les roba un centavo y se invierten las cosas que necesita nuestra ciudad.
14: Un equipo legal de la alcaldía en esta nueva administración alista una serie de demandas y acumula pruebas de los delitos que se han cometido en la alcaldía de Santa Cruz en el periodo de Johnny Fernández.
13: A quienes manipularon el sistema de pago de impuestos, de recaudaciones de esta ciudad durante años, que se preparen porque ya estamos adentro y vamos a identificar el daño y el robo que le han hecho a esta ciudad y quiénes han sido.
14: El Bol Santa Cruz, Mercedes Fernández.
10: Una comisión técnica del Banco de Desarrollo de América Latina verificará el alcance del proyecto de cambio y ampliación de tubería de riego en la región de San Jacinto, en Tarija.
15: Es el presidente de los regantes, Arturo Rivera, que se refiere a la posibilidad de ampliar la frontera agrícola en el área de influencia de esa.
16: Tenemos 3.800 hectáreas de vid, pero con este estudio que nos ha despachado, tenemos un alcance de 10.000 hectáreas.
15: Jacín, sí se logra el cambio de la tubería que tiene actualmente, pero hace falta financiamiento, porque ya hay un estudio, con el que se logró un compromiso con la CAF, que este miércoles en una comisión técnica hará un recorrido por la zona.
16: Está bajando una comisión de la CAF, netamente técnica, para hacer un recorrido todo el área del alcance del proyecto. En primera instancia se va a hacer una contemplación, una verificación del actual estado del embalse, parte de la cuenca, y luego iremos a visitar toda la área que está siendo beneficiada y a beneficiarse también, que es las zonas más bajas donde va a llegar el riego.
15: El nuevo proyecto contempla el cambio y la ampliación de tubería con tecnología de riego para optimizar el uso del agua.
16: Mire, actualmente debemos tener unos 200, no sé, 10, unos 150 kilómetros de tubería, pero con el nuevo estudio estamos llegando a 500 kilómetros. Les hago conocer que este proyecto es moderno, riego presurizado, y es con hidrantes a parcela. ¿Qué significa esto? Que el agua va a llegar como un agua potable, netamente por tubería, para que no haya pérdidas, para que tengamos la presión necesarias para mejorar todo lo que es el riego y optimizar lo más importante, que es el tema hídrico actualmente.
15: Elizabeth Rendiz Farfán, Herbol, Tarija.
10: Estamos a 3 minutos de las 8 de la mañana. Revisamos el periódico digital de Herbol. Luego de una controversia, la concejala de La Paz, Casimira Lema, aclaró sus dichos y afirmó que la sede de gobierno no se mueve. La concejala de La Paz, Casimira Lema, aclaró sus declaraciones sobre el eventual traslado de la sede de gobierno, luego de la controversia generada por sus dichos en una rueda de prensa en la que abordó el impacto de la crisis y los bloqueos en la ciudad. Al ser consultada sobre el tema, señaló: "Yo creo que no sería una mala idea", en referencia a la posibilidad de analizar el traslado en medio del contexto de conflictividad que atraviesa La Paz. Posteriormente, la autoridad emitió un comunicado dirigido a los paceños en el que negó haber respaldado el traslado de la sede de gobierno y sostuvo que sus palabras fueron una reflexión sobre los efectos económicos, sociales y turísticos de los conflictos. "Quiero expresar con firmeza y convencimiento que la sede de gobierno no se mueve, porque La Paz representa la unidad, la diversidad y la fortaleza del pueblo boliviano. La Paz no solo es la sede de gobierno de Bolivia, es el corazón político, histórico y democrático del país", dice parte de su comunicado. Finalmente, reafirmó su compromiso con la ciudad y pidió priorizar el diálogo y la estabilidad, señalando que las soluciones deben ser responsables y no interpretaciones que profundicen divisiones regionales. Estamos a segundos nada más de las 8 de la mañana. De esta manera llegamos al final de su noticiero Bolivia en Contacto en esta jornada de martes. Deseamos que le vaya muy bien a nuestro país. Que Dios bendiga y proteja a nuestra patria. Nos reencontramos al mediodía.

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3: Son las 8:24.

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3: Son las 8:43 minutos.

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Muy buenos días, estimados amigos y amigas. Bienvenidas y bienvenidos a una nueva edición de su programa, La Estación de la Información. Es martes, como dice la sabiduría popular. Martes, no te cases ni te embarques. Martes 12 de mayo del 2020. 9 de la mañana con 12 minutos, y de esta manera estamos arrancando la edición del día de hoy de su programa La Estación de la Información. ¿Qué tal? Saluditos cordiales a todos los amigos y amigas que a esta hora de la mañana ya están en... que desde que arranca la programación, el primer programa en tempranito, en horas de la madrugada, están conectándose, están sintonizando la radio. Para todas aquellas personas que me preguntaban cuál es la sintonía de radio a hacer, ahorita mismo se los paso las frecuencias para que vayan buscándolo en el dial de su equipo de radio y puedan ya nomás estar conectados. En Valle Grande, 95.5 es la frecuencia en la cual usted puede encontrar la sintonía de Radio Hacer. Tome nota, 95.5 en Valle Grande es justamente la sintonía de Radio Hacer, para que usted no se pierda ni un momento, ni un instante, en la sintonía del dial. 101.9 es la frecuencia en el municipio de Pampa Grande, Los Negros, todas las regiones aledañas, y en el resto de los valles cruceños, Comarapa, Florida. 93.3, para que usted lo tome en cuenta. Y obviamente, gracias a la tecnología, gracias a la magia del internet, estamos también presentes con fuerte presencia en las redes sociales y a través de plataformas de internet. No lo olvide, tenemos un canal oficial de YouTube, tenemos la aplicación oficial que usted puede descargársela en la tienda de aplicaciones, y se la descarga y ya en la palma de su mano lo va a tener en su dispositivo móvil toda la programación de Radio Hacer, de manera que usted, si tiene un programa favorito, un conductor favorito, a la hora que emite su programa, se conecta y escucha y sigue la programación de Radio Hacer. De la misma manera, también estamos con presencia en redes sociales, Facebook, tenemos nuestro canal de WhatsApp, así que hay varias opciones para que usted pueda seguirnos y pueda también, pues no, justamente... ser parte de la programación de Radio Hacer. Y con estas consideraciones vamos reiterando el saludo más cordial y la bienvenida más calurosa a esta nueva edición, en este segundo día de esta semana del mes de mayo en la que hemos ingresado. Martes 12 de mayo del 2026, 9 de la mañana con 15 minutos. Y de esta manera vamos dando inicio a su programa, su estación de la información.

Y cuando estamos sobre las 9 de la mañana con 16 minutos, para todas aquellas personas que ya estaban esperando que estemos saliendo en redes sociales, ya está la transmisión totalmente en vivo de el programa La Estación de la Información a través de la página oficial de el Facebook. Ya estamos saliendo con justamente la transmisión en vivo y estamos procediendo en este mismo momento, en este mismo instante, a compartir a través de nuestras redes sociales personales. Ya le estamos compartiendo justamente ahí el enlace para que usted pueda, si gusta usted, ingresar a la página oficial de Radio AC para conectarse a la transmisión en vivo. También puede ingresar a mi página de Facebook personal, ahí también puede conectarse en vivo a la transmisión. Ya la hemos compartido y también lo estamos compartiendo, como lo hacemos todas las mañanas, el enlace a través de mi estado de WhatsApp. Ahí está compartiendo, estamos entonces los enlaces para que usted pueda conectarse y disfrutar del programa del día de hoy, de todo el contenido que hemos preparado para compartir con ustedes. Notas de interés, noticias y, como ya se lo habíamos anunciado, ahora nuestra columna de opinión, generando periodismo de opinión. Nuestra nota editorial del día, no se la pierda, va a estar súper interesante, refiriéndonos siempre a temas de candente actualidad, al estilo que caracteriza a este su programa, La Estación de la Información. A esta ya le hemos hecho el acto de compartir los enlaces ahí, ya lo hemos compartido ahí en las redes sociales personales y también en nuestro estado de WhatsApp para todas aquellas personas que quieran seguirnos a través de las redes sociales. De la misma manera, justamente ya estamos con la línea telefónica completa y totalmente habilitada para que podamos estar justamente interactuando. De repente usted quiere enviar sus saluditos, de repente quiere hacer algún comentario, quiera referirse a algún tema de candente actualidad, algún tema, una situación que de repente esté ocurriendo en su zona, en su barrio, en su comunidad y que necesite la atención, que necesite la visión, la cobertura de justamente, pues, ¿no?, los medios de comunicación. Siéntase en la libertad de hacérnoslo conocer. Ya lo sabe, nuestra línea telefónica 721-78545 es justamente la línea telefónica del programa en esta mañana de martes 12 de mayo del 2020.

Y ya que estábamos hablando, que estábamos mencionando justamente por ahí de pasadita el tema de los cumpleañeros del día de hoy, me voy a tomar la libertad un minutito para hacer llegar mi más cariñoso y sincero saludo de cumpleaños de felicitaciones a mi señora madre, la profesora jubilada Alcira Escobar Vidal, que hoy se encuentra de cumpleaños, cumpliendo un año más de vida. Y me voy a permitir enviarle un saludito muy especial al ritmo del mariachi, una felicitacioncita de cumpleaños, desearle todo lo mejor en este día y desear también, pues no, que Diosito me la tenga todavía muchos años más, gozando de excelente salud acompañándonos. Me permito entonces, me voy a tomar la libertad de un minutito de enviarle este cordial saludito de cumpleaños con mariachi a mi señora madre, la profesora jubilada Alcira Escobar Vidal.

9 de la mañana con 22 minutos y vamos a repasar, vamos a actualizar el comportamiento del clima para lo que es esta semana, ya en el segundo día de esta semana del mes de mayo, adentrándonos cada vez más cerquita a la mitad del mes número 5 de la gestión 2026. Oiga, rápidamente se está pasando, ¿no? Esta gestión, increíble, un par de semanas más y ya estamos a medio año. ¿Cómo se va volando el tiempo? Oiga, ¿cómo se pasa de rápido el tiempo? Increíble, increíble. Vamos rápidamente a actualizar y comentarles cómo están las condiciones climatológicas en esta mañana de martes 12 de mayo. Oiga, le cuento que ya está un poquito calentando el clima, ya está calentando el solcito, aunque todavía está un poquito baja las temperaturas, 9 de la mañana ya con 23 minutos, y le comento que en toda la capital vallegrandina tenemos una temperatura actual de 13 grados centígrados. Los cielos están despejados, está peleando por ahí por salir el sol, ahí como se dice coloquialmente, un sol de agonía todavía. Sin embargo, el pronóstico es de que el día se ponga templado, vaya calentando, sobre todo en el periodo máximo donde marcarán 20 grados centígrados los termómetros, es en el intervalo entre el mediodía y las 3 de la tarde. Pasado este periodo, obviamente irá en descenso. Se tiene previsto que el sol se nuble, el clima se nuble a partir de las 5 de la tarde y ya vaya marcando descenso de la temperatura a partir de la puesta de sol, que está prevista para las 5:51, 6 menos 5 de la tarde. Y ya está prevista de que se vaya poniendo el sol, se vaya oscureciendo, y el pico mínimo de temperatura se va a registrar, como siempre, en horas de la madrugada. Entre la 1 y las 3 de la mañana, el clima va a estar en su pico mínimo, que será de 7 grados centígrados. Esa será la temperatura mínima en la jornada de hoy, martes 12 de mayo. Tenemos vientos corriendo en dirección noroeste. Y para el día de mañana, vamos a revisar cómo está el pronóstico. Para el día de mañana tenemos pronóstico de cielos parcialmente nublados, parcialmente cubiertos, miércoles 13, 22 grados centígrados será la temperatura máxima, la temperatura mínima estará sobre los 9 grados centígrados. Para el día jueves 14, similar pronóstico de cielos cubiertos, nubosos, con tendencia a despejarse a lo largo del día, a medida que vaya avanzando la jornada de jueves, irán despejándose los cielos. La temperatura máxima estará sobre los 23 grados centígrados, en tanto que la temperatura mínima estará sobre los 10 grados centígrados. Y para el día viernes 15, de cara a lo que será el fin de semana, tenemos similar pronóstico, de cielos cubiertos nubosos, con tendencia a despejarse a lo largo de la jornada. 20 grados centígrados será la temperatura máxima, la temperatura mínima será de 11 grados centígrados. Cerrando ya la semana, sábado 16, 20 grados centígrados la máxima, 11 la mínima, cielos parcialmente nublados, parcialmente cubiertos. Y ya para el domingo nuevamente ingresa el frío, ingresa el sur y descienden nuevamente los termómetros. Pronóstico de cielos cubiertos con altas probabilidades de precipitaciones, unos chubascos por ahí, 60% es la probabilidad. 15 grados centígrados es la temperatura máxima, 9 grados centígrados será la temperatura mínima, y con eso cerramos la semana con respecto a cómo va a estar comportándose el clima para este domingo 17 de mayo. Así estará el pronóstico del tiempo. Ahí le actualizamos el pronóstico del clima, ahí le actualizamos cómo estarán las temperaturas en lo que va de esta semana, ya acercándonos cada vez más a la mitad del quinto mes de la gestión 2026.

Oiga, y el tema del internet sigue dando de qué hablar, ¿no? Oiga, la calidad del internet en Bolivia deja mucho que desear. Nos quejamos siempre, ¿no?, de cómo estamos en tema de conectividad, al menos desde aquí. A veces el internet nos juega unas malas pasadas de vez en cuando. Oiga, se nos revela el internet. Oiga, usted que es usuario de la línea Tigo, porque en este caso, oiga, estas fallas no solamente habían sido de parte de la operadora Entel, ¿no?, que es una de las que está más... mejorcito, como se dice, una de las que mejorcito está en tema de servicio, en tema de cobertura, en tema de conectividad.

Internet de Tigo estuvo presentando fallas. Así lo daba a conocer la Autoridad de Regulación y Fiscalización de Telecomunicaciones y Transportes, ATT, que informó oficialmente que desde la mañana de ayer lunes se registraron afectaciones en los servicios de Internet móvil e Internet fijo brindados por la empresa Telcel, sociedad anónima, conocida comercialmente como Tigo, en distintas zonas del país. Según el comunicado emitido en la jornada de hoy, la entidad reguladora tomó conocimiento de inmediato sobre la interrupción del servicio. Actualmente, los técnicos de la ATT trabajan en coordinación directa con personal de la operadora para identificar las causas exactas que generaron este problema y obviamente para buscar una solución definitiva lo más pronto posible. La ATT señaló que mantiene el monitoreo constante de la situación y prometió ir informando paso a paso los avances y cuándo se restablecerá el servicio al 100%. Se recomienda a todos los usuarios del servicio de telefonía de Tigo, sobre todo de Internet, estamos hablando del Internet, del Wi-Fi de Tigo, mantenerse informados a través de los canales oficiales de la ATT y de la empresa Tigo para evitar especulaciones e información falsa. Ahora vamos a dar lectura a lo que decía el comunicado oficial emitido por la ATT. La Autoridad de Regulación y Fiscalización de Telecomunicaciones y Transportes, ATT, comunica a la población que desde la mañana de lunes 11 de mayo del 2026 se han registrado afectaciones en los servicios de Internet móvil e Internet fijos provisto por el operador Telcel, sociedad anónima, Tigo, en distintas regiones del país. Ante esta situación, la ATT ha tomado conocimiento inmediato del incidente y se encuentra coordinando acciones técnicas con el operador con el objetivo de identificar las causas de la interrupción. La ATT mantiene un monitoreo constante de la situación y continuará informando oportunamente a la ciudadanía sobre los avances de la solución del problema. Se recomienda a los usuarios mantenerse atentos a los canales oficiales de información y comunicados emitidos por la ATT y el operador. Ese era el comunicado que sacaba la Autoridad de Telecomunicaciones. Por su parte, también la operadora de telecomunicaciones Tigo sacó el siguiente comunicado. Estimados clientes, se están presentando fallas parciales y temporales en nuestro servicio de Internet. Hemos dispuesto a todo nuestro equipo técnico para resolver y restablecer el servicio en su totalidad. Les pedimos disculpas, entendemos que esta situación genera gran incomodidad, por lo que les agradecemos de manera especial su comprensión. Y era el comunicado oficial que sacaba la operadora de telecomunicaciones. Coméntame, a ver, amigos, en la caja de comentarios, ahí a través de mi línea telefónica, el 721-78545, si es que usted en la región de los Valles Cruceños, Valle Grande, por ahí Mataral, Los Negros, Pampa Grande, Mairana, Samaipata, por este otro lado, San Isidro, por este otro lado también Pulquina, si puede de repente por La Palizada, o por Comarapa, o por Saipina, lo han sentido, estas interrupciones en el servicio, sobre todo de Internet, Tigo. A ver, coméntenme en la caja de comentarios, los leemos y escuchamos justamente, pues no, su percepción de que si es que ha llegado también a esta región de los Valles Cruceños la afectación en lo que es el servicio de Internet de Tigo. Los leemos en los comentarios.

Vamos rápidamente a ir comentando justamente notas que hemos preparado el día de hoy para compartir con ustedes. Notas que están referidas a temas de actualidad, entre ellas pues no incluimos, por ejemplo, a ver, algo que llama la atención de qué es lo que está pasando con el tema de las designaciones de altas autoridades por parte del gobierno de Rodrigo Paz. Oiga, dos designaciones que han estado en el ojo de la polémica, porque resulta ser que las autoridades recién designadas, más allá de su perfil profesional, oiga, han resultado con antecedentes policiales. El primer caso que desató la polémica fue justamente la encargada de la gerencia de aduana en el aeropuerto de Birubiru, la designación de la señora María Argentina Rojas Roca, que luego de ser designada se conoció que esta persona estaba con antecedentes por narcotráfico en el vecino país del Brasil y que justamente por esto fue expulsada de aquel país. Al conocerse la denuncia a través de la cadena televisiva de TV, inmediatamente se procedió con la destitución del cargo de esta ciudadana que fue justamente designada como gerente de aduana en Birubiru. Se trataba de la señora María Argentina Rojas Roca, quien luego de ser designada, vamos a mencionar, se conoció que tenía antecedentes por narcotráfico y que había sido expulsada del vecino país de El Brasil, donde residía. Eso fue hace un par de días atrás. Ahora, la otra polémica fue justamente a raíz de la designación de la ciudadana Mary Daniela Quiroga Claure como presentada como la nueva directora ejecutiva de la Agencia de Infraestructura en Salud y Equipamiento Médico, entidad vinculada a lo que es, pues no, el Ministerio de Salud y Deportes. Se la ha posicionado como una alta autoridad de Estado. Pero, oiga, como siempre, las redes sociales no perdonan y el periodismo de investigación, gracias a lo que es, pues no, las redes sociales y la facilidad con la que ahora se puede acceder a información en medios digitales de prensa independiente, se dio a conocer que también esta señora de profesión médica, Mary Daniela Quiroga Claure, presentada como directora ejecutiva de la Agencia de Infraestructura en Salud y Equipamiento Médico, vinculada a el Ministerio de Salud y Deportes, justamente tendría antecedentes por robo agravado en los Estados Unidos de América. Según la información difundida por un portal donde justamente salen antecedentes penales, esta información es pública allá en los Estados Unidos, de acuerdo con este portal de internet de donde se obtuvo la información, esta señora, esta médica de profesión, Mary Daniela Quiroga Claure, habría sido arrestada el 23 de mayo del año 2015 a las 21:26 en el condado de Miami-Dade, en el estado de la Florida, por el delito de hurto agravado de tercer grado. El caso figura bajo el número judicial F15-010741. El registro identifica a la mujer como Quiroga Claure Mary Daniela, nacida el 17 de octubre del año 1981. La ficha señala sexo femenino, raza hispana, país de procedencia Bolivia y obviamente sus datos personales, obviamente ojos color café, cabello café, peso 120 libras, estatura 1,65 metros y también consigna su número de reclusión, que corresponde al número 15001514 y su dato de identificación 298573. Ahí está entonces bastante completo. Además, esta publicación en este portal de los Estados Unidos, donde se ven los antecedentes penales, indica que su audiencia fue realizada en el Justice Building Courtroom 61, ubicado en el 131 Newark 12ST. Es decir, ese fue el sitio donde se realizó su audiencia, que estuvo presidida por la jueza Cristina Miranda.
Asimismo, detalla que la señora fue puesta en libertad luego de pagar una fianza de $5,000 y que el caso fue derivado a un oficial para que le realice el tema de lo que es la custodia en lo que es la libertad condicional bajo fianza, de acuerdo con la normativa legal de los Estados Unidos. Entre otros datos que llaman la atención, figura que la acusada permanecía detenida al momento del registro, que no tenía abogado defensor consignado y que el expediente estaba en etapa de preaudiencia, aunque en esta página, en este portal, no figuran fechas de audiencia, ni de cierre de caso, ni de información de libertad condicional. Es lo que se conoce con respecto a los antecedentes de esta señora, médica de profesión, Mary Daniela Quiroga Claure, que ha sido presentada, volvemos a reiterar, como alta autoridad de Estado, directora ejecutiva de la Agencia de Infraestructura en Salud y Equipamiento Médico. Y esto, si ustedes quieren revisarlo, está el enlace en las redes sociales, en las páginas de información independiente. Si usted quiere echarle una revisada a esta documentación, a la página de justamente de los Estados Unidos, el enlace está disponible, por ejemplo, en Prensa Comarapa Digital, nuestra página colega. Y también, si usted quiere y es curioso, puede entrar a esta página web, le paso el nombre, mugshots.com, y lo busca el nombre de la señorita Mary Daniela Quiroga Claure, y ahí le va a desplegar la información que les hemos dado lectura. Y esta señorita ya está oficialmente también en las páginas, ya que estamos hablando de presentaciones, está ya figurando oficialmente en la página oficial del Ministerio de Salud y Deportes, con todo su perfil profesional y todo lo que es justamente, pues no, su hoja de vida presentada como flamante profesional. Vamos a dar lectura a lo que dice la presentación de esta señorita, o de esta señora en todo caso, en el Ministerio de Salud. Vamos a ver qué es lo que dice justamente la página oficial del Ministerio de Salud de Bolivia. Vamos a revisar, y está justamente ahí, pues no, la señora presentada como su flamante profesional. Ahí sale, está desplegada en la página del Ministerio de Salud, presentada como una nueva profesional que va a trabajar, pues no, al servicio de esta repartición estatal. Y pues no, dice lo siguiente el portal oficial del Ministerio de Salud. Dice lo siguiente. Ahora vamos a dar lectura a la publicación oficial. Nos remitimos siempre a las páginas oficiales, la publicación oficial del Ministerio de Salud y Deportes. Dice: doctora María Daniela Quiroga Claure. Es la directora general, volvemos a mencionar, ahí está el cargo, directora Mary Daniela Quiroga Claure, directora ejecutiva de la Agencia de Infraestructura en Salud y Equipamiento Médico. Dice, ella es médica cirujano general, titulada de la Universidad Nuestra Señora de la Paz, maestría en Salud Pública y Administración en Servicio de Salud por la Universidad Mayor de San Andrés, titulación en servicios administrativos en atención en gestión hospitalaria por la Agencia de Cooperación JICA, máster en gestión de infraestructura y equipamiento en salud por la Universidad de Cataluña, MBA en gestión de proyectos, certificación PEC-M4R, experto del Banco Interamericano de Desarrollo y una especialidad en epidemiología en la Universidad Nacional de Córdoba. Es el perfil profesional que presentan en la página oficial del Ministerio de Salud y Deportes. Sin embargo, llama la atención justamente estos cargos que tiene, estos cargos penales que tiene, estos antecedentes con los que cuenta en el condado de Miami-Dade, en el estado de la Florida, allá en los Estados Unidos, por un caso de hurto agravado de tercer grado. Oiga, bastante curioso, llama la atención, ¿cuál es el criterio a través del cual designan a sus altos funcionarios los representantes del gobierno Rodrigo Paz? Incluyo, esto pues no también le salpica al mismo presidente. ¿Cómo es, oiga, lo que hacen la selección del personal que los va a acompañar, que se va a desempeñar en altos cargos, en altas esferas del Estado? ¿Cuál es el criterio que utilizan para justamente designar
a estas altas autoridades. ¿Qué no hacen una investigación de si tienen o no tienen antecedentes? ¿Acaso no es justamente un requisito presentar certificado de antecedentes penales antes de asumir como una autoridad y sobre todo como una alta autoridad de Estado? Oiga, llama poderosamente la atención. ¿Qué es lo que está pasando al interior del gobierno de Rodrigo Paz con estas designaciones? Oiga, altamente polémicas, altamente cuestionadas. Oiga, las redes sociales no perdonan. Pareciera ser que los periodistas independientes realizan mejor investigación acerca de las personas que están o que van a desempeñar altos cargos en las esferas de gobierno que los mismos representantes de gobierno. Oiga, para entrar en un cargo público, ¿acaso no te piden un certificado de antecedentes, un rehab, documentos que acrediten que estas personas que van a ocupar estos cargos no tienen antecedentes, tanto a nivel nacional como a nivel internacional? Oiga, es escandaloso. Gente que tiene casos penales, procesos pendientes en otros países. En el caso de esta señora que ya fue destituida de la aduana en el aeropuerto de Birubiru, tenía antecedentes por narcotráfico y fue expulsada del Brasil. Y esta otra señora, si bien el caso data del 2015, tiene antecedentes penales. ¿Qué es lo que... ¿Cómo es lo que se maneja el criterio? ¿Qué dice la norma boliviana para gente que ya tiene antecedentes aún fuera del país? ¿Será que están habilitadas, son personas idóneas para desempeñar, oiga, un cargo público? Oiga, realmente lo único que demuestra estas denuncias, estos casos que saltan a través de las redes sociales, es justamente, pues no, que a veces las designaciones no obedecen a meritocracia, no obedecen a un buen currículum, no obedecen a una formación profesional, sino justamente, pues no, a otro tipo de criterios. Ahí lo dejamos para

Y estamos a 9 minutos de que sean las 10 de la mañana, 9 de la mañana con 51 minutos. ¿Qué más tenemos para comentarles en esta jornada? Oiga, se vienen fechas importantes. A ver, ya que estamos hablando de aniversarios, vamos a felicitar también a los amigos del municipio de Mairana, quienes se encuentran festejando 88 años, en los cuales, pues no, el municipio de Mairana fue ascendido a tercera sección municipal de la provincia Florida. Hasta entonces, justamente, pues no, justamente se conmemora los 88 años donde Mairana fue elevada al rango de municipio, constituyéndose en la tercera sección municipal de la provincia Florida. Y es que justamente, pues, vamos a mencionarles que un 12 de mayo del año 1938, bajo la presidencia de la Junta de Gobierno, encabezada por el teniente coronel Germán Busch, se emitió el decreto supremo, en los cuales se consolidó como municipio a justamente la localidad de Mairana, que se constituyó como tercera sección municipal de la provincia Florida. Esta norma consolidó la autonomía administrativa de la localidad, reconociendo su importancia y justamente, pues no, su crecimiento. Ahí está. Entonces, Mairana se encuentra de aniversario, 88 años, en los que fue elevada al rango de municipio. Felicidades a los amigos mairaneños. Y a propósito de ello, justamente desde el gobierno municipal han lanzado la invitación a participar en un acto cívico en conmemoración justamente a los 88 años de elevación al rango de municipio a la localidad de Mairana, que justamente se va a llevar a cabo hoy. De tempranito, en realidad ya se llevó a cabo. Tenía que ser esto, estaba previsto para que se realice 8 menos 20 de la mañana, ahí en la unidad educativa Barrientos Ortuño número 1. Ahí estaba la invitación para que justamente se realice este importante acto protocolar, ahí pues no, conmemorando 88 años de creación de Mairana como municipio, ¿no? Es donde se elevó a rango de municipio a la localidad de Mairana.

y que en esta vida se aprestan a vivir su fiesta patronal. Nuestros amigos de San Isidro, fiesta patronal en homenaje al Tata San Isidro Labrador. Compartimos cuál es el programa oficial de festejos en homenaje a Tata San Isidro Labrador, allá en esta bonita región de los Valles Cruceños, que ya nomás, pues no está próximo, está próximo este jueves 14 de mayo, este viernes 15 y este sábado 16. Se vienen los festejos en homenaje al santo patrono de esos lindos trechos, como decimos en Valle Grande, allá pues no, la fiesta de San Isidro Labrador, su fiesta patronal más importante. A ver, este ya es el programa oficial de festejos que está circulando a través de las redes sociales y tiene las siguientes actividades. A ver, para este próximo jueves 14 de mayo, justamente ya pasado mañana, tenemos a las 8 de la mañana encuentros deportivos, un cuadrangular de fútbol. Las vísperas del 14 de mayo, a las 7 de la noche, es la misa de las vísperas. A las 8, la llegada de la caravana de ciclismo de aventura. A las 9, los fuegos artificiales. Y a las 12, la serenata al Tata San Isidro Labrador. Para el viernes 15 de mayo, a partir de las 5 de la mañana, tempranito, el saludo al alba. A las 7, la primera misa. A las 10 de la mañana, la misa de procesión. Al mediodía, kermés bailable, amenizada por el conjunto Moby Dick. A la 1 de la tarde, gran carrera de motociclismo en el circuito de la familia Iriarte. Y los festejos se prolongan hasta el 16 de mayo, donde a partir de las 10 se tendrá la misa y la procesión de tractores. A las 12 del mediodía, el desfile de los pasantes de brindis y a la 1 un churrasco ofrecido por los pasantes de la actividad. Y está entonces imperdible el programa de festejos en conmemoración a la fiesta patronal de San Isidro Labrador. Jueves 14, viernes 15 y sábado 16 de mayo. Ahí está entonces, ese es el programa de festejos, el programa oficial para conmemorar la fiesta patronal del Tata San Isidro Labrador, allá en la hermosa localidad de San Isidro.

ya que estamos hablando de fechas especiales, de conmemoraciones, oiga, le comento también que este próximo 18 y 19 de mayo se realiza, pues no, la tradicional actividad denominada Larga Noche de Museos, justamente como una manera de incentivar lo que es, pues no, la historia, lo que es la tradición, lo que es la cultura, en el marco de lo que son el Día Internacional de los Museos. En este sentido, para esta gestión 2026, desde la Casa Municipal de Cultura, Dr. Hernando Sanabria Fernández de Valle Grande, justamente ya se ha lanzado la invitación para participar de la Larga Noche de Museo en conjunto con la Parroquia Dulce Nombre de Jesús y la Casona, donde pues no se va a abrir las puertas de todo lo que son museos, sitios turísticos y lugares históricos para poder justamente pues no vivir lo que es la historia, la cultura de Valle Grande, no, justamente revivir la memoria colectiva. Esto se va a realizar a partir de justamente las 9 de la noche del próximo lunes 18 y martes 19 de mayo. Ahí está entonces la invitación para formar parte de la Larga Noche de Museos, que incluye, ¿no?, justamente la visita a los museos, sitios turísticos y lugares históricos de Valle Grande. La invitación ya está circulando a través de las redes sociales oficiales de la Casa Municipal de Cultura de Valle Grande.

solo. Y cuando ya estamos sobre las 10 de la mañana con 6 minutos, vamos a referirnos a otro de los hechos que justamente han marcado tendencia, han marcado la jornada del día de ayer y que tiene que ver justamente con la protesta encabezada por lo que han sido, pues, no los maestros urbanos y rurales en los diferentes distritos de los valles cruceños. Justamente ayer, maestros urbanos y rurales de Valle Grande unificaron su protesta y procedieron con lo que es la toma pacífica de la Dirección Distrital de Educación de Valle Grande. Justamente llamó bastante la atención porque por primera vez desde hace bastante tiempo, tanto maestros urbanos como maestros rurales de Valle Grande marcharon juntos la jornada de ayer lunes en rechazo a la falta de respuestas por parte del gobierno central y departamental a sus demandas sectoriales. La movilización partió más o menos a eso de las 9 de la mañana desde la plazuela del estudiante. Los educadores recorrieron las principales calles de la ciudad en una marcha pacífica que duró cerca de 2 horas. Aunque marcharon unidos, evidentemente cada sector tenía su propia agenda, su propio pliego petitorio. Al finalizar el recorrido, en la Plaza 26 de Enero, los manifestantes se dirigieron a las oficinas de la Dirección Distrital de Educación de Valle Grande, donde se procedió con el acto de toma simbólica de la institución. Debido a la movilización, las actividades escolares en la zona urbana y en al menos 15 núcleos rurales fueron suspendidas la jornada del lunes. En el caso de los maestros urbanos, ya se ha retomado con normalidad las clases. Hoy se están pasando clases de manera normal. Sin embargo, todavía la medida de protesta, el paro, continúa en lo que es el gremio de los maestros rurales. En los núcleos rurales, todavía el día de hoy, martes 12, continuaba el paro. El paro convocado por los maestros rurales era de 48 horas, en tanto que los urbanos convocaron a un paro movilizado de 24 horas. Y esto no solamente, como les decíamos, pues no se registró en justamente en Valle Grande, en otros lugares, por ejemplo, en Comarapa y San Isidro, también los maestros de educación urbana realizaron un paro de 24 horas. En el caso de los rurales, allá en lo que es Comarapa, se pasó clases con absoluta normalidad. Sin embargo, el Magisterio Urbano de Comarapa sí acató el paro nacional convocado para la jornada de ayer lunes 11 de mayo. Así lo hacía conocer la ejecutiva de los maestros urbanos, la licenciada Teresa Valverde. Se acató el paro de 24 horas solamente los maestros urbanos. Los rurales pasaron clases normalmente. En tanto que en el municipio de Mairana, los maestros urbanos también se movilizaron, pero allá también protagonizaron bloqueo de caminos, un bloqueo esporádico ahí por parte de los maestros en el sector El Puente, ahí en la localidad de Mairana. Lo propio en Samaipata, se acató el paro nacional de 24 horas y también los maestros pusieron un punto de bloqueo esporádico ahí en la carretera en Samaipata. También lo hicieron los maestros de educación urbana de Samaipata. En el caso de Mairana, al igual que en Valle Grande, justamente los maestros realizaron el acto simbólico de toma pacífica de las oficinas de la Dirección Distrital de Educación de Mairana en respaldo a lo que son las movilizaciones nacionales. Los maestros de educación urbana del municipio de Mairana realizaron también la toma pacífica de las oficinas de la Dirección Distrital de Educación de aquella localidad como una medida de protesta por la falta de atención del gobierno nacional a las demandas del sector. Los educadores señalaron que la movilización es parte de el respaldo a las medidas de presión que se desarrollan a nivel nacional, exigiendo respuestas concretas a su pliego petitorio. Obviamente todo esto fue de manera pacífica, no hubo incidentes ni peleas con las fuerzas del orden, la policía o algún otro sector que se haya opuesto a la marcha. Y en Santa Cruz, en Santa Cruz fue un poquito más subida de tono, la protesta fue un poquito más radical, ya que varios maestros se encadenaron y también procedieron con la toma de la Dirección Departamental de Educación para exigir más de 3.000 ítems. El Magisterio Urbano tomó las oficinas de la Dirección Departamental de Educación de Santa
Santa Cruz. Justamente un grupo de docentes se encadenó y declaró la toma pacífica e indefinida del edificio en señal de protesta. Los maestros instalaron una vigilia y exigieron al gobierno central y a la ministra de Educación la entrega de más de 3.000 ítems que aseguran están pendientes desde gestiones anteriores, advirtiendo que el diálogo se agotó y que evitarán una mayor radicalización solo si existe una respuesta inmediata a sus demandas.

Y cuando los relojes van marcando las 10 de la mañana con 13 minutos, esto es la estación de la información y esta es nuestra opinión del día. El conflicto de los maestros ya no es pedagógico, es político. Y es político porque hace mucho el gobierno lo convirtió así. Desde el día en que decidió utilizar la educación como herramienta de ideologización y no como una política de Estado o como un componente fundamental para alcanzar el desarrollo. El pliego de los maestros, de más ítems, jubilación al 100%, rechazo a la nueva malla curricular sin consenso, se ha convertido prácticamente en rehén de decisiones políticas. Decir no hay plata para ítems es una decisión política, no es una decisión técnica. Hay plata para sostener 17 ministerios, hay plata para viajes, hay plata para organizar un encuentro de alcaldes en Cochabamba para la foto. Bonitas fotos, bonitas postales. Lo que no hay es voluntad de hacer los ajustes necesarios para pagarle al maestro, para solucionar la cuestión de los ítems, para garantizar el funcionamiento pleno del BTH en muchas unidades educativas. Y hay que ser sinceros, oiga, la plata de cada ítem que se le niega al maestro es plata que se paga a un senador o un diputado que más tarde se va a convertir en un potencial aliado del gobierno en la Asamblea Legislativa Plurinacional. Esa es la realidad, esa es la verdad. Por eso, las mesas técnicas fracasan, porque el gobierno no discute pedagogía, discute poder, y los maestros han entendido que su pliego tiene que pasar por debilitar primero a la ministra en vez de convencerla. Justamente, mientras la educación siga siendo rehén de cálculos políticos, vamos a seguir teniendo maestros en las calles y los alumnos perjudicados sin clases. Los alumnos, los padres, lamentablemente se convierten en víctimas mudas de los cálculos políticos. Desde este espacio lo decimos como es, sin filtro, sin anestesia. Si este conflicto se alarga sin solución, ya no es por falta de plata, es por sobra de cálculo. A los opositores al gobierno Rodrigo Paz les conviene un magisterio en la calle, porque eso desgasta al gobierno. Y a las cúpulas sindicales covistas les sirve el conflicto eterno, porque así justifican su existencia y los jugosos sueldos que perciben al ser declarados en comisión. Mientras tanto, el niño de Valle Grande pierde días de clases. El bachiller de Mairana no completa adecuadamente su formación para salir a dar su examen de ingreso a la universidad. Las escuelas rurales en silencio. Y nadie habla de eso en las mesas de negociación. Oiga, la educación no puede ser pues ya un botín de guerra política. El derecho a aprender no se negocia en una mesa de trabajo. Si de verdad les importan los maestros, paguen lo que deben. Asignen y creen ítems, regularicen horas y siéntense sin cámaras. Si de verdad les importan los alumnos, dejen de usarlos en sus cálculos políticos. Porque la peor lección que les estamos dando es que en Bolivia todo, hasta la tiza, se ha vuelto político. Y así no se educa un país. Así se lo ideologiza. Oiga, y la ideología no se come. La ideología no innova. La ideología no crea tecnología. La ideología no es la llave del desarrollo. Soy Naum Osinaga, esto es la Estación de la Información. Volvemos después de una pequeña

10 de la mañana con 20 minutos, a ver qué más tenemos para compartir con ustedes en esta jornada de martes, segundo día de la semana, aquí en su programa, su estación de la información. A ver, desde la provincia Caballero, el Ejecutivo de la Central Única de Trabajadores Campesinos de la provincia Caballero, justamente, hace la invitación abierta a todas las organizaciones sociales de la provincia a participar del Congreso Magno que se desarrollará este próximo sábado 16 de mayo en instalaciones del Coliseo Municipal de Comarapa a partir de las 9 de la mañana. Así lo dan a conocer en la convocatoria que ya ha sido emitida al Congreso Orgánico. Ahora vamos a ver cuál es el temario y qué es lo que dice esta convocatoria. La Central Única de Trabajadores Campesinos Provincia Manuel María Caballero convoca a justamente el Congreso Orgánico, donde justamente también se realizará la elección del nuevo directorio de la Central Única de Trabajadores Campesinos de la provincia Caballero, a llevarse a cabo el día sábado 16 del mes de mayo de 2026 a partir de las 10 de la mañana. Dicho evento se realizará en el Coliseo Municipal de Comarapa según estatutos y reglamentos. Esa es entonces la convocatoria. A ver, el temario dice va a ser el siguiente: primero, control de asistencia, himno nacional, inauguración del Congreso Orgánico, lectura y aprobación de la convocatoria, conformación de la policía sindical, conformación de la Comisión de Poderes, elección y posesión del Presidium, informe del director saliente de la Central Sindical Única de Trabajadores Campesinos de Caballero, informe de autoridades, conformación de las comisiones de trabajo, comisión orgánica, política, productiva, de tierra y territorio, de salud, plenario, elección y posesión del nuevo directorio de la central y la clausura del Congreso. Ese es el programa, ese es el temario a desarrollarse este próximo sábado 16 a partir de las 10 de la mañana en el Coliseo de Comarapa, donde se realizará el Congreso Orgánico y la elección del nuevo directorio que va a presidir la Central Sindical Única de Trabajadores Campesinos de

les comento otro hecho anecdótico. Hoy justamente cuando estábamos buscando el reporte de transitabilidad para poder comentarles cuántos puntos de bloqueo todavía permanecen hoy día en el país, nos topamos con la sorpresa de que el sistema donde se reporta, justamente dentro de lo que es la página oficial de la Administradora Boliviana de Carreteras, se encuentra temporalmente fuera de servicio debido a trabajos de mantenimiento en la plataforma. El sistema donde aparece el mapa de transitabilidad está temporalmente deshabilitado, temporalmente fuera de servicio. Nos salía el mensaje que dice: el sistema de transitabilidad se encuentra temporalmente fuera de servicio. Estamos realizando trabajos de mejora en la plataforma. El servicio será reanudado en breve. Dice ahí está. Entonces, justamente se encuentra en mantenimiento. Por eso no pudimos hoy hacerles el reporte de transitabilidad. Cuántos puntos de bloqueo, en cuántas carreteras del país se encuentran los bloqueos. Así está. Entonces, nos topamos con esa sorpresa en la plataforma de la Administradora Boliviana de Carreteras.

Pero refiriéndonos siempre al tema de los bloqueos, si bien no tenemos el mapa de transitabilidad, podemos confirmar, por ejemplo, consultando la página de El Deber, que desde la terminal bimodal se informó que debido a los bloqueos de carreteras que se mantienen en el departamento de Santa Cruz, solamente se encuentran habilitadas las salidas de buses hacia Cochabamba y Sucre por la carretera hacia Los Valles. El resto de viajes interdepartamentales ha sido suspendido. Entonces, solamente el tránsito de buses está por aquí, por la carretera denominada Antigua, por la zona de Los Valles. Eso quiere decir que aquí la ruta a Los Valles está expedita y no hay ningún punto de bloqueo. Ese era el informe que se brindaba desde la administradora de la terminal bimodal allá en la ciudad de Santa Cruz. Esto hace más o menos aproximadamente una hora atrás. Así que, bueno, la carretera a Los Valles se encuentra expedita.

Y a medida que pasan los días, la situación en el occidente del país se va poniendo cada vez más complicada. Y es que los alimentos han empezado a subir de precio, están más caros y los transportistas que se encuentran varados en las carreteras están empezando a sufrir las condiciones climatológicas, el frío en las carreteras. El transporte pesado denuncia que 700 choferes están varados desde hace días sin comida ni agua potable.

a escasear. Asimismo, el transporte pesado denunció que al menos 700 unidades permanecen varadas desde hace días en diferentes puntos, en diferentes rutas, en algunos casos sin acceso a alimentos ni agua, mientras que en las terminales a nivel nacional se han paralizado la salida hacia otros departamentos. Las vendedoras en los diferentes centros de abastecimiento en La Paz y en El Alto atribuyen el incremento, el alza de los precios, a las dificultades que se tienen para trasladar los productos. El viceministro de Comercio y Logística Interna, Gustavo Serrano, señaló que los productores deben pagar mucho más para atravesar los bloqueos y poder abastecer los mercados en el occidente del país. Ante este impacto, el gobierno activó un puente aéreo para trasladar alimentos desde Santa Cruz hacia La Paz y El Alto. Serrano informó que desde el domingo comenzaron a llegar cargamentos de carne de pollo y de res mediante vuelos coordinados entre el Ministerio de Desarrollo Productivo y la Fuerza Aérea Boliviana. No obstante, la autoridad aclaró que si bien el gobierno gestiona los puentes aéreos, no interviene en el trato comercial entre el proveedor y el comerciante mayorista en la ciudad de La Paz. Ahí está entonces, complicada la situación. El gobierno convoca al diálogo con transportistas y rechaza los bloqueos de carretera. En tanto, pues no, se van radicalizando en algunos puntos las medidas y ya pues no surgen voces pidiendo la renuncia del presidente Rodrigo Paz.

Y de esta manera vamos dando cierre a la edición del día de hoy de su programa La Estación de la Información. Ha sido un placer compartir con ustedes estos minutos que tenemos disponibles para traerles notas de interés, noticias y ahora también, pues no, nuestro sector de opinión. Nos reencontramos el día de mañana en el horario habitual. Que tengan un excelente resto de jornada. Como se los habíamos ido anticipando, en las noches siempre se pone frío, así que siempre cuídese las bajas temperaturas, vaya consumiendo, como le decíamos ayer, la vitamina C, aprovechando que es la temporada de las naranjas, de las mandarinas, aproveche la fuente natural de vitamina C. Nos vemos el día de mañana, chau, nos reencontramos el día de mañana con más de su programa La Estación de la Información. Chau, hasta mañana, nos vemos. Chao.

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0: mañanas.
1: 10 de la mañana, 41 minutos. ¿Cómo están, amigas y amigos? Muy buenos días a lo que es su programa La Tertulia por Radio Acer. Frío en los valles cruceños, 18 grados la temperatura en este momento en Comarapa. Bueno, siempre desde anoche ya se sentía un poquito el frío. A partir de las 10 de la noche empezó más a sentirse, ¿no? Hoy a buscar un poquito de solcito para calentarnos aquí en los estudios de Radio Acer en Comarapa. Frío, frío se siente, ¿no? Hay que estar bien abrigado. Bueno, 12 de mayo del 2026, cerca ya lo que viene a ser la fiesta patronal de San Isidro Labrador, ¿no? Hay varias actividades. En el transcurso del programa estaremos leyendo las actividades que hay. También hay ciclismo hacia San Isidro el día jueves en la noche. Bienvenidos, bienvenidos al programa. Vamos con un temita musical para calentar un poquito los ánimos, ¿no? Y también el cuerpito, si usted quiere bailar, también es muy bueno.

0: 10 de la mañana con 48 minutos. Bueno. Así que ahí ya tenemos, a la vuelta de la esquina ya tenemos la fiesta que será en San Isidro, ¿no? Y ahí ya hay programa, estaremos buscando en las redes sociales el programa que tiene de festejos la fiesta de San Isidro Labrador, donde mucha gente se vuelca hacia la fiesta de este santo, especialmente los agricultores, ¿no? ¿Qué está pasando en el Magisterio Rural Beniano? Inicia bloqueo. Maestros del área rural del Beni iniciaron esta mañana el bloqueo de día en Trinidad. Los profesores cerraron el ingreso al aeropuerto Jorge Henry de la capital del Beni. Bueno, ya continúan ellos con el bloqueo, pese a que, me imagino, ya tendrán que estar solucionando, porque en Comara hubo un paro de 24 horas, ¿no? Y ahora ya están trabajando normalmente. Pero en la noticia vimos día trabajado, día pagado, le dicen, ¿no? Así que a ver qué pasa con ellos.
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0: ¿Qué tal el frito? ¿Qué tal el frito? Bueno, San Isidro sigue, San Isidro con el problema de su alcalde, que no están, creo, los de San Isidro de acuerdo a la autoridad que impuso o colocó o nombró, mejor dicho, el alcalde municipal de Comarapa, ¿no? Ellos dicen tenía que consensuar con nosotros y de acuerdo a eso ver si la persona merece el cargo o es de nuestra confianza. Bueno, en primera instancia el alcalde de Comarapa dijo que eran un grupito de personas, ¿no?, que estaban con este movimiento, y anoche también hubo una conferencia de prensa en San Isidro. Bueno, decían hay varias personas de comunidades, y yo esperé ver a gente de Pulquina, de Palizada, Pulquina Abajo, Pulquina Arriba, pero no vi, ¿no? Solamente habían unas cuantas personas, tal vez por el frío estaban ahí, pocos. Pero creo que para ahora tienen la invitación a una reunión con el alcalde, y sería bueno y lo correcto que el alcalde vaya y explique, ¿no?, por qué estaba colocando o quiere colocar o ya nombró a su representante en San Isidro. Tendría que dar sus explicaciones y decir, señores, yo por esto y por esto estoy nombrando a estas personas, ¿no? Y los de San Isidro también pues tendrán que explicar por qué no lo quieren, cuál es el problema que tienen con las personas que nombra el alcalde, porque siempre se dijo que la persona que nombra el alcalde tiene que ser un estrecho colaborador de su confianza, ¿no? Anteriormente, en las anteriores gestiones, creo que el alcalde era de San Isidro, ¿no? Y ahora hay por ahí escuchado, decía, ahora toca Palizada, no sé cómo hará. Cuestiones políticas que se solucionen entre ellos, quienes están en movimiento, verán por qué lo están haciendo, ¿no? ¿Cuál es su razón, su motivo que se junten con el alcalde? Y bueno, el alcalde tiene que ir, en la verdad tiene que ir y estar ahí y explicar sus razones y sus motivos. Pese, aquí ya estamos cerca de la fiesta y algo tiene que estar coordinando, pues tiene que estar coordinando la primera autoridad del municipio, tiene que estar coordinando con San Isidro para que esa fiesta religiosa y también que va mucha gente. Hay feria, sabemos que hay feria agrícola ahí, feria productiva, y eso también se coordina con el gobierno municipal. A ver, ojalá se solucione, y alguien por ahí decía, no, es muy soberbio el alcalde. Bueno, señores, ya sabrán ustedes por qué, porque el uno y el otro están en el tire y el afloje. Entiéndanse mejor, dejen de lado a veces sus intereses y háganlo por el bien del pueblo. El pueblo necesita autoridad, ¿no? 10 de la mañana, 53 minutos.

0: Vamos.
1: 10 de la mañana, 58 minutos, y poquito a poquito también vamos viendo el ambiente musical para que usted vaya matando el frío, ¿no? Porque se siente bastante el frío hoy en Comarapa. Bueno, hay que ir acostumbrándose porque ya vamos entrando de lleno a lo que es el invierno. Esta semana sí tenemos así pronóstico de frío, así que tome sus previsiones, abríguese, tome su agüita caliente, tecito caliente, ¿no? Matecito bien caliente para que no se esté enfermando. Saludos a quienes están en sintonía en el programa, a los amigos que siempre están, ¿no?, ahí en sintonía esperando la tertulia de Radio Ayer. Bienvenidos a todos quienes están en sintonía aquí en Comarapa, en las comunidades, en los valles cruceños, en Santa Cruz, ¿no?, y también a quienes nos escuchan mediante la aplicación fuera de nuestro territorio nacional. Saludos a mi amigo Martín, ya sabe, mi amigo Martín, que no se pierda este jueves, hay la bicicleteada hacia San Isidro, que es el jueves en la noche, 7:30 de la noche, es la distra, y hay un programa para bajar en bicicleta, ¿no? Ya me decían que hay más de 30 inscritos, bueno, hay que inscribirse para ir a hacer un poquito de ejercicio y combatir el frío también. Hay que hacerle frente al frío, ¿no? Saludos a su hermanita, mi amiga doña Rosita también. Y si usted está con la bicicleta dañada estos días, dice, no voy a poder ir porque mi bicicleta está mal, no agarran los frenos, o está mal, está descentrado el aro, el manubrio está malo, no tengo los pedales. Ahí está mi amigo Martín Rodríguez con su clínica de las bicicletas al lado del Hospital San Martín de Porres. Vaya, tiene tiempo, él en un momento se lo arregla la bicicleta. Mientras charla con usted ahí, que es una enciclopedia humana, se acuerda de todo él ahí. Hay una enciclopedia andante, lo tiene todavía en su CPU, lo tiene todos los registros de Comarapa, ahí le va a informar un poco, ¿no? Saludos. 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

Así nos hace falta un poquito de sol, un poquito más que nos caliente, porque está frío realmente. Ustedes no lo van a creer, pero estamos aquí abrigados. Rara vez nos abrigamos, pero hoy aquí en los estudios está frío el cuarto, hay que estar con colchita, ¿no? Porque hace frío. 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

0: qué está pasando en los bloqueos instalados en distintas carreteras del país? Ya comienzan a golpear el abastecimiento y el transporte en el occidente. En Mercados de La Paz y El Alto, el kilo de la carne de pollo subió de 24 a 31 bolivianos. La de res de 65 bolivianos pasó a 85 bolivianos. Y la de cerdo llegó a rozar los 40 bolivianos el kilo, mientras que otros productos como el pescado y huevo empezaron a escasear. Asimismo, el transporte pesado denunció que al menos 700 unidades permanecen varadas desde hace días en las rutas bloqueadas, en algunos casos sin acceso a alimentos ni agua potable, mientras que en las terminales a nivel nacional se paralizaron las salidas hacia otros departamentos. Ya no alcanza para comprar carne, no hay ni huevo, voy a tener que mezclar con algo, comentó un ama de casa que desistió de comprar pollo por las filas y el precio. La mujer, que tiene a su cuidado a tres niños, aseguró que los precios subieron comparados con la semana pasada.
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0: Las vendedoras atribuyen el incremento de precios a las dificultades para trasladar productos. El viceministro de Comercio y Logística Interna, Gustavo Serrano, señaló que los productores deben pagar mucho más para atravesar los bloqueos y abastecer a los mercados de Occidente. Nos enteramos que había comerciantes que estaban subiendo el precio y estaban pagando a los bloqueadores en ciertos puntos por debajo para que dejen pasar su carga. Manifestó y subrayó que en otros puntos del país, por el contrario, se registra sobreoferta en alimentos debido a que los productores se ven obligados a rebajar el costo de sus productos perecederos ante el riesgo de pérdidas mayores.
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0: Fueron 10.000 kilos de carne de pollo en la tarde del domingo. Hoy por ayer ya acaba de llegar otros 10.000 kilos de carne de pollo. También indicó y anunció que en los siguientes días se proyecta recibir hasta 90.000 kilos de carne de res y de pollo. Eso mediante vuelos coordinados entre el Ministerio de Desarrollo Productivo y la Fuerza Aérea Boliviana. Y el drama de los transportistas. Por otro lado, en las carreteras la situación de los transportistas se agrava. El dirigente del transporte pesado, Pedro Quispe, aseguró que existen al menos 700 choferes del sector atrapados en los bloqueos desde hace días sin acceso a alimentos ni agua potable, por lo que pidió un cuarto intermedio en las medidas de presión.

11 de la mañana con 9 minutos. Bueno, ¿y cuál es el programa de la fiesta patronal de San Isidro? Empieza el jueves 14 de mayo a las 8 de la mañana, encuentros deportivos, cuadrangular de fútbol, dice, ¿no? Y luego viene las vísperas del 14 de mayo a las 7 de la noche, misa de vísperas, 8 de la noche, llegada de la caravana de ciclismo de aventura desde Comarapa hasta San Isidro, ¿no? Para eso ya se están inscribiendo varios amigos. Y a las 9 de la noche empiezan los juegos artificiales. A las 12 dice de la mañana, ya al amanecer para el 15, serenata a Tata San Isidro Labrador, ¿no? Y el viernes 15 de mayo a las 5 de la mañana, saluda al alba. 7 de la mañana, primera misa. 10 de la mañana, misa de procesión. 12 del mediodía, kermés bailable amenizada por el conjunto Moby Dick. Ya sabes, hay kermés bailable. Bueno, también el sábado 16 de mayo, ¿no? Sábado 16 de mayo, 10 de la mañana, misa y procesión de tractores. 12 del mediodía, desfile de pasantes de brindis. A la 1 de la tarde, churrasco ofrecido por los pasantes de la actividad. No hay la feria agrícola, no estoy viendo aquí, ¿no? ¿Qué está pasando? Será por lo que no hay todavía un entendimiento entre el alcalde y la nueva nominación que ha hecho en San Isidro. Bueno, tendrán que solucionar, ¿no? ¿Qué les parece este temita musical? Un poquito de ranchero para los amigos que les encanta esta música, ¿no?

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1: 11 de la mañana con 13 minutos, Santa Cruz y el resto del país volvieron a chocar por el futuro de la ley 1720 después de que diputados aprobó su abrogación impulsada por el oficialista Partido Demócrata Cristiano en cumplimiento del compromiso asumido por el gobierno de Rodrigo Paz con los sectores en protesta. La institucionalidad cruceña cerró filas, se declaró en emergencia y busca trasladar esta disputa política al Senado en una jornada marcada por la defensa del modelo autonómico y señales de confrontación regional en torno al control de la tierra y de la producción. El presidente de la Brigada Parlamentaria Cruceña, Fernando Pareja, informó que durante la sesión se aprobó un voto resolutivo de respaldo a la ley 1720 y de rechazo a su abrogación. La resolución fue respaldada por 43 de los 44 parlamentarios presentes, de un total de 68 legisladores que integran la brigada. Solo la diputada Diana Romero, esposa del vicepresidente Edman Lara, no respaldó la resolución. El documento aprobado declara a la brigada en estado de emergencia y expresa respaldo al contenido y alcance de la norma, dejando además a disposición de los sectores productivos, pequeños productores, instituciones cívicas y el pueblo cruceño las futuras determinaciones políticas y legislativas. Asimismo, rechaza actitudes desestabilizadoras y antidemocráticas que, según el texto, buscan afectar la estabilidad gubernamental y parlamentaria emergente del proceso democrático de 2025-2026. Y el Ministerio Público solicitará 20 años de cárcel para el expresidente Evo Morales en su juicio por la presunta comisión del delito de trata de personas con agravantes, confirmó este martes el fiscal departamental de Tarija, José Ernesto Mogro Palacios. El artículo 281 bis del Código Penal nos habla del delito de trata de personas agravada, es decir, cuando se tiene una víctima de menor de edad, se agrava la situación y la pena máxima es de 20 años de presidio, y eso es lo que el Ministerio Público, luego de producir su prueba y demostrar su teoría del hecho, va a solicitar, dijo el fiscal en el programa. Ahora, según remarcó el fiscal, la policía debe ejecutar el mandamiento de aprehensión en cumplimiento de su mandato constitucional. Sin embargo, cada vez que se emite mandamiento de aprehensión en contra de Morales, no se ejecuta porque el exmandatario vive refugiado en el trópico de Cochabamba con el resguardo permanente de sus seguidores.

olvidaste. ¿Qué dicen las amigas en los negros? Buenos días, dice, no estamos ya pues en la hora de la cocina, haciendo aquí saltar a la ollita, dice, ¿no? Hay que hacer sopita por el frío, porque hace bastante frío. Ayer estuvimos esperando el tema que solicitamos y no salió. Yo lo saqué el tema ayer, lo saqué, el tema, pero para que vean que si no escuchó ayer, hoy lo volvemos a colocar, pero en el ritmo original el tema, porque ayer lo sacamos en otro ritmo con acordeón, con todas esas cosas. No, pero ahora lo colocaremos con el grupo que lo sacó su temita, ¿no? Ahí con los arcas que dice La Trampa del Amor.

11 de la mañana, 24 minutos, y el comandante de la policía boliviana, el general Mirko Sokol, reportó que este martes Bolivia registra 67 puntos de bloqueo debido a conflictos sociales. Tenemos a la fecha 67 puntos de bloqueo, de los cuales 50 se encuentran en el departamento de La Paz, tanto rurales como urbanos, señaló. En ese marco surgió la pregunta: ¿los uniformados intervendrán las protestas para despejar las rutas? Al momento todavía no tenemos la instrucción para proceder todavía al desbloqueo, respondió el jefe policial. Campesinos, indígenas y maestros rurales, entre otros sectores, se movilizan en distintos puntos del país para exigir atención a sus demandas sectoriales. Sokol explicó que las autoridades de gobierno se encuentran todavía en proceso de conversación en mesas de diálogo con los sectores que se encuentran movilizados. No obstante, indicó que la policía boliviana se encuentra preparada para cumplir su misión constitucional. Es una decisión que se tiene que tomar de una manera conjunta con las autoridades de gobierno, pero consideramos que esto no puede durar mucho tiempo, afirmó. En esa línea, sostuvo, esperamos que el diálogo prospere. En caso de que esto no ocurra, en las próximas horas seguramente vamos a tener que intervenir de manera humanitaria, no con la intención de generar ningún tipo de violencia y enfrentamiento. Sectores campesinos bloquean las rutas de La Paz hace más de una semana, lo que ha generado problemas en el abastecimiento de productos y el incremento de los precios de algunos alimentos. A ello se suman problemas vinculados con la salud. Los camiones con oxígeno medicinal están parados en medio de las protestas. Pedimos de que tengan un poco de humanidad. Hay mucha gente que está sufriendo. Tenemos extranjeros parados, turistas de diferentes países. Existe gente enferma que requiere tratamiento que no pueden trasladarse, señaló. Lamentamos que los alimentos no llegan y quienes están sufriendo son los más pobres y los sectores vulnerables. Tenemos que tener un poco de humanidad, por lo menos permitir el paso de cisternas con combustible de oxígeno que estaba faltando, como en el hospital policial, exhortó.

11 de la mañana, 26 minutos. ¿Y qué está pasando en la quinta municipal? ¿Ah? ¿Qué está pasando? Asombro en recaudaciones. Detestan a 170 exfuncionarios con acceso al sistema tributario. La auditoría forense al sistema de la alcaldía cruceña ha revelado una falla crítica en la que 170 usuarios pertenecientes a exfuncionarios mantenían acceso irrestricto a la plataforma de recaudaciones. Según el experto en delitos financieros, Gabriel Rosas, estos accesos permitían modificar montos y reducir impuestos de forma manual. Acceso heredado. A pesar de ya no trabajar en el municipio, estos usuarios seguían activos, permitiendo alteraciones externas en los tributos. Responsabilidad jerárquica. Se confirmó que estos accesos debieron ser autorizados por superiores desde el interior de la municipalidad, lo que apunta a una red organizada. Los peritos ya rastrean las transacciones de gestiones pasadas para cuantificar cuánto dinero dejó de percibir la ciudad por estas manipulaciones. Blindaje en curso, equipos de sistema trabajan contra reloj para cerrar estas brechas y presentar pruebas ante la justicia en los próximos días.

La carretera nueva que conecta los departamentos de Santa Cruz y Cochabamba continúa bloqueada este martes en el municipio de Yapacaní, donde el Magisterio Rural mantiene medidas de presión en demanda de atención a su pliego petitorio por parte del gobierno. La protesta cumple su segundo día consecutivo y mantiene interrumpido el tránsito vehicular en esta importante ruta interdepartamental. Los movilizados exigen la nivelación salarial, el respeto y pago de bonos establecidos por ley, la creación de nuevos ítems para unidades educativas con déficit de personal y el rechazo a la implementación curricular sin consenso con el CESTA.

11 de la mañana, 34 minutos y las bajas temperaturas comienzan a hacerse sentir con fuerzas en distintas regiones del país, sobre todo en las primeras horas del día y al caer la noche. Ante ello, se acerca la puesta en vigencia del horario de invierno en el sistema educativo. Este periodo habitualmente establece que los estudiantes ingresen a las escuelas 30 minutos después del horario habitual. Esto para los que tienen clases en el turno mañana, mientras que para los que asisten en las tardes salgan 30 minutos antes. ¿Desde cuándo se aplicará? De acuerdo con la resolución ministerial 001/2026 del Ministerio de Educación, en su artículo 8, serán las direcciones distritales educativas, en coordinación con las direcciones departamentales de educación y las instituciones departamentales

correspondientes, las que establecerán el periodo de aplicación. Se establecerá el horario pertinente priorizando la salud y el bienestar de los estudiantes de acuerdo con las características meteorológicas y climáticas, así como el comportamiento epidemiológico de cada distrito educativo, señala la normativa. Asimismo, en el artículo 9 está normado el descanso pedagógico, que será de 10 días hábiles y cuya fecha se establecerá de acuerdo con las condiciones climáticas, climatológicas, características regionales y otros. Las direcciones departamentales de educación deberán gestionar la conformación de un comité de vigilancia epidemiológica departamental, y la programación será definida por las direcciones distritales educativas en coordinación con las direcciones departamentales de educación y las autoridades de salud correspondientes.

11:41 y el estudio jurídico Rojas del abogado José Antonio Rojas Quirós le atiende con asuntos civiles, penales, familiares, regularizaciones de bienes inmuebles, regularizaciones de derechos propietarios de terrenos agrícolas, trámites en el INRA, jubilaciones y otros para el magisterio y transferencias en general. 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

11 de la mañana, 48 minutos. La Central Obrera Boliviana continúa con su serie de medidas de presión en contra del gobierno del presidente Rodrigo Paz y este martes bloquea la autopista La Paz-El Alto. La autopista es la principal ruta de unión entre ambas ciudades y el bloqueo está instalado a la altura del puente de la cervecería. Entre tanto, las carreteras que conectan a La Paz con el resto del país también continúan bloqueadas desde la semana pasada por parte de campesinos y algunos otros sectores. Asimismo, en otras regiones del país persisten algunos puntos de bloqueo, como la carretera Santa Cruz-Cochabamba, donde los maestros rurales asumen la extrema medida por segundo día consecutivo. Las protestas comenzaron en demanda de la dotación de combustible de buena calidad, la abrogación de la ley 1720, entre otros pedidos. Sin embargo, ahora algunos dirigentes ya exigen solo la renuncia del presidente Paz. El gobierno condenó este tipo de pedidos. El ministro de Obras Públicas, Mauricio Zamora, consideró que hay una clara desestabilización política. El presidente no va a renunciar. ¿Qué quiere? ¿Sacarlo a la fuerza? ¿Una medida antidemocrática? Esto es conspiración. ¿Qué quieren? ¿Cuál es el camino? O sea, los bolivianos ya no somos tontos, ya no creemos lo mismo, cuestionó el lunes el ministro Zamora. Por su parte, el comité multisectorial encabezado por transportistas pesados, evangelistas y gremiales anuncian demanda penal contra los dirigentes de la COF, Federación de Campesinos Tupac Katari y el senador Nilton Condori por iniciar la violencia.

La Cámara de Diputados aprobó la madrugada del sábado la abrogación de la Ley 1720, norma impulsada por el senador cruceño Branko Marinković y promulgada semanas atrás por el presidente Rodrigo Paz Pereira. La decisión se produjo después de varios días de presión de organizaciones campesinas, especialmente de grupos movilizados desde Pando, que instalaron vigilias en La Paz para exigir la eliminación de la ley.

11 de la mañana, 54 minutos. Ya estamos a minutitos nomás de terminar el programa, ¿no? Y en San Isidro también invita este viernes 15 de mayo a la gran carrera de motos, ya. Así que los amantes del motociclismo, hay carrera de motos el domingo. Esto lo está haciendo Talento Deportivo Comarapeña, ¿no? Las categorías CG Novatos, los premios 1.500 bolivianos, segundo para el segundo participante 300 y para el tercero 200 bolivianos. En CG Expertos para el primero 700, ¿no? Así está, 700, para el segundo 500 y el tercero 300. En Fuerza Libre 800, 600 y 400. La inscripción para novatos 50 bolivianos, la inscripción para CG Expertos 70 bolivianos, la inscripción para Fuerza Libre 70 bolivianos. Mínimo 6 pilotos por categoría, ya saben. Así que San Isidro también estará con carrera de motos.

11 de la mañana, 56 minutos. Gracias por estar en sintonía. Nosotros ya llegamos al final, así que tome previsiones, no ande así de polerita nomás, ¿no? Ya está haciendo frío, está haciendo frío. No se vaya a enfermar, abríguese, abríguese, que lo más fácil es abrigarse, andar abrigadito en la casa, ¿no? Permiso y buen provecho. Volveremos mañana, Dios mediante.

Como hijos e hijas de María Santísima, Madre de Dios y nuestra querida Madre Celestial, queremos sentir el palpitar de su corazón maternal al oír una vez más que nos diga lo que dijo en las bodas de Caná de Galilea: hagan todo lo que Él, mi Hijo, les diga. Ella no solo dijo estas palabras, sino también las practicó toda su vida, que puede ser resumida en otras tres palabras: Fiat, Magnificat y Stabat. Fiat quiere decir que sea hecha la voluntad de Dios, Magnificat, que Dios sea siempre alabado, y Stabat, ser fiel a Dios y a nuestros compromisos hasta el fin de la vida. El Evangelio de la Anunciación nos trae a la memoria aquel momento solemne cuando María Santísima dijo un sí total e incondicional, un fiat al mensaje del Arcángel Gabriel, que le comunicó que Dios quería que ella fuese la madre de su Hijo encarnado. El sí de María no terminó con la Anunciación del Arcángel, sino que a toda prisa fue a visitar a su prima Isabel, que precisaba de ayuda porque estaba embarazada. Y cuando su prima divinamente inspirada la proclamó Madre de Dios y bendita entre las mujeres, el corazón de María Santísima prorrumpió en un cántico de alabanza y agradecimiento a Dios Todopoderoso por las maravillas que hizo en ella y en la historia de la humanidad. Que nuestro sí sea de alegría a quien encontremos en este día. María Inmaculada ruega por nosotros.

0: Ahora nos unimos en oración con todo el mundo a través del acto de ofrecimiento a María.
1: Virgen Inmaculada, Madre de Dios y de la humanidad, te recibo como don de Jesús desde la cruz y me entrego a ti. Te ofrezco toda mi vida, lo que soy, lo que amo y lo que tengo, para que resplandezca en mí la belleza de Cristo. Ayúdame a ser dócil al Espíritu y a vivir con alegría mi vocación en la Iglesia, para colaborar en tu misión maternal y orientar a Dios el corazón de todo hombre. Tú que guiaste a San Maximiliano a amar sin medida, enséñame a ser testigo del Evangelio y a hacer de mi vida un don para los demás. Te confío a las personas que encontraré y te ofrezco el trabajo, las alegrías, los sufrimientos de este día. Amén. María es mi...

0: Oh María, concebida sin pecado, ruega por nosotros que recurrimos a ti por cuantos a ti nos recurren. Y por la intercesión de María Santísima, Madre de Dios y Madre nuestra, los bendiga Dios Omnipotente, Padre, Hijo y Espíritu Santo. Amén.
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2: de... 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
6: 12:08. Nos vamos ahora con informaciones hasta Cochabamba a través de Radio Pío 12. Ahí se encuentra nuestro compañero de trabajo, Wilson Gisbert. Wilson, buenas tardes, bienvenido.
7: Muchas gracias, Hugo. Un saludo cordial a todo el país. Las informaciones desde Cochabamba y, por supuesto, también preocupación desde este departamento por el tema de los bloqueos. ADA Cochabamba señala que costos logísticos del traslado de pollo a La Paz por los bloqueos se elevaron hasta 30 bolivianos por kilo y piden al gobierno dar solución a la conflictividad social en el país.
8: Si bien el más damnificado es el productor, también es el ciudadano de a pie.
9: La preocupación del sector avícola cochabambino por los costos que representan las conexiones aéreas para proveer de pollo al occidente del país es evidente. Esto por los bloqueos suscitados en las carreteras. Solo el traslado de un kilo de pollo estaría costando hasta 30 bolivianos.
8: Muchas veces se hablan de vuelos solidarios y yo quisiera saber, ¿solidarios para quién? Puesto que el que paga estos vuelos es el productor avícola. Y mire, actualmente el precio del kilo en vía aérea cuesta 5 bolivianos con 20. Imagínese, un pollo de 2 kilos nos costaría 10 bolivianos con 40, más el ser, más todo.

0: todo lo que es el preparar el pollo, embalar y todo, aumentémosles un boliviano por lo menos, más la logística de otro boliviano, estamos hablando de alrededor de 12 bolivianos con 40 centavos, más el precio del pollo en origen, que digamos que sea Santa Cruz, 15 bolivianos, ya estamos hablando de un pollo alrededor de 27 que llega al aeropuerto en el Alto, más la logística de transporte y distribución, los 30 bolivianos que hablaban muchos periodistas del Alto, no está lejos de la realidad.
1: Iván Carreón, representante de la Asociación Departamental de Productores Avícolas, ha pedido al gobierno dar solución a la conflictividad social.
0: Lo primero es mejor diálogo, evitar que los problemas avancen y buscar alternativas de solución.
1: El representante del sector avícola además reflexionó a los sectores movilizados.
0: Dicen que se presentan al ciudadano de a pie. Yo me pregunto, ¿por qué van en contra de él? Hay mucha gente que vive al día y que desgraciadamente con estos bloqueos no puede generar cómo se alimenta, cómo sobrevive.
1: Informó Luis Vargas, Retiro 2, Cochabamba.

0: 12 del mediodía con 11 minutos.
1: Vamos con informaciones, estamos en directo con nuestro compañero de trabajo, Edwin Apaza. Diferentes organizaciones sociales bloquean caminos en la ciudad del Alto en protesta por la mala calidad de la gasolina y en demanda de la abrogación de la ley de conversión de tierras. Edwin, buenas tardes, bienvenido. Adelante con ese informe.
2: Gracias, buenas tardes. Efectivamente, nos encontramos en este momento en el sector de la carretera Copacabana, altura fábrica de o ex fábrica de vidrios, donde al momento están concentrados precisamente los ponchos rojos de la provincia de Omasuyos. Hace instantes nada más ha llegado hasta este sector el ejecutivo departamental, don Vicente Salazar, que precisamente da alguna que otra versión precisamente a lo que se va determinando precisamente en este punto y qué acciones se va a asumir de ahora para adelante. Vamos a hablar precisamente con don Vicente. Don Vicente, estamos en directo para... Bueno, ahorita están justamente, pero vamos de todos modos a hablar con los mismos compañeros que están por este sector para que precisamente... Compañero, ¿cómo está? Muy buenas tardes en directo para las de Verbol. Ustedes como ponchos rojos, bueno, están precisamente acá con el comité de movilizaciones. Lo quiero mencionar acá. Compañero, ¿cómo están? Dos minutitos, por favor, en directo para las de Verbol. Bueno, ustedes van a definir qué acciones van a asumir en este sector precisamente.
3: Muy bien, nosotros los ponchos rojos, polleras rojas, tenemos un objetivo, renuncia de este maldito gobierno que ha hecho sufrir de hambre. Nos ha engañado en su campaña indicando que va a haber desde el primer día la gasolina, más al contrario, gasolina basura. Entonces nos ha reventado la paciencia. Por eso hemos decidido la renuncia. Ya no hay diálogo, se acabó esa fase, ya hemos tolerado. Por eso Poncho López está decidido en unidad con 20 provincias su renuncia, querido hermano.
2: Bien. Decimos las palabras de esa forma, al momento se van manifestando precisamente en este sector ya con las distintas autoridades, las 20 provincias, según manifiestan, las 20 provincias prácticamente están movilizadas y esto tiende a masificarse en caso de que justamente no sean atendidas las demandas. Uno, tema de la gasolina, como también viene la denuncia del presidente Rodrigo Paz. Es el panorama que precisamente se vive a esta hora de la tarde en el sector de la, bueno, en la carretera Copacabana, altura ex fábrica de vidrios, con la presencia de los ponchos rojos en este sector. En el informe de La Paz, Río del Alto.
1: Son las 12 con 15 minutos.
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1: La policía boliviana va a dar cumplimiento a las instrucciones superiores que emite el comando departamental. Tenemos acá el personal disponible, el 100%, al igual que el comando departamental de Cochabamba, para este tema de...

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1: ¿Qué tal, amigos? ¿Cómo están? Tengan todos y cada uno de ustedes muy buenas tardes. Bienvenidos a su entrega informativa en esta mitad de jornada a través de las ondas de Radio Hacer y el noticiero central rápidamente para el día de hoy, martes 12 de mayo del 2026. Señoras y señores, estos son nuestros titulares.

con la información para esta jornada. ¿Cuándo inicia el horario de invierno en las diferentes unidades educativas del municipio de Comarapa y los Valles Cruceños? Enseguida estaremos teniendo información completa, como también estaremos conociendo la fecha de inicio del receso educativo 2026 con relación al invierno. Se calienta más y más el ambiente en la comunidad de San Isidro Labrador. Después de las últimas declaraciones de la primera autoridad del municipio comarapeño, el día de ayer por la noche, comunarios de San Isidro estuvieron haciendo un pronunciamiento y de esa manera también aclarando cuál es la situación en relación a la subalcaldía en San Isidro. Paralelo a esta información, también la comunidad va trabajando a través de la OTB y otros sectores con relación a la organización de la fiesta patronal del Tata San Isidro Labrador, el cual se estaría desarrollando el próximo 14, 15 y 16 de mayo. Entre otras informaciones, tenemos la nota con el Ejecutivo de la Central Única de Trabajadores Campesinos de la provincia, Manuel María Caballero, de la provincia, quien hace la invitación para el Congreso Magno que se estaría desarrollando este fin de semana con relación a la elección del nuevo Ejecutivo de la provincia, Caballero. Propietarios buscan alternativas. Hablamos del combustible basura que todavía está generando inconvenientes. ¿Qué es lo que se está utilizando en este momento? Algunos propietarios optan por el octano para así de esa manera contrarrestar daños en su motor. Desde Valle Grande.

0: conversamos con el director Gilberto Rueda Esquivel, quien también estuvo resaltando esta fecha muy importante. Entre otras informaciones, desde Saipina también el día de ayer se tuvo el pronunciamiento, ¿no? Maestros urbanos de Saipina rechazaron declaraciones de la ministra de Educación, Beatriz García. Hace instantes nada más acaba de concluir la conferencia de prensa lanzamiento A de Valle, la tercera fecha que se vive en el municipio de Mairana, comunidad de San Isidro. Gran competencia de automovilismo con fechas establecidas 15, 16 y 17 de mayo. Panorama nacional. Hace instantes nada más acaban de darle terribles chicotazos y algunos golpes de por medio al ex candidato y también pues simpatizante de Evo Morales, Ezequiel Reinaldo. Prácticamente estuvo recibiendo muchos insultos, agresiones y sobre todo los chicotazos. Diferentes medios de comunicación también acompañaron este ingrato momento para este dirigente. Entre otras informaciones, en el ámbito nacional todavía no tenemos la instrucción para proceder al desbloqueo. Socol reporta 67 puntos de bloqueo y no descarta intervención humanitaria. Bienvenidos, señoras y señores, al Noticiero Central. En minutos nada más estamos con el desarrollo de esta y otras noticias.
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0: Del mediodía con 35 minutos en todo el país. Rápidamente nos vamos al desarrollo de la información.

0: ¿Qué pasó con las últimas declaraciones por parte del alcalde municipal Comarapa? Escuchemos y posterior a eso también estaremos conociendo las reacciones que generó en la comunidad de San Isidro Labrador. Adelante con la nota que por la mañana sostenía el alcalde municipal de Comarapa, señor Ernesto Guzmán.
1: Han hecho llegar una nota para el día martes. Yo les pido mil disculpas, no voy a estar presente, voy a estar en la ciudad de Santa Cruz, el cual lo más importante en estos momentos es habilitar mi firma, que no lo he logrado en casi una semana que he estado de viaje. Espero lograrlo en estos días, posiblemente me pierda toda la semana hasta lograr habilitar mi firma, ya que hay muchos pagos pendientes, contratos pendientes de diferentes cantones,

0: situación sale de este problema?
1: Lo estamos haciendo a título personal, ¿no? Un grupo de personas, pero encabezado en mi gabinete por el concejal, pero información de que han hecho diferentes reuniones y él está encabezando. También la profesora Juana Barreto y el ingeniero Walter Vázquez. Ellos son los que están causando todo este disturbio en San Isidro, los cuales no sé si realmente representarán. Yo no sé, quisiera pedir también a la distrital de que tome cartas en el asunto. Yo no creo que una profesora tenga estas atribuciones de causar disturbios en un distrito.
2: De esa manera también se refería entonces el alcalde municipal de Comarampa con relación a la situación de la subalcaldía de San Isidro. ¿Qué reacciones generaron estas declaraciones? Nos vamos hasta la comunidad de San Isidro ayer por la noche, donde se realizó un pronunciamiento en la plaza principal 15 de mayo. Escuchemos, donde también estuvieron dirigentes y muchos representantes de algunas comunidades.
3: José, ¿cómo están? Muy buenas noches. San Isidro Labrador, prácticamente, ¿no? A invitación de la comunidad, después de las últimas declaraciones que también realizaron algunas autoridades del municipio comarapeño. Estamos con la representante de la OTB San Isidro. Muy buenas noches, adelante por favor.
4: Buenas noches, Javier, aquí estamos un poco molesta con la declaración que ha hecho el alcalde, ya que él me nombra y me tilda, ¿no?, que yo soy una de las incitadoras al problema. No, yo estoy aquí como Junta Vecinal San Isidro, aquí como usted puede ver está mi pueblo, estoy yo solamente apoyando a él, ¿no?, para que diga que yo incito, ¿no? Y aquí le voy a pasar la palabra aquí a la otra persona que igual ha sido aludida por parte de su persona.
5: Gracias, profe. Muy buenas noches a todos. Lamentablemente creo que cuando se hacen alusiones personales, por lo menos, da la opción a que nosotros podamos responder, ¿no? ¿No es cierto? Y creo que eso es lo que estamos haciendo ahora, con el debido respeto que todos nos merecemos. Creo que también el pueblo de San Isidro tiene que ser escuchado. No son dos personas, tres personas, como lo han estado manifestando, o tal vez esa es la información que le llega al alcalde, ¿no? Una información bastante errónea. Pero la comunidad está en desacuerdo con una decisión que ha tomado, como sucede en muchas partes del país, como sucede cuando toma una decisión el gobernador, como sucede cuando toma una decisión el presidente, algunos sectores, algunas comunidades que no están de acuerdo con una decisión, y lo que se hace es ir a conversar, dialogar y ver de qué manera se va a solucionar ese inconveniente, ¿no? No es para estar tildándonos de cosas que no vienen al caso, o estar haciendo amenazas, que creo que de esa manera no se va a avanzar y tampoco se va a llegar a ninguna solución.
3: A una semana, profe, y todavía tenemos las puertas cerradas de la subalcaldía de San Isidro, ¿qué es lo que se estaría pidiendo como comunidad, por favor?
4: Así, Javier, mire, preocupante, ¿no?, la situación. Nosotros como comunidad pedimos que venga el alcalde a solucionar el problema que tenemos, que venga, y aquí los sanisidreños estamos dispuestos a escucharle cuál es el motivo por qué él nos ha puesto, ¿no?, a todo su personal antes de que él esté ejerciendo su cargo, ¿no? Ya teníamos personal que estaba trabajando y aún a él no estaba posesionado. Esa es un poquito la molestia que tenemos de nuestro pueblo también, ¿no?
2: De esa manera se escuchaban las aclaraciones por parte de las personas que supuestamente quedaron afectadas, ¿no? Pero ¿qué decían las bases? ¿Qué decían los demás representantes con relación también a esta situación? Adelante, por favor, con el ambiente que se vivía ayer por la noche en la comunidad de San Isidro Labrador.
6: El pueblo es el que se ha aproximado a rogarle a la Junta Vecinal para que ellos anden, porque nosotros como agricultores, yo soy agricultora, como agricultores no podemos pues andar para arriba y para abajo, y si el alcalde no nos hace caso, ya son tres cartas que se le han mandado y no hace caso, va a disculpar, honorable. No somos, San Isidro no es perro para ser llamado diciendo y correr a Comarapa, es usted que tiene que bajar. Es usted que tiene que bajar. Y por favor, honorable, le digo más una vez, con todo respeto, pero también respete a San Isidro, al concejal y a la profesora. Gracias.
3: De esa manera podemos observar la bandera de San Isidro acá con este pronunciamiento desde el frontis de la subalcaldía de San Isidro, que todavía se mantiene cerrada las puertas. Entendemos que, bueno, en las próximas horas se estaría teniendo alguna respuesta, se estaría dando alguna reunión. Si tenemos algo más, por favor, de este San Isidro con los representantes. Vamos en este momento. Muy bien. Aprovechamos, Presidenta, por favor, para hacer la invitación a esta gran fiesta patronal que por ahí también se ha descuidado un poco, pero antes todavía tenemos en este momento la intervención de algunos dirigentes y representantes. Adelante, por favor.
0: Muchas gracias y estamos una vez más acá en la puerta de nuestro subalcalde. Y lo sentimos que está cerrado, no lo tenemos personal aquí que trabaje, pero por culpa de nuestro amigo que es Ernesto Guzmán, que hace su antimañas que antes, ¿no? Así, entonces nosotros, de acuerdo a eso, lo podemos decir al compañero y que haga accesurar, si él no sabe todavía, que haga accesurar con otras personas, para que él venga, que baje hacia acá y que se abra y que se trabaje esta su alcaldía. Que si él no puede, pues entonces que mande otra persona. Acá parece, estamos escuchando hacia aquí. Mañana va a venir, y si él va a venir, que venga con su pantalón apretadito. Yo eso voy a decir. Con su pantalón duro puesta, que venga a San Isidro, él no conoce todavía. San Isidro es pasivo. San Isidro es pasivo. Él no conoce todavía, sino que lo pregunte al Johnny. ¿Cómo es?
2: De esa manera, entonces, las declaraciones por parte de comunarios. Entendemos que para esta jornada se estaría convocando a esta reunión y de esa manera buscar el consenso de la representación y responsables que estaría teniendo esta casa municipal denominada subalcaldía en la comunidad de San Isidro. 12 del mediodía con 43 minutos en todo el país. Después de esta información desde la comunidad de San Isidro, nos vamos hasta Maigrana con Yair, por favor, en la provincia de Florida. Caso de tránsito con el deceso de una persona. El capitán Luis Solares, comandante de la policía de la provincia de Florida, informa sobre este hecho de tránsito en dicha provincia, el cual dejó el saldo de una persona fallecida.
7: Sí, gracias. Bueno, el día de ayer se tomó con conocimiento de un hecho de tránsito que se había suscitado en la comunidad de Cuevas, en el municipio de Samaipata, técnicamente denominada vuelque de Ton, el 1.1, eso significa un vuelque de lateral derecho, de un vehículo clase camión, el cual transportaba dos cabezas de tractocamiones encima de su chata. Este vehículo venía desde Santa Cruz con destino hacia Potosí, Uyuni. Por circunstancias que se encuentran en proceso de investigación, el mismo pierde control en una curva, lo que ocasiona el descontrol del motorizado y posteriormente el vuelque. Lamentablemente, a raíz de este hecho de tránsito, se registran daños primeramente materiales de consideración,
8: donde también algunos conductores,
7: propietarios de motores, que transportaba, y los vehículos que estaban encima, uno. Y dos, daños personales, lamentablemente con la pérdida de vida del acompañante del conductor, una persona de sexo femenino, de 55 años de edad. El mismo ha sido atriccionado con la cabina, ya con trabajos entre la grúa, la policía boliviana en el lugar, los investigadores, la policía de Samaipata. Se logra sacar aproximadamente a horas 11 de la noche, sacar el cuerpo del atriccionamiento, y posteriormente el mismo es trasladado a la morgue de Santa Cruz de la Sierra. El caso ha sido pasado a conocimiento del Ministerio Público con el secuestro del vehículo motorizado y con la aprehensión del conductor, y el proceso en la actualidad se encuentra en proceso de investigación.
9: Se hablaba de probablemente una flota también involucrada. ¿Qué se ha sabido de aquello?
7: No tenemos todavía algunos datos, ya, pues, ya en las investigaciones, diligencias investigativas que se van a llevar, seguramente ya en toma de declaraciones a testigos, la declaración del conductor, si es que el mismo no se abstiene a declarar, del registro del lugar del hecho, la investigación que se va a realizar, entonces es que ya se va a sacar una hipótesis de estas circunstancias y bueno, todo concluye con un informe técnico que realiza personal especializado de investigaciones de accidentes de tránsito y ya es el juez posteriormente quien determina bajo todo esto, bajo la investigación, bajo la dirección funcional del Ministerio Público.
2: Muchísimas gracias, Jair. Entonces, con el informe completo desde la provincia Florida, municipio de Samaipata, lamentable hecho de tránsito con el deceso de una persona. Se trataría del conductor de 55 años de edad. 12 del mediodía con 47 minutos en todo el país. Vamos con más información en el noticiero central de la provincia Florida. Nos vamos hasta la provincia Valle Grande. Yandira Carrasco con el informe. Ayer con las conclusiones sobre la marcha de los maestros rurales, donde también estuvo hablando el representante Máximo Carrasco Cabrera, quien da a conocer su pedido del pliegue petitorio como Federación de Maestros Rurales y la molestia de las declaraciones de la ministra de Educación. Vamos con usted hasta Valle Grande. Yandira Carrasco, por favor.
10: Pliego petitorio, ya venimos ya desde mucho tiempo atrás y lo cual seguimos en la misma. Ahora ya el Magisterio Rural está más indignado que nunca. Está pidiendo la renuncia de nuestra ministra de Educación por esa incapacidad que ella tiene y no nos atiende a nosotros los profesores del área rural de Bolivia.
11: ¿Se han juntado con los urbanos también aquí?
10: Casualidad, bueno, y me parece bien porque las reivindicaciones son por diferentes sectores. Ellos tienen su pliego petitorio y nosotros también, lo cual me parece interesante.
11: Ustedes ya están en su segundo paro.
10: Así es, ya hemos venido el de 24 horas, ahorita estamos el de 48 horas, como lo decía.
12: Entre las principales peticiones se puede mencionar algunas tareas.
10: Claro, el respeto al bono de zona, respeto al escalafón. Rechazamos contundentemente la municipalización de la educación, puesto que el magisterio no está de acuerdo en eso.
13: ¿Qué pasó con las declaraciones de la ministra? ¿En qué les afecta?
10: Bueno, afecta. Dice que el maestro gana 9.600 y cosa que eso no es falso. Rechazamos esa información de la ministra. Es totalmente falso. Yo quisiera ganar esa cantidad. Y si ganáramos eso, no estuviéramos en las calles. Estuviéramos trabajando en nuestras unidades educativas. Por lo cual pedimos su renuncia de la ministra de Educación.
13: ¿Qué le dicen a los padres de familia?
10: Bueno, primeramente pedirle disculpas, que nos entiendan que las luchas se consiguen, pues, es con estas presiones. Y yo sé que esto ya va a pasar y vamos a volver a nuestras unidades educativas a darle con mayor fuerza. Ahorita estamos a 130 kilómetros, que es la del Yeso. También tenemos este sector del Nique. También tenemos este lado del sur, Alto Seco, y tenemos la recaída del Río Grande, que más de 130 kilómetros caminan y ellos quieren quitarnos ese bono de zona. No lo vamos a permitir.
2: Muchísimas gracias, Yandira Carrasco, con las conclusiones entonces de esta marcha que estuvo llegando hasta la plaza principal 26 de enero. 12 del mediodía con 50 minutos en todo el país. A la pausa, señoras y señores, y cuando retornemos estaremos escuchando desde cuándo estarían empezando las vacaciones de invierno, desde cuándo estaría empezando el horario de invierno en el municipio comarapeño. Enseguida tenemos información de primera mano acá en el Noticiero Central.
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15: 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Entonces, del mediodía con 53 minutos en todo el país. Continuamos con más información en el noticiero central de Radio ACR. Rápidamente retornamos hasta la capital de la frutilla para escuchar la palabra de la directora distrital de educación, licenciada Nelly Calamani, quien habla con relación al inicio del horario de invierno, quien también hace conocer cuándo estaría empezando el receso de las actividades educativas de invierno que normalmente se tiene año. Adelante, por favor.
17: Nosotros también estamos con esa preocupación, como la dirección departamental nos ha dado, ¿no?, la potestad de manera autónoma cada distrito por definir, ¿no? Entonces es en ese sentido que el día de mañana me voy a reunir con los directores de unidades educativas y núcleos para poder definir, ¿no?, desde cuándo nosotros entramos en horario de invierno, siempre precautelando la salud de los estudiantes.
18: ¿En base a qué determinaciones estaría ya aplicando el horario de invierno, licenciada, por favor?
17: Sí, es así, ¿no? Como le digo, en reunión coordinada con los directores, vamos a ver también el pronóstico, ¿no?, del tsunami, del tiempo. Entonces, de acuerdo a eso, nosotros vamos a analizarlo y acordarlo desde qué día vamos a entrar en el horario de invierno.
18: Seguramente mucho dependerá, ¿no?, al tema del clima que tenga el municipio comarapeño, como usted lo estaba diciendo, según lo que ha manifestado también el director departamental de educación.
17: Sí, ¿no?, vamos a analizarlo toda esa situación en reunión con los directores. El día de mañana, en la mañana, me voy a reunir con ellos, ¿no?
18: Bueno, al margen de esto, que vamos a estar pendientes, si podemos dar a conocer también sobre el calendario el tema del inicio del receso de invierno que normalmente se tiene, licenciada, ¿cómo se está planificando y si ya tiene fecha establecida?
17: En cuanto al receso, o lo que llamamos descanso pedagógico de 2 semanas, según nuestro calendario escolar, ¿no?, que lo hemos consensuado con los directores y autoridades educativas del municipio, estamos acordando que entramos en la segunda semana del mes de julio, ¿no?, segunda y tercera semana del mes de julio, 2 semanas de descanso pedagógico.
18: ¿Esto ya está establecido o también estaría dependiendo del clima que va a estar viviendo acá la región de los Valles Cruceños, licenciada?
17: Sí, esto lo tenemos definido ya, ¿no?
2: Muchísimas gracias por la información. Entonces, después de la segunda semana del mes de julio, inicia el receso de invierno en las diferentes unidades educativas, no solamente en Comarapa, sino a nivel nacional. 12 del mediodía con 56 minutos y con más información en el Noticiero Central. Retornamos hasta Valle Grande contigo, por favor, Yandira Carrasco. Entendimos que hoy se cumple 35 años de creación de la Casa Municipal de Cultura de Valle Grande. ¿Qué dijo el director Gilberto Rueda? Adelante con el informe de este Valle Grande.
19: De la cultura, porque como se ha venido diciendo, la cultura no está en manos de una persona o de dos o de tres expertos. La cultura está en manos de todos. La cultura es toda actividad humana, no solo letras, no solo historia, es música, es vida cotidiana, es vida rural. Y en ese sentido tenemos que llamar a todos los actores culturales de la sociedad vallegrandina que vengan y que participen. Reactivar este directorio, de repente actualizar un poquito los estatutos, de repente darle un nuevo matiz, modernizarlo, pero siguiendo esta consigna, esta idea de que todos participen en la labor cultural, de que todos puedan trabajar por la cultura vallegrandina y no solamente una o dos personas.
20: ¿Cómo ha sido la constitución de la Casa de la Cultura en aquellos tiempos?
19: Bueno, cuando se constituye la Casa de la Cultura como directorio, se siguen especialmente dos consignas. Una, seguir los parámetros de las Casas de la Cultura que ya se habían creado desde los años 60 en el país, especialmente la Casa de la Cultura Raúl Otero Reiche de Santa Cruz, que ayudó bastante para la consolidación de la Casa de la Cultura vallegrandina a través de los contactos que tenía don Pastor Aguilar, uno de los principales impulsores de la Casa de la Cultura vallegrandina.
2: Felicidades entonces ahí también a la administración que hoy por hoy tiene la Casa Municipal de Cultura en la ciudad de Valle Grande. Importante información con Yandira Carrasco desde la ciudad de Monteclaros. 12 del mediodía con 58 minutos en todo el país. Contigo, por favor, querido Wilder, hasta Santa Cruz. Entendemos que hace instantes nada más acaba de concluir la conferencia de prensa, lanzamiento, tercera fecha de AD Valle, donde como sede se estaría teniendo la comunidad de San Isidro, municipio de Mairana. Adelante contigo, Wilber, desde Santa Cruz, por favor.
21: Muy buenos días. Nos encontramos en la ciudad de Santa Cruz de la Sierra, en el Círculo de Periodistas Deportivos. Se va a hacer el lanzamiento ya de esta fecha que se viene, Rally San Isidro, la tercera fecha de Valle, y nosotros estamos aquí porque se viene con novedades y seguramente se va a adelantar también lo que va a ser la preparación para el Rally Integración de los Valles Cruceños, que eso se correrá en el mes de junio. Hoy, el Rally San Isidro en honor al Santo Patrono San Isidro Labrador, para Radio Acer, Rocha Comunicaciones, FM Central, Entre Coples y Calullo, el Cumpa Tapia, Yucra Stream y la gran cadena de medios digitales, el cual le vamos a estar llevando en vivo adelante la transmisión, lo que será este viernes, sábado y domingo, 15, 16 y 17. Lo voy a invitar por este lado a parte de la directiva también, secretario de Hacienda de Adevalle, cómo está y competidor.

0: También, don Iber Gutiérrez, estamos en vivo para los Valle Cruceños ya y la gran cadena de medios también. Buenos días, don Iber.
1: ¿Cómo te va, Wilber? Lanzando a vos, al equipo que tenés, Radio Acera, FM Central. Contentos porque estén con nosotros y contentos porque se nos viene una nueva fecha. Nuestro calendario está avanzando de la forma que la tenemos programada.
2: Muchísimas gracias, Wilber. De esa manera, entonces, cerramos el noticiero central. El día de mañana estaremos con más repercusiones con relación a este importante lanzamiento de la tercera fecha a De Valle, con sede en el municipio de Mairana. Muchísimas gracias, evento deportivo que estará siendo transmitido a través de las ondas de Radio Acera. Su servidor, Javier Ramos Sala, le dice nada más por hoy. Nos reencontramos el día de mañana con más información. Hasta entonces, permiso.
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cordiales saludos y muy buenas tardes. Bienvenidos a su programa Entre Coplas y Calullos, aquí con su compa Wilber. Hoy día 12 de mayo, día martes ya, 12 de mayo, cerquita de llegar a mediado de mes. Aún todavía estamos en el mes 5, se siente la calorcita por la ciudad de Santa Cruz de la Sierra. ¿Cómo estamos por los valles cruceños? Seguramente algo, me imagino algo parecido también, ¿no? Exactamente 1:22 PM, ya llegamos, oiga, conferencia de prensa, como es costumbre, días previo a las fechas del calendario de Adevalle, rally de automovilismo, tercera fecha, la sede, Samaipata. Y parte de los tramos también será de Mairana, ¿no? Villesiomo, Sibingal, Bellavista, por ahí más o menos se va a correr también. Que eso pertenece al... no sé si Mendiola, oiga, también. Me refiero a que si va a pasar por ahí, ¿no? Porque también Mendiola pertenece al municipio de Mairana. Pero serán unos cortos tramos también por Mairana, pero en su gran mayoría y extensa mayoría será Samaipata. Este día viernes 15, ya la fecha misma del Santo San Isidro Labrador, ¿no? Así es, oiga, patrono de los agricultores, como lo venimos diciendo aquí en el programa. Bueno, en la ciudad de Santa Cruz se llevó adelante la conferencia de prensa con presencia de la primera autoridad del municipio de Samaipata, don Richard Fernando Miranda, que ha dicho que está contento, que esto ayuda a que se mueva aún más todavía el turismo en el municipio, y invita también a toda la ciudadanía de los valles cruceños, que usted me escucha por allá, y los que estamos por este lado de la ciudad de Santa Cruz de la Sierra, que vamos una vueltita también, porque este fin de semana, viernes, sábado y domingo, hay fecha de automovilismo y va a estar muy bonito. Y en San Isidro, que está ahícito nomás ahí abajo, va a haber fiesta, baile, música, va a estar bueno, de verdad. Linda fiesta la que se vive ahí. Hoy le cuento, ayer lo mencionamos cerca del final del programa, para los valles cruceños no, para la señal de Melodía, para la señal de Rocha Comunicaciones, mencionamos el cronograma de actividades de San Isidro, municipio de Comarapa, porque está de fiesta también, no solo San Isidro y Samaipata, sino San Isidro y Comarapa. Y hay un cronograma de actividades que empieza en la víspera, ya desde la mañana, vale decir, este jueves, pasado mañana. De eso se lo voy a contar hoy día aquí en su programa Entre Coplas y Calullos, agradeciendo a nuestras radios, nuestras casas radiales, los cuales nos permiten amplificar nuestro programa, agradeciendo a mi compa Oscar Sánchez Zavala, Radio Acer en las tres provincias de nuestros valles cruceños. Gracias, compa Oscar. Muchísimas gracias. Un abrazo para usted, mi compa, a la distancia. Radio Acer también presente en la provincia de Caballero, la provincia de Valle Grande, en la provincia de Florida, en sus diferentes frecuencias. Ahí al mando también mi compa Luis Yucra, ¿no? 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Y como siempre, yo muy agradecido también con Radio Melodía, la 88.5, en el municipio del Torno, parte de La Guardia y Porongo también. Ahí a la cabeza de su gerencia general, doña Rosemary, primero. Y mi compa Alcides Camacho también, oiga, ¿no? Saludos para ambos, muchísimas gracias. Ahí a su responsable del medio también, mi compa Juan Carlos Vázquez, ¿no? Igual, saludos a mi compa Juan Carlos. Muy bien, 1:25, ¿qué hice por acá? Doña Pascuala, buenas tardes, compa Daniel Leaños. Compito, le tengo novedades, compa Daniel. No se pierda el programa, le tengo novedades. En realidad, oiga, las novedades es para toditos, oiga, allá en las tres provincias. Para toditos, oiga. Ya tengo algo más exacto de lo que vamos a vivir el próximo mes de junio. Oiga, que va a estar bueno. Esto sí está imperdible. Se lo cuento un ratito, ¿ya?
Saludos. Yo a la entrada del programa quiero enviar unas condolencias, oiga, para una seguidora, asidua seguidora del programa, como lo es usted a través de la radio, como lo es usted a través de las redes digitales. Sé que siempre nos sigue, siempre está pendiente del programa día tras día, no me cabe la menor duda, porque seguido nos escribe. Pero dentro de su núcleo familiar se ha ido una persona muy importante dentro de su hogar. Quiero enviarle unas sentidas condolencias a la señora Delcy Escobar Castro. Vaya mi respeto para su familia, para su hogar. Entiendo que ha partido un familiar del núcleo de su hogar de ella. Así que le mando mis sentidas condolencias, de verdad, a doña Delcy Escobar Castro, una asidua seguidora del programa. Me enteré por las redes digitales y de verdad comparto ese dolor que ella está pasando en este momento, ¿no? Y su hijo también. Vaya mi sentidas condolencias, el cariño, el respeto para ella y toda la familia, para sus parientes también, que igual están seguramente viviendo un momento muy difícil. Para doña Delcy Escobar, vaya mi sentidas condolencias de aquí de su programa de Copla y Caluyo y de su compa Wilber también. Muy bien. Realmente es algo doloroso, ¿no? Cuando nuestra gente pues tiene que enfilar ese camino al que todos vamos a seguir en algún momento, unos más tempranos que otros. 1:28, vamos a la música, sin antes, permítame decirle, gracias al 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Así es, ya les voy a contar detalles importantes de eso. 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

al amanecer el iPad, que vamos mezclando un poquito de nuestra música. ¿Puede ser falso amor? ¿Cuál será esa falso amor, dirá usted, de los trinos al amanecer? Es Tita, a ver, falso amor. Escuchemos un poquito y luego le pongo Tita de los trinos, ¿ya?

Esa es la canción que titula Falso Amor con los Trinos del Amanecer. Yo creo que alguna vez la he escuchado, ¿no? Bueno, si no la he escuchado, hoy he tenido la oportunidad de escucharla. A ver, para musicalizar completito aquí en el programa, mientras le voy dando el número de teléfono 615-29-839. Esa es la línea del WhatsApp del programa. Vamos a estar comentando algunas cosas interesantes de nuestros valles cruceños. Así es. Cumpa Alcide, ¿cómo está esa churupera, cumpa? ¿Cómo suena por allá? Cuénteme, por el torno. Allá, mi coordinador de los valles también, ¿cómo suena esa churupera, compito, por allá? ¿Ah? Mi compa Filemón también, ¿cómo está sonando esa churupera? Váyame contando. También por allá, por el Alto de Mairana. Mi compito ahí... ¿Qué es eso? A ver, muéstreme. Lo voy a mostrar en vivo. ¿Dónde está? Vamos a quitar estito por acá. Me ha llegado una licuadora allá de los valles, oiga. Ah, ¿cómo es una licuadora? Esto es para hacer un favorcito, oiga. No es que me ha llegado. Creo que parte para mí algo ahí por ahí. Me ha llegado una licuadora de los valles, mire. ¿Qué le parece? Ah, una licuadora. ¿Pues cómo ha mandado una licuadora de los valles, dirá usted? Ah, ¿no lo ha abierto? A ver, déjelo ahí. Dice que el cuchillo no se pasa de mano en mano, ¿no? Lo voy a abrir. Esto ha llegado por encomienda. Vamos a abrirlo, a ver, por este lado. Ustedes tienen curiosidad, yo también la tengo, porque yo no lo he abierto. Esto, a ver, vamos a abrirlo un poquito para estar. ¿Qué pasa con mi música? ¿Dónde está mi música? Ah, ya. A ver, espérenme un ratito. Me lo haya abierto, pues, cumita. Mire, yo atado de manos acá. Ábralo, yo soy medio inútil para estas cosas. El ahí ven y para usted estaba fácil. 615-29-839, la línea de WhatsApp. Para que usted se comunique conmigo, 615-29-839. Pídame canciones, hay cumpleañero el día de hoy. Hoy es 12 de mayo. ¿Qué se recuerda un día como hoy? Yo creo que también lo repasamos aquellito, ¿no? San Isidro, allá en Comarapa. Ya le voy a estar contando también de las actividades. Ah, aquí está mi cable, a ver, presté. En una de esas idas ya, miren, lo había desmentido mi coordinador, el cable más el cargador del celular. Ahí hemos estado brigando mientras otro lo disfrutaba mi cable ya. No, a ver, vamos a sacar la licuadora. Café El Ensueño. Café El Ensueño, mire usted. Esto se produce en Mairana, no había así licuadora. Mabe lo que habían mandado de allá también. 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Los que quieran, hay aquí, mire. Hay cafecito de allá de nuestro Valle Cruceño. Café de calidad, porque los cafés que se hacen o se cosechan en la altura, tiene otro. Además, estos cafés están en medio de los

0: durazno, de las manzanas, así que tiene otra... Le llaman nota, creo que le llaman a esos sabores. Para el que sabe distinguir, ¿no? Man, me lo ha charlado mi compa. Ah, no me lo había charlado. Aquí está. Estito, ya lo voy a revisar. Ya sé qué es esto ya. Ya sé qué es eso. No es plata, por si acaso. Eso es lo último. Hasta por pagar llegó esto. Esto está bueno, oiga. Este está sin etiqueta, pero cabalmente es eso lo que se va a hacer. Compa Chalo, hay que hacer las etiquetas, compito. Aquí ha llegado ya las etiquetas, présteme. Para los que piensan que era platita, no, son etiquetas. Esto se va para mi compa Chalo. Él va a hacer los adhesivos, las etiquetas, paja ahí. También, ve, entre nosotros nos apoyamos. De allá se encargan aquí y le damos trabajo a nuestra propia gente. Esto es, viene a ser como, ¿cómo le llamamos? Un licorcito de sultana de café. Algo así, porque o macerado. Yo creo que es un licorcito, ¿no? Macerado de café sería el nombre correcto, ¿sí? ¿De café mismo o de sultana de café? Yo le pregunto a usted como si usted supiera.
1: Pero dijo de café.
0: Dijo que es de café. La cuestión es que es de café. Estito, no lo va a destapar, ahí va a estar. Ahí está selladito. Esto ha llegado de allá de los valles. Cabalmente, café del ensueño. Y es los productos ID. Y el resto lo ha llenado de papel higiénico. No, ¿qué? La mandarina. Esto de allá, mandado de hierbabuena seguramente. Ahí está mi compañera en hierbabuena. No le he preguntado. ¿Habrá estado? Entonces esta mandarina de allá de hierbabuena. Yo le voy a mandar la otra mandarina. A ver, pásemela de aquí, a ver. Le voy a mandar esta, la mandarina de allá de hierbabuena. Y las naranjas siete sabores. Las conozco esta. Naranja siete sabores. El resto está llenado. Sigo buscando la licuadora. No lo pillo, compa. ¿Dónde está la licuadora? No hay la licuadora. El resto son mandarinas. Ahí está, mire. Mandarinita. Muchas gracias, compa. Ya le vamos a hacer el bien de hacer llegar eso. También para mi compa Chalo, que va a hacer las etiquetas ahí. Compito, ya se lo voy a enviar en avión hasta allá, ¿ya? ¿Dónde está? Ah, este es, ¿no? Estas son las mandarinas de El Torno. Mandarinita de El Torno. Así que ahí está, yo le voy a mandar también a mi compa. Y lo voy a ver el fin de semana allá en San Isidro. Ahí se lo voy a llevar y me voy a sentar para ver lo que coma. Si no, no le vuelvo a llevar yo también. Bueno, señores, ahora sí, vamos a la música. ¿Dónde está lo que decía yo? Ah, de los trinos del amanecer, dije, ¿no? Ay, no sé qué tengo, no sé, con esta canción.

Exactamente, las 1:42. Usted está en sintonía de su programa Entre Coplas y Calullos. ¡Holy che! Y a este sí no le creo yo. A ver, chat en vivo. Vamos a mostrar los mensajes aquí en pantalla. Ya tengo algún hito por acá mientras usted me va escribiendo. Este compito es de ese trecho del ahí, de donde voy a hablar ahorita. Mi compa Adolfo Siles Rosales, mi compa Chichi. ¿Sabe qué dice mi compa? Saludos, compa querido. ¿Qué dice? A ver. ¿Qué dice? Voy a leer por acá. Compa querido, compito, para ir a San Isidro, jole, me dice, hágame, dice. Compito, para ir a San Isidro. Compito, hay que ir allá a su tierra. ¿Qué es, compa? ¿Qué le han hecho por allá que no ha querido volver a su trecho, compa? Hay que ir a ver a su hermana, a su hermano. Esta vez voy a llegar temprano porque el año pasado llegué y ya mi compa, su hermano, mi compa Chichi, para no decir su nombre, ya estaba más que empezado, oiga. Ya estaba en la cacharpaya, más vale ya. Y yo cuando me quise sentar con él a invitarle un vasito de macerado, y me dijo, ya completé, me dijo, ya completamos. Bueno, compadre Chichi, nos vimos. ¿Sabe qué? San Isidro, Samaipata va a estar buenísimo. Hoy día estaba hablando con mi compañero Flores, Luis Carlos Flores, que es también otro de los impulsadores de esta fiesta allá en San Isidro, Samaipata, porque coayuda también a lo que es la organización de la fiesta y también a De Valle. Apoya también a De Valle para que esta fecha llegue también. Incluso parte de la carrera se va a correr dentro de su terreno de él. Para el día domingo, para usted, compa Chichi, para todos los que me escuchan, están invitados dentro del circuito donde se va a correr parte de la carrera el domingo, que se llama Circuito de los Flores, en su terreno de ellos. En la zona ya del potrero, como decimos ahí, va a haber una atención a todo el visitante. Llámese piloto, llámese prensa, llámese también visitantes, espectadores, todos los que quieran ir, va a haber, oiga, una atención en comida. Así que va a estar bonito este día domingo, pero empieza todo el día viernes. En realidad empieza el jueves, oiga, con la terminación de la novena para el santo, allá en Samaipata, San Isidro, el día jueves. Luego ha dicho mariachi. Ha dicho mariachi para el santito en la noche, baile, acompañarse. Al otro día la largada simbólica también en la plaza de San Isidro. Música, mariachi también. Ya lo que será el sábado, la fiesta con el grupo en vivo también en la plaza de San Isidro. Está yendo un grupo musical importante para hacerlo bailar. Domingo va a haber música también. O sea, esto empieza el jueves y ha de terminar el domingo. Va a estar bonito ya en San Isidro, así que vaya. Mucha gente de los valles llega también a esta fiesta. Otro tanto se va para San Isidro, Comarapa también, que de eso hablo ahora mismo. ¿Listo? 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
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Atención allá en la provincia Manuel María Caballero, municipio de Comarapa. Estito es lo que le voy a hablar ahora. Y me voy a la música, lecturo últimos mensajes y me voy a la música. Fiesta patronal de San Isidro Labrador. A ver, presta atención para los que están allá en la provincia Manuel María Caballero. La fiesta patronal del Santo de los Agricultores, patrono de los agricultores, empieza el jueves 14 de mayo, pasado mañana. 8 de la mañana, encuentro deportivo cuadrangular de fútbol. A las 8 de la mañana en San Isidro, va a chispear las canillas. El mismo jueves 14 es pues la víspera, cumpa, pero no hay víspera sin la terminación de la novena. Y eso es a las 7 de la noche, la misa de víspera. 8 de la noche, llegada de la caravana de ciclismo de aventura. Saludo ahí a mi compito Castito, ¿no? Cumpa Casto. Ya está ya inflando la llanta de la bicicleta. Parche bien, cumpa. Cuidado que después se desinfle. ¿Qué va a hacer usted en la bajada, cumpa, con la llanta desinflada? ¡Y! Se va a enderezar, cumpa, y eso es peligroso. No, él sabe muy bien. Pues claro, hay que regular los frenos de la bicicleta también. Siempre encarga eso mi cumpa Castito. Saluda a mi cumpa Javier también. 8 de la noche va a llegar la caravana. Oiga, así en la oscurana van a llegar. Bueno, ahí sí está también, pues, ¿no? 9 de la noche, juegos artificiales. Mire usted, me imagino los alférez, ¿no? De los juegos artificiales, ya deben estar ya con los con la camionada de juegos artificiales que van a llevar para allá. A las 12 de la noche, la serenata al Tata San Isidro Labrador. Estoy lecturando yo el cronograma de actividades para San Isidro Comarapa, jueves 14. Vámonos al viernes, oiga. El viernes es tempranito, oiga. 5 de la mañana. Saludo al alba. Así es, oiga. Hay que levantarse tempranito. Porque hay que alistarse también. A las 7 de la mañana hay que ir a la primera misa. 7 de la mañana en San Isidro Comarapa. 10 de la mañana, misa de procesión. Eso a las 10, compa. Después de eso, a las 12 del mediodía, compa, amarre bien. ¿Ah? Amarre bien, compa, esos zapatos. Ajuste bien esas abarcas, compa, porque es a meter baile con el conjunto Moby Dick. ¿Verdad? Oiga, va a estar bonito. Eso ya el viernes 15 al mediodía, pero hay más actividades todavía. A las 1 de la tarde, gran carrera de motociclismo. Lugar Circuito Familia Iriarte. Bueno, ya para finalizar los festejos
en honor al Santo Patrono. El día sábado 16 de mayo, 10 de la mañana, misa y procesión de tractores. Algo que es costumbrista en el lugar. A las 12 del mediodía, desfile de pasantes de brindis. Eso que se van a guapear para el próximo año. Y los brindados de este año van a pasar y van a decir: aquel se lo estoy pasando el like, ha dicho que sí, se va a guapear para el próximo año. Así más o menos lo van a hacer. Ya para cerrar a las 1 de la tarde, ir cerrando los festejos, el churrasco ofrecido por los pasantes de la actividad. ¿Qué más, oiga? ¿Qué más tentador que eso para ir a disfrutar a la provincia de Manuel María Caballero, al municipio de Comarapa y llegar hasta San Isidro de la Palizada? Ahícito nomás está, continuando nomás la fiesta patronal de San Isidro Labrador.

0: 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A ver, permítame, ¿qué dice por acá mi compa Adolfo Siles Rosales, mi compa Kiriu, mi compa Chichi? A ver, vamos a ver, habilitamos chat en vivo. Dice, de ahí somos, dice, de San Isidro, de Samaipata. Le vamos a echar una cantada. Bien, compito, porque el escenario va a estar ahí a su disposición. Y métale, compa, lleve la guitarra, que va a hacer mucha falta ya. Pero eso dijo el año pasado, compa, y no lo he visto. ¿Para qué vamos a decir lo que no es, compa? Así que esta más se pone falta. ¡Ja! Yo lo voy a tijerear el lunes, compa, acá en el programa. Está avisado. Y sobre aviso no hay engaño. ¿Verdad? Pues el año pasado dije, voy a ir, y no llegó el año. Yo ya lo buscaba por aquí, lo buscaba por otra cosa. Le di la vuelta a la plaza, capaz está en la otra esquina ya, dije, no había. Le pregunté a su hermano, me dijo, ni su sombra está por acá, me dijo. Bueno, ni modo. Este año, ha dicho el clarito, de allá somos. Le va a echar una cantadita más en el escenario. Bien, compa Chichi. Ahí vamos a estar y yo lo voy a grabar más incluso. Bien, hay que estar allá, compa. A ver, tengo por acá, ¿qué más dice? El grupo, ¿qué grupo es el que va a ir, compa Chichi? El grupo Élite. Ah, buen grupo, compa, muy buen grupo. Va a ser bailar en San Isidro de Samaipata. Dice, gracias a mi compa Tigre, Fernando Navia. Oiga, de verdad, mi compa Fernando, año tras año hace un esfuerzo siempre de brindarse, de estar. No necesita que lo nombren, muchas veces me lo ha dicho. Pero es bueno reconocer, oiga, a alguien que impulsa esta fiesta y con sus recursos también hace que vaya el grupo y los amigos que están ahí la pasen bien también. Así que hay que ir con mucha fe también, ¿no? Es pues agricultor, mi compa, y se brinda bastante para esta fiesta, mi compa Fernando Navia. Ya nos vamos a estar viendo allá también. En la anterior fecha, ¿cuál fue? Nos vimos allá. La primera fue, ¿no? La primera fecha de Rally Samaipata. Ahí estuvimos almorzando con mi compa Fernando también. Bien, oiga, una persona muy sencilla, de verdad. Saludos para él también, de parte de mi compa Adolfo Sile Rosales. Ahora sí, me voy a la parte. No pedí música, che. Enseguida reviso, ya tengo mensajes de WhatsApp también. Lo ofrezco el quito más en música y luego vamos desglosando algo más del material que tenemos aquí en el programa. Es bueno siempre repasar esta musiquita porque ellas nos representaron muy bien y lo hicieron muy bien allá en Oruro. Sí, el año 2023. Hablo de las Orquídeas de Valle Grande. Tu boca, mi veneno. Así la presentaron.
1: Acá en Oruro. Nombre del grupo, Las Orquídeas de Valle Grande. Categoría, grupo vocal instrumental. Reitero, representan a la provincia Valle Grande del departamento de Santa Cruz. Canción a interpretar, Caluyo, Tu boca, mi veneno. Autor, letra y música, hermana Leo Vigilda Gutiérrez Borda. Vamos a brindarles el cariño, que se sienta la motivación, el aplauso de Oruro para Las Orquídeas de Valle Grande.

Ya los voy saludando, ya los voy saludando también a la gente que nos sigue en la señal de video, a la gente que nos sigue en la radio. Doña Carmen Ramírez, compa Jesús Villarroel, Jesús Carrizales Céspedes también. Ahí estamos con la canción de Las Orquídeas de Valle Grande. Vamos a habilitar el chat en vivo nuevamente porque están escribiéndonos. Hay mensajes de WhatsApp también, aquellos que nos escriben a través de esta plataforma y nos hacen llegar sus saludos y sus pedidos musicales. Dos de la tarde con 6 minutos. Dos de la tarde, 6 minutos. 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Meta, compa. Que haga buen negocio. ¿Listo?
A ver, ¿qué dice la gente que me escribe por acá? Revisamos mensaje, doña Carmen Ramírez. ¿Cómo le va, doña Carmen? Saludos para su mamita, doña Carmen. Allá en la sazón del Plan 3000, doña Juanita García Barreto. Oiga, su hermano también en el torno. Conocido en el torno su hermano, ¿eh? Allá, capaz me está escuchando. Mi compa, ¿qué se llama su hermano? Me acuerdo, mi compa... No es Ramiro. Ahorita me acuerdo, me estoy olvidando el nombre de su hermano. ¿Qué se llama su hermano? Ah, me acuerdo, doña Carmen. Lo tengo agendado en el teléfono, el número de su hermano, ¿verdad? Buenas tardes, compa. Felicidades por su hermoso programa. Mi mamá, Juanita García Barreto, espera su saludo todos los días, por favor, con el tema Tiki Miniki. Doña Juanita García, ¿cómo está usted? ¿Cómo le va? Gracias por seguir el programa, doña Juanita. Yo sé que usted siempre está pendiente ahí en la sazón del Plan 3000, este restaurante muy lindo. Ya me ha dicho en algún momento, visíteme y voy a ir a visitarlo. Tengo que enderezar. Es que cabalmente, oiga, me toca al mediodía y de allá pues hay que venir al estudio. ¿Cómo lo hacemos? Ya veremos un día cómo cuadramos. Me voy temprano, puede almorzar temprano allá, ¿no ve? Sí, a las 11 uno puede almorzar también. No es que a las 12, ¿cierto? ¿O no se puede a las 11? Se puede, ¿no? Yo le aviso, pues, y a las 11 ya estoy almorzando, ya me vengo para acá, ¿verdad? No es mala idea. Saludos, doña Juanita García. Allá, a su vecina también. Dice que su vecina vive por el barrio Johnny Fernández. Capaz le van a cambiar ese nombre más adelante, ¿no? Doña Justa Cibaute Sosa. Por ahí vive, oiga, también en el Plan 3000. Ella es de Posterrer Valle. Hace 20 años vive ya por este lado. Los hijos se la han traído. Ya está arriba de los 80 años, doña Justa me dijo. Ya tengo masito de 80 años, me ha dicho. Yo me he venido, mis hijos me han traído. Entonces yo lo escucho, compa. Yo no le voy a escribir porque yo no le entiendo este aparato. Es mi nieto el que pone y le pido que lo ponga el programa. Estoy todos los días, así que cuando se acuerde, mándeme saludos. Doña Justa, me estoy acordando de usted. Y así me voy a acordar siempre de usted, doña Juanita García también. ¿Listo? A ver, Jesús Carrizales, buenas tardes, compa Wilber. Bendiciones para su familia. La sanjuaneña, dice compa Jesús Carrizales. Saludos a mi pueblo de Paredones. ¿Qué más dice, compito? Paredones. Hay más saludos. Oye, a su hermano allá en el Salado también, compa, ¿no? Jesús, en el Salado, en el Torno también. A sus primos, primas de Samaipata, desde Totora. ¿Listo? Otro que me escribe desde Los Lotes, Jesús Carrizales Céspedes, me escribe también desde allá. Compa, buenas tardes, provechito, aquí almorzando con mi esposa. Bien, compito, bien. Sí, saco pecho por mi compa Jesús Carrizales, pues hombre, fiel. Así es, como yo. Con mi esposa, dice, y su amiga Magda Choque, una paseña que escucha su radio. Dice, mabe, mire, oiga, qué bien. ¿Qué le parece a nuestra música, doña Magda? Más vale, vamos a meter música. A ver, pida pues, compa Jesús, bonita de las que le gusta, a ver, para que escuche doña Magda. Mire, paseña, él dice. ¿No? Vamos a la música. Tiki Miniki ha dicho. Y ahorita leo un mensaje más que tengo en el WhatsApp. A ver.

Esta canción me la han solicitado desde el Plan 3000, desde allá, de la sazón criolla del Plan 3000, ¿no? Saludar. Oiga, como le estaba diciendo hace rato, compito, como dice la canción también de mi compadre, es triste la vida, ¿no? Cuando uno vive en alquiler. Compito, mejor es lo propio. 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Así es. Bueno, 2 de la tarde con 22 minutos. Voy a revisar mensajes de WhatsApp. Vuelvo para acá. A ver, ¿dónde está? WhatsApp, por aquí. ¿Qué dice? En Valle Grande dice, buenas tardes, ¿cómo están? Aquí escuchando el hermoso programa. Está en compañía de doña Pilar, dice mi cumita Celi, en Charques, don José Luis. Oiga, aprovecho, me regala un minutito simplemente y les tengo preparada una canción. Hermosa canción, por cierto. ¿Sabe qué? Le voy a contar. ¿Dónde está?
escuchar, que lo voy a mostrar en pantalla incluso. Capaz me están escuchando en Radio Jazz, pero no importa. Yo lo voy a mostrar en pantalla. 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Gracias. 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Ah, tan bonitos, oiga, sus chivitos son, ¿no? 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Lo vamos a estar en pantalla aquí un poquito nomás, si se alcanza a ver. 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Saludos a mi cumpa, a doña Celi, a doña Pilar. Para ellos voy a colocar una musiquita ya para usted que está en la radio y usted nos sintoniza en la provincia de Valle Grande.

Ahí está don Cristóbal Ulloa también. Saludos para doña Celi, saludos para don José Luis, para doña Pilar y a través de ellos para toitos mis vallegrandinos. Qué bonito es Valle Grande. Voy con más música y ya no más. De una vez, don Héctor Morales, mi cumpa allá en Limoncito, El Torno. Buenas tardes, cumpa, un temita musical, por favor, de los Ninanines de Santa Ana, el tema Tengo y No Tengo. Bueno, ¿qué va sonando?

entiendo. ¿Listo? Con eso nos quedamos, diga. A ver, voy a llegar con más saludos también. La gente me va escribiendo. No se preocupe, tengo algunas cositas que mostrarle también. Nuestro habla popular, que se recuerda un día como hoy también en nuestros valles cruceños. Eso son cosas lindas que uno no tiene que olvidar y uno tiene que siempre recordarse. Y aquí en el programa, pues siempre estaremos haciéndole recuerdo de aquello. 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Saludos, compa, el Héctor Morales ahí en Limoncito, hablando de Limoncito. Oiga, me había pedido esa canción Tengo y No Tengo, buena canción, compito, para que usted sabe elegir bien nomás la música. Y eso es bueno. ¿Qué pasa con el micrófono acá? ¿Ah? Me lo está laneando el micrófono. A ver, ¿sabe qué? Después de esta canción le voy a decir algunas palabras del habla popular de la provincia Valle Grande, y que se recuerda también un día como hoy. Hoy estamos a 12 de mayo, ¿no? ¿Qué se recuerda un día de hoy? Como hoy. Bueno, ya le cuento enseguida. Reviso rapidito, redes digitales, compa Alberto. ¿Qué dice compa Alberto por acá? A ver, voy a espiar su mensaje, compito. De una vez. Dice mi compa Alberto. Che, compito, nos vamos a ver este fin de semana, ¿no? Allá caras compachero. ¿Verdad, compa? ¿Verdad? No es mentira. Vamos una vueltita allá donde mi compachero. Este día viernes yo voy a ir. No es mentira, compa. Yo voy a ir, en serio. Este viernes yo voy a estar allá. Voy a ir a cenar primerito y después me voy a la largada simbólica allá a San Isidro. Ahícito está nomás. Unas costillitas, oiga, a la caja china. Unas caritas a la parrilla. Mixto, esas bateaditas. Legal, compa. Legal. Ahí, y los choricitos todavía, ¿no? También, criollo. Ahí donde mi compa Pablo Saavedra, mi compa Chero. 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También. También, oiga. 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Ahí nos vamos a encontrar, compa Alberto, ¿le parece? Meta, compa. Dice, saludo gigante, por favor, un tema musical de los hermanos Céspedes, Mi Vida. Por favor, dice. ¿Sabe qué, compa Alberto? Le cuento. Esa canción, Mi Vida, mi compa Santiaguito Céspedes la escribió y la compuso para su hijita, para Fernandita. Para ella se lo escribió cuando nació Fernandita. Ya hace como

más o menos unos 12, 13 años atrás. Así. Ese entonces se la escribió por Fernandita para su hijita, esa canción Mi Vida. Listo. Doña Nati Vidal. Saludos, compa. Buenas tardes. ¿Cómo está, doña Nati? La otra vez me escribió, no me acuerdo si me dijo de Andy, está viendo el programa, pero yo le mando un saludo cordial para usted, doña Nati. Listo. Un abrazo para usted, doña Nati. Hágame el recuerdo de dónde me está siguiendo y voy a tratar de memorizarme para siempre saludarla también. Vamos con esta canción. Hasta el municipio del Torno, mi compa. Allá está mi compa Alcide, mi tío Stalin también. Ellos que les gusta harto las ambrosías. La letra no tiene nada que ver con ellos. Por si acaso, aclaro. Mejor aclararlo. Ya. Si no, por la ambrosía, oiga, al pie de la vaca. Saludos para ellos. La canción se titula No tiene nada que ver con él. Por favor, que no se malentienda. El segundino.

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Ajá, está bueno, che. 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Déjelo ahí. 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Señor.

¡Ay, ay, que está peligroso eso! Saludos, doña Nati Vidal, cumpa Andrés Barreto, por la zona ganadera, ¿no? La feria ganadera en el torno.

0: Gerardo Alfonso Barrientos, Milton Grájeda, el segundino se llama. Letra le pertenece a mi cumpa Lorenzo Bonilla, mi cumpa zurdo, el mismo que compuso Campesina mi tierra. Y sepa lo que es Canelo. ¿Por qué, cumpa?
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0: ¿qué ha pasado?
1: La voy a dejar porque su marido llega sin llamar.
0: Ay, señora.

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1: No estarán pensando que soy come ajeno.
0: No, ¿cómo así, compa? ¿Cómo así? Jamás.

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Vámonos al habla popular. Esto ha de saber mi compa Chichi, pues se ha criado por allá, mi compa. Se ha criado por allá. No creo que se haya olvidado estas palabras, compa Chichi, ¿no? Del habla popular de la provincia de Valle Grande, del libro de don Hernando Sanabria Fernández. ¡Josamenta! ¿Sabe qué? Usted que me escucha en la radio, ¿sabe? ¿Conoce? ¿Ha escuchado esa palabra, josamenta? Yo lo sabía escuchar, oiga, esa palabra. Y es una palabra que se utiliza habitualmente en nuestros vallecruceños. Y los que hemos llegado también a este lado, también lo seguimos utilizando. Otras personas a veces no entienden, ¿no? Y hay que explicarles, josamenta, ¿qué significa? Así es, según el libro del habla popular de la provincia de Valle Grande, Hernando Sanabria Fernández, dice josamenta, pero no en el sentido académico, sino en el sentido de un cuerpo muerto de un animal ya putrefacto
y por ende mal oliente. Eso significa josamenta, algo que ya está en descomposición, que ya huele feísimo. Eso. Oiga, y cuidado, no sirve hacer oler a las guaguas eso, porque después se van a averiguar. Eso es grave ya. ¿Ah? Josamenta, oiga, ¿verdad? Del habla popular de la provincia de Vallegrande, el libro del libro, extraído del libro de don Hernando Sanabria Fernández. Josamenta significa un mal olor. Mal olor. Algo que ya está en descomposición. Normalmente de un animal que por ahí lo atropellaron, lo botaron a un lado, ya está en descomposición, así, ¿no? O de cualquier tipo de animal, ¿no? Eso. ¿Se entendió, no? Clarísimo, clarísimo. A ver, creo que tengo algunos mensajes. Me voy a la parte musical. Hoy es un día importante. No quiero olvidarme, creo que lo voy a tocar después de esta canción. Dice, buenas tardes, ¿quién es? Doña María Barón, me estaba acordando de usted, doña María. ¿Cómo le va? Al WhatsApp me ha escrito. Buenas tardes, compito. Ahí estamos afanando en hacer pancito. Yo decía, doña María, hay que hacer pancito. Le dice, ya voy a ir, oiga, para el torno una tarde. Y le voy a encargar, doña María, yo voy a pasar. No sé si hace para vender o es para el gasto nomás, pero me hace a ver, pues, también, ¿no ves? El otro día compré a razón de 40 o 50 bolivianos, no sé, tamales de maíz curtido he comprado el fin de semana. ¿Qué dice? Afanando a hacer los pancitos, pero lo escucho todos los días. Quisiera un temita, por favor. Qué bien me dijo mi madre. Y saludos para mi familia Barón Valverde. Agradecer por su hermoso programa. Atentamente, María Barón Valverde. Lo escucho en la Junta Piraí. Gracias, cumpa. Y que Dios lo bendiga a usted y a su familia y a su hermoso programa. Doña María, un abrazo enorme para usted. Usted es parte del grupo de WhatsApp también en Tecoplex Caluyo. Gracias por ser parte ahí. Un compito me estaba pidiendo también que le pasen el enlace. Ahorita lo voy a pasar, cumpa, ya. Vamos a la música. Los hermanos Céspedes me pidieron también y vamos complaciendo. Mi vida.

0: Esta canción la compuso mi compa Santiaguito Cepe para su hijita Fernandita. Le mando un saludo a Fernandita, por cierto, ¿no? Hace rato que no la veo a Fernandita. Saludos para ella. Y mi compa Alberto me había pedido esta canción desde el Valle Abajo. A doña Hortensia Alvarado Ramírez allá en Buenos Aires, Argentina, saludos cordiales. Y ya que llego hasta allá, también para María Escobar igual. Y ya que me salí de la frontera, oiga, y me pasé al otro lado, quiero saludar en Chile también la masiva audiencia que tenemos en el programa. Y el compa está exagerando, no estoy exagerando, oiga. Nos escuchan bastante en Chile nuestros residentes bolivianos que están trabajando a esta hora de la tarde y con seguridad que están ahí a través de la aplicación y a través del celular siguiendo el programa de Copla de Caluyo. Los que están en España, los que están en Estados Unidos, los que están en Brasil, también los nombro porque están, oiga, siempre acompañándose en este horario con nuestra música, oiga, y que extrañan su tierra. Antes de despedir la señal de la radio SER, no quiero dejar pasar por alto esto. Hoy quiero felicitar en general a todas las enfermeras que nos cuidan, oiga, cuando nos ponemos mal y a quienes les prestamos nuestra nalga y nuestro brazo. Ya estoy identificando a alguna de ellas ahí, que ya le he prestado mi nalga un día para que me pinche, oiga, en esta fotito. 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Quiero hacer extensiva y de parte de la clínica Medic Mel a todas las enfermeras, especialmente a las que forman parte de la clínica, las felicitaciones por el Día de la Enfermera. Hoy es el Día de la Enfermera. Compito, si usted tiene una amiga, tiene un amigo, enfermera o enfermero, felicítelo. Usted me está escuchando en el centro de salud, usted me está escuchando en el hospital, ¿no se había dado cuenta? Bueno, ahí está la enfermera. No le digo que se levante, cumpa, porque mejor que se recostadito. Y dele las felicitaciones a la enfermera ahí, que es un trabajo muy sacrificado y laborioso. Así que de parte de la clínica Medic Mel, a todas sus enfermeras y en general a todas que tienen esta bonita profesión, les desea un feliz día hoy, 12 de mayo, por el Día de la Enfermera. Y sabe que hoy tampoco deja pasar por alto esta fecha tan bonita, tan importante. De igual manera, quiere hacer las felicitaciones a todo su personal en enfermería y a sus trabajadoras en enfermería y en general también a todas las enfermeras. La clínica médica La Guardia, lo hacemos con el corazón. Feliz Día de las Enfermeras. También le desea Clínica Médica La Guardia las felicitaciones para todas las enfermeras, en especial para las que forman parte también de la Clínica Médica La Guardia. Hoy es su día. Hoy seguramente había salteñitas para ellas, gaseosas, unas flores tal vez, un presente, un lindo día para ellas hoy en el Día de las Enfermeras. Así que hoy es oportuno. Yo voy a echar unos mensajitos a las que conozco que son enfermeras. Así que feliz Día de las Enfermeras de parte de Clínica Médica La Guardia. Despedimos la transmisión del programa, despedimos la transmisión ahí en Radio SER. Cumpito Luis, le doy luz verde cuando usted guste y así desee para la gente que nos escucha en los Valles Cruceños y con ellos hasta el día de mañana. Yo me quedo con Rocha Comunicaciones, Radio Emisión 2000, la 98.1, Radio Melodía, la 88.5 y también con FM Central 97.8 y su programa Entre Coplas y Caluyos. Qué bien me dijo mi madre. Palabras tan verdaderas. Complaciendo canciones.
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1: Compas y comadres, muy buenas tardes. Ya estamos al aire transmitiendo en vivo para Radio Acer a través de sus ondas, ¿eh? Aquí en los Valle Cruceños para Bolivia y el mundo.
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1: Compas, buenas tardes, bienvenidos al Ranchito. Aquí les habla, les saluda su compa Miki TV. Pues ahí vamos, compa, hoy martes 12 de mayo. Saludos, quiero mandar saludito a toda la gente bonita de San Isidro porque ya se acerca su fiesta patronal, la fiesta de los agricultores, nomás este hasta fin de semana, pues ya empieza desde el jueves, viernes, sábado, 14, 15 y 16 de mayo es la fiesta de los sanisidreños, Pues bienvenidos a Ranchito. Quien les habla aquí, su servidor Micael Salguero, más conocido como Miki TV. Así que mis compas, vayan activándose conmigo aquí al Ranchito. Ya rapidito les dejo el número oficial de Rancho para que me mandas, vayas mandando tus mensajes de texto. Puedes escribirme, mandarme tus mensajitos al 7554-5313. Ese es el número oficial de Rancho, mis compas, mis comadres, para que ustedes se comuniquen conmigo aquí al WhatsApp 7554-5313. 313, ahí está, ¿eh? Ahorita tengo un poquito rojo los ojos. Están quemando aquí afuera, están quemando en la avenida Comarapa. No sé quién, pero está haciendo contaminación ambiental. Y si uno anda por ahí, pues ya le da los ojos, le lagrimean de por sí. Hay mucho humo, ¿eh? Ay, estas canciones son mis favoritas, ¿eh? Ay, la Martina. O esta también, ahí está, a ver, Perita en Dulce. Esta es bien bonita, esta es bien bonita. Bienvenidos al Rancho. Vayan dejando su tacta en la pantallita. Pues así arrancamos hoy martes con esos ánimos, con esas ganas, con esa energía positiva para todos ustedes que escuchan el Ranchito a través de Radio Acer. Para la gente que no tiene la aplicación de la radio, pues ahorita le digo cómo se van a descargar. 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Desde muy temprano nos arrancamos con la programación de la radio, más o menos a partir de las 5. Y eso que digo, 5:30, ya mi compa José Luis ya está despierto. Yo no entiendo, hay que acostumbrarse, yo creo que uno se acostumbra a despertar a esa hora, Pues ya, para él es fácil, sencillo, Vayan compartiendo, espero que le den sus tacta a la pantallita del TikTok. Pues la gente amante de la música ranchera, norteñas, bienvenidos. Ahí pueden pedir sus canciones, las canciones que a ustedes más les guste. Siempre y cuando sea música regional mexicana, rancheras, norteñas, a lo mero, mero, mi compa.
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1: ¿Qué dice mi compa? La página web a full sintonía, audio y video, dice. Ah, pues ya tenemos nuestra página web. ¿Cómo está la página web, mi compa? Páseme a ver, pásemelo. Ahorita lo va a reventar. Ahorita lo voy a buscar. Hay a la venta un mesoncito, un mesón para negocio. Pues no sé cómo se llama, es un mesoncito así para vender fresas con crema, para vender... No sé, pues, ¿qué puede vender ahí? Puede vender postres. Es un mesoncito ahí bonito. Más o menos de ese tamaño. Así. Viene con su paragüita. es desarmable, o sea que usted lo puede llevar, usted lo puede llevar donde sea eso, Es de ese tamaño, de altura más o menos, pues si me daría hasta aquí, si es que me pongo de pies, hasta acá más o menos me da. Y ahí puede poner pues su negocio de vender postres, las famosas fresas con crema, pues lo que usted quiera, viene con su tapasol o paraguas. Ahí está la venta, la gente interesada, los que quieran comprar por ahí, alguien quiere pues saber más información, que les mande la fotito, me avisan, se los mando a su WhatsApp, me escriben nomás un mensajito de texto, quiero verme, dígame que quiere ver el esa tiendita, es una tiendita pequeña, como un mesoncito más o menos, cuadradito, bien bonito, Mándeme un mensajito de texto al 755-45313. Ese es el número oficial de la venta y del ranchito. Ahí me puede escribir, mandarme un mensajito. Puede vender sus fresas con crema, imagínese usted. Alguien que me explique por qué las fresas con crema son tan caras. Yo la primera vez que yo creo que están muy infravaloradas, ¿cómo le dicen? O muy sobrevaloradas. Eso. La primera vez que compré, no, pues ya, yo me pedí el grande, porque hay vasitos que te dan así, luego hay un vasito así mediano y luego está el grande, el tazoncito grande. No, pues yo pensé que valía entre 10, 15 pesos, yo así más o menos. Y no, compa, valía 35 bolivianos. Me tumbé de espalda, dije, ¿por qué, Dios, tan caro? Ay, Dios, si solo es crema. Crema, frutilla y unas cuantas cositas le echan encima ya. Perdón mi ignorancia, es que yo no sé, pero pues está muy caro. Y yo ya reclamé eso antes y me dijeron, entonces hágase usted, me dijeron. Ay Dios, yo para eso no opino, mejor me callo. Ya uno ni opinar puede, de todo lo critican, Es que yo no sé cuánto valen esas cremas, y es muy dulce, muy empalagoso, pues, y te harta. Es suficiente que te compres de 10 pesitos, de 15, suficiente. Ahora, si eres muy goloso, pues te compras ya, te compras el de 35, O ya pon tu negocio de una vez, ya está aquí listo esto, armadito, está bien bonito. ¿Cómo, yo se los puedo mostrar o no? Para que ustedes vean lo que yo estoy viendo. A ver, en mi WhatsApp se lo voy a mostrar, aquí lo tengo. Para que ustedes puedan ver de qué estoy hablando, de qué es lo que yo quiero vender. O bueno, de qué es lo que queremos vender, más o menos. A ver, aquí está. Aquí lo tengo. Eso es lo que se quiere vender, mi compa. Mi comadre, tal vez usted la más interesada en esto. A ver, ahí está, mire. Eso está a la venta. Fíjese, y todo de Venesta, con madera. Ya, claro, sin el mostrador, nada, solamente la mesita, nada más, la mesa, la paragüita esa para el sol, para protegerte del sol. Ya lo vio, ¿no? Pues, ¿cuánto pagaría por eso,
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1: 755-45313 es el número oficial de Ranchito para que me mandes un mensajito de texto. ¿Qué dice mi amigo Chubi? Me andan llamando cada rato, Chubi. ¿Qué piensa mi Chubi que ando sin tiempo? Hola, dice, buenas tardes. Cualquier canción póngame, por favor. ¿Pero qué canción, comadre? Piensa que yo soy adivino y voy a estar ahí buscándola. Si le pongo una canción, por ahí me dice que no le gusta, que no sé qué. Ay. De Julión Álvarez, dice, cualquiera. A ver, ahorita lo buscamos. Julión Álvarez. Órale, ya está pues. Julión Álvarez, norteño, banda de regalo de Dios. ¿Cuál, comadre? ¿Cuál se lo pongo? Lo tienes todo. Racing Reina. Una que más o menos me llame la atención. Cero empatía. Te hubiera sido antes. Esa sí. Te hubiera sido antes. Es así, compa. Aquí en el Ranchito sí complacemos canciones. No te olvides que tú puedes mandar tu mensajito de texto al 755-45313. Ese es el número oficial de Rancho, mi comadre, mi compa. Aquí en el Ranchito sí complacemos canciones.
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1: Se viene la rolita de Julián Álvarez y su norteño banda. Te hubieras ido antes.

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0: Esa. El Tilo, bienvenido. Epa. Oye, dale

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1: Estás escuchando Ranchito aquí en Radio Acer. Pues te damos la hora exacta, mi compa. Son las 3 de la tarde con 21 minutos en todo el Ranchito Nacional.
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1: ¡Ay, compa! ¡Ánimo! Apenas es martes y ya se está apagando la alegría. Que no se muera la alegría.
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1: 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Y ya le dé más ganas de volver. Vamos compartiendo su tacta en la pantalla, compas, comadre. Yo nomás le estoy dando tacta en la pantalla. ¿Ustedes qué? 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Saludos para Don Vico, para su esposa. También le mandamos saluditos. Como siempre andan ahí trabajando todos los días de la semana. Oye, bien rico y sabroso. Hoy sí voy a hacer unos taquitos, ¿eh? No, mañana. Mañana miércoles de taco. Mañana sí le caigo por ahí a Don Vico. Sí, voy a ir, ¿eh? Y voy a ir con la family. Ay, ay, ay. Buenas, buenas, buenas tardes. 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
0: Sí, sí, sí. 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
0: Y hay los saluditos para la señora Daisy, se encuentra en Santa Cruz, ahorita está en Santa Cruz. 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

0: 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Bienvenidos a Ranchito. ¡Ea, ea! ¡Oye, ánimo! Es martes. Yo ayer estaba un poco desganado, sí, estaba un poquito como que sin ganas, sin ánimos de vivir, así estaba. Es que alguien se lo comió mi pan con huevo. Si a mí me van a ofrecer algo, ofrézcanme pan con huevo. Pues yo soy fan de eso, Sí, me encanta. ¿Para qué le cuento? 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Ahora pues tenemos nuevo oficiador de Ranchito. Ya arrancamos el lunes con él. 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Ya me da hambre, ya me dio hambre. Vámonos con mensajito de texto aquí en el rancho. Pues ya la gente empieza a mandar su mensaje de texto. Pueden mandar su mensajito de texto al 755-45-313. 755-45-313. Ese es el número oficial del rancho.
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1: A ver, mi compa por acá. Hola, Miki, una música de los Tigres del Norte. El carro rojo. Soy Neyer, escucho en la pista. Dice. Ah, mi amigo Neyer. Sí, me escribió al Messenger. Pues sí, ya le respondí, mi compa. Ahorita sale su rolita. Entonces, estamos para complacer canciones aquí. Nomás usted pídame las rolitas que a usted más le guste, ¿eh? Ese rato que me pidieron, pues ya, sí, ya le complací, ¿no? Pues sí, ya le puse su canción, creo que sí. El columpio, los rieles. Vámonos con música aquí en el ranchito. Sí, complacemos canciones.
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1: Crazy. Voy a ir a traerme agua, ¿eh?

0: ¿Qué dice la comadre? Buenas tardes, Miki. Un tema de Brindy, te juro que te amo. Ya, comadre, listo.
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0: Qué canción.

deliciosa y refrescante. Los Tigres del Norte, claro, ya mi compadre, ahorita buscamos.

0: de Cruz Lizárraga, Gracias por su tac-tac. Canta la música, dice. Ah, pues no me la sé, no me la sé. Dale, a ver, vamos a rapear. Dale, no ser tímida, rompe abusador. Ah, pues no me da, no me da. Que no sé cantar. Dale para adelante. Y dale para atrás. Mueve cadera,
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0: Oye, qué buena canción, ¿eh? Está bien ánimo como para un martes. Empezando la semana con todo el ánimo, toda la energía positiva, mis compas. Y esto es el ranchito.
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1: Epa, compas.
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1: Oiga, seguimos complaciendo canciones aquí en Ranchito. Ya sabes que tú puedes mandarme tu mensajito de texto al 755-45313. 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
1: Ay, chabela.
0: Vámonos con más música aquí en el ranchito. Cantá la música de Don Quieres Jiménez. A ver, pues ahorita lo busco. A ver. Canta la música de dónde quieres Jiménez. ¿Ah? O sea, no entiendo. Vámonos, pues vámonos con más música. Aquí los Tigres del Norte suenan en el ranchito. Y por supuesto, son de las viejas, son de las viejitas.
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0: Salud con pura agüita.

0: Oye, ¿vieron la paliza que le dieron a Reinaldo Ezequiel?
1: Decía Nino Quintana, eso tenía que pasar.
0: Ah, es...
1: Mis compañeros,
0: es agüita nomás, comadre, es pura agua.
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0: Mira, ya me prohibieron tomar... ya me prohibieron tomar bebidas alcohólicas aquí en el estudio. Sí, comadre. Ya me lo prohibieron, ya. Yo estaba muy acostumbrado a traer mi garra de chicha, me traía cerveza, me traía mi singani y todo, y empezaba a tomar así en los programas. Y hasta que ya, pues ya me amenazaron, me van a botar, me dijeron. Y no más agua ahora, no más agua,
1: No se preocupen, irán con
0: había sido mejor tomar agüita.

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1: Seguimos complaciendo canciones aquí en el Ranchito. Estamos activos, compa. Gracias por su tacta en la pantalla. Toquen la pantallita. ¿Cuánto dicen que hacemos batalla o no? Hacemos batalla. Es que yo no sé cómo se hace. A ver, es que aquí no hay coemisión, no sé qué sé, con varios invitados. O sea, la gente sí puede subir, ¿eh? Puede subir la gente aquí a la pantalla. Puede. Vámonos con su rolita, mi comadre. Dice, Grupo Brindis, te juro que te amo. Suéltalo, Miki.
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Los ay, qué bonitas canciones que hay, Hoy empieza el campeonato en el Sevilla, campeonato de fútbol de salón, Copa Jorge Pinto Ríos. ¿Qué más? ¿Por qué le pusieron un estadio si es fútbol de salón?

0: 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Pa' que te...
1: Cuando vivía en Chicago. Aquí en el ranchito te damos la hora exacta y son las 3 de la tarde con 46 minutos en todo el ranchito nacional. Les traigo las 5 notitas más raras y curiosas del día aquí en el ranchito, porque siempre estamos activos, nunca inactivos. Notita número 1, y esto está ahorita pues calientito en las redes sociales. Nota número 1, la number one, Reinaldo Ezequiel terminó a golpes en Santa Cruz. El dirigente de Vista, Reinaldo Ezequiel, protagonizó una pelea en plena plaza 24 de septiembre en Santa Cruz durante una conferencia. Videos mostraron a empujones, gritos y puñetes delante de la gente. Ah, pues ya, yo sí lo vi, Eso ya no era conferencia de prensa, era UFC versión plaza principal, Cada vez se hace normal eso, normal. Nota número 2, choferes peleándose por pasajeros otra vez. ¡Otra vez, compas! ¿Qué pasó? Si pasajeros lo que sobran. En varias ciudades de Bolivia siguen apareciendo videos de choferes discutiendo y hasta agarrándose por pasajeros o rutas. De que se andan, pues, peleando por... O sea, andan así fuerte. Miren mi carro de madera. Se andan peleando por llegar primero. Yo no sé por qué corren. No compiten por velocidad, compiten por quién grita más fuerte. Epa, eso sí, Notita número 3.
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1: Nota número 3. TikToker de bolivianos ya hacen videos hasta en medio del tráfico. Pues sí, están locos. Si viralizaron clips de jóvenes grabando bailes o trends en avenidas y calles transitadas. Antes uno miraba a ambos lados para cruzar, ahora miran primero si la cámara está grabando. ¡Pues claro! Hay que tener cuidado. Oye, y luego los accidentes están ahí, Todo por un video viral. Te chocan y luego, ¿qué? Notita número 4, borrachito que se subió a dormir en un micro. En la red boliviana se volvió viral un hombre que terminó durmiendo dentro de un micro vacío y nadie sabía cómo despertarlo. Pues a patadas se lo levanta y ya está. Notita número 5, caserita ya no fía, ni a los conocidos. En el mercado y tiendas del país cada vez aparecen más carteles: hoy no se fía, mañana tampoco. El fiado en Bolivia ya parece relación tóxica, puras promesas y nada de pago. Es que ya la economía está más pele que antes, está muy pele, muy pele.
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1: Ya. 3 de la tarde, 49 minutos en todo el Rancho Nacional. Compa, ¿qué vamos a hacer el fin de semana? ¿Dónde está? A ver. ¿Cómo se llama esta canción? Hay una canción con la que quiero hablar. Se llama... aquí la tengo. Esta es la música, Compa, pensando el fin de semana, ¿qué vamos a hacer este domingo? Pues nomás comer y comer y comer. Pero comamos algo muy rico y diferente.
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1: Los Tucanes de Tijuana. Para todos los...
0: Sí, ya me voy yendo, mi compa. 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A mi compa José Siles también le mando saluditos, técnico en refrigeración. José Siles, muchísimas gracias. Ya vamos cerrando el ranchito. 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Saludos para Licor Store, para la señora Daisy, para su esposo Don Reyne, le mandamos saluditos hasta Santa Cruz que nos escuchan. 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Gracias, compas, Diosito me los bendiga, cuídense bastante, esto es El Ranchito. Cerramos con una canción, a ver, ¿con qué canción cerramos? Golpes en el corazón, no, muy triste. El niño en la boda, pues no, tampoco. A ver, una canción, ayúdenme a buscar. Pues ya que no hay para la despedida ahorita, no hay nadie para la despedida. A ver, el Recluta, Hablando Claro, el grupo Recluta, Hablando Claro. Espero que no sea romántica, a ver. Esa. Cerramos el ranchito, que tenga una linda tarde. Diosito los bendiga siempre. Esto es El Ranchito, yo soy Miki TV. Chau, chau.
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0: Ahí nos vemos, compa. Cuídense bastante. Miki Bombas.
1: Adiós y regresa luego. ¿Cómo lo ves tú?
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0: Ya me dio uno por acá, Chau.
3: La canción que acaba de componer mi compa Manuel. El tonto para escribir le dice. Hablando Claro. Hablando Claro se llama.
4: Algo con lo que se va a identificar toda la raza por ahí, compa Mau dice.

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tardes, muy buenas tardes, amigos oyentes. Hola, hola, ahora estamos. Ahora sí. Muy buenas tardes. Gracias por estar en nuestra sintonía. Ahora sí, muchísimas gracias por estar en nuestra sintonía. Esto es Valle Grande Urgente, desde el estudio número 2 de Radio Hacer, aquí en nuestra ciudad de Jesús y Montes Claros, de los Caballeros del Gran Valle Grande. Para conversar tenemos muchas cosas, ¿no? Para conversar y compartir con ustedes muchas cosas, como siempre, a nuestro estilo. Por ejemplo, vamos a hablar del tiempo, ahorita lo vamos a aprovechar al máximo. Ayer no estuvimos en el estudio número dos. Un abrazo a Tacomarapa, Noelito Rojas Panoso, ya no echó Baigón, ya che. No, Noelito, buenas tardes. A su señor padre, a Santiaguito, a sus niñas, a la profe. Tenemos cosas para compartir, tenemos cositas para compartir. Para mí es fundamental siempre dar en el punto, digamos, ¿no es verdad? Por ejemplo, están en huelga, en paro, como se sabe. El Magisterio Rural, el Magisterio Urbano acató el paro llevó adelante un paro de 24 horas. El rural de 48 horas. Y las publicaciones suman y siguen en sentido de que el salario, escuche bien, por favor, el salario que piden los maestros del área dispersa es 9.600 pesos. Imagínense. Vamos con la música. Este es nuestro saludo musical a esta hora de la tarde, 16 horas con 6 minutos. Señora Maritza, este tema es para usted. Mi cura, de Virales 74.

Continuamos y nosotros decíamos, ¿no? Nosotros decíamos hoy con muchísima insatisfacción, vimos cómo el Magisterio Rural Vallegrandino estaba en las puertas de la Dirección Distrital de Educación aquí en Vallegrande. Y haciendo notas, gente que pasó por donde pasó, ¿no? Ya pasó, pues ya sus 15 minutos fueron. Es como nosotros, por ejemplo, que con los 80 años de edad que tenemos querramos jugar en primera división o en el básquet de élite. De que vamos a jugar, porque la condición técnico-táctica no se pierde, pues no. Pero la parte física nos abandona, porque no estamos ya en entrenamiento, estamos en desentrenamiento. Porque practicamos el básquet, porque lo jugamos, pero no lo practicamos, para decirlo de manera correcta. Y hoy escuché que para el Magisterio Rural Vallegrandino solo existe un medio en la ciudad de Jesús y Montesclaros de los Caballeros. Un medio que me preocupa en lo absoluto. Que me llame, me decían esta mañana algunos profesores, algunas profesoras, amigas. Oiga, me decía, ustedes no los llaman. Yo no tengo necesidad de que me llamen, le di. Porque quienes están en este meollo son ustedes, no yo, no nosotros como radio. Imagínense con la situación económica que vive este hermoso país llamado Bolivia. Se dan el gusto de pedir 9.600 bolivianos como sueldo básico. Hágame favor. Como dice mi vecino Pedrito Montaño, que es del rodeo, vayan a trabajar, más vale, dice Pedrito. Y a mí me gustaría tenerlos aquí enfrente en el estudio para que me fundamenten, porque no es lo mismo que la Confederación Nacional de Maestros Rurales diga pipiripipi y aquí dicen pipí. No es lo mismo, porque la misma fundamentación que maneja la CONMER tienen que saber manejar ustedes aquí. ¿No es verdad? No es lo mismo que les digan rana y ustedes salten. ¿Cómo va a ser posible? Digo yo, tienen bonos, tienen 10 semanas de vacación, tienen bonos, tienen aguinaldo y todavía piden 9.600 pesos, che. 9.600 pesos. Estoy plenamente seguro que el Ministerio de Educación se va a reír en la cara a ustedes. Amén de que han dicho, señores, las puertas están abiertas, que el día se debe de agotar, considero yo, la línea del diálogo, la línea de la concertación, la línea del criterio, la línea de la fundamentación de ida y vuelta, antes de tomar estas medidas. Y yo soy del concepto, como muchos bolivianos seguramente, que debe desaparecer la Central Obrera Boliviana, así de claro, porque es nido de gente mala, de gente maleada. ¿No? Es un acopio de gente maleada, de gente que va y se declara en comisión y sigue ganando su sueldo, va y se declara en comisión y han tenido por ahí alguna cola que les pisen y no les pueden hacer ningún proceso porque tienen ese blindaje sindical. Vamos a la música más bien. Son las 4 de la tarde con 13 minutos. Solo importas tú, dice José. Ese es el tema que viene. Solo importas tú. Muchas gracias. Solo importas tú, Maritza. ¡Feliz día! ¡Feliz día a mi enfermera, a mi aburrida favorita! A mi enfermera que tiene dos brazos, dos nalgas y dos lo que quiera para practicar. ¿Ya? ¡Solo importas tú! Gracias por estar con nosotros.

0: Volvemos nosotros, ya estamos en contacto con el compa Daddy Alpire, el ingeniero Luis Alberto Alpire. Don Daddy, muy buenas tardes, gracias como siempre por estar con nosotros.
1: Siempre a su disposición, Marcelo, no solamente por generar este soporte a Valle Grande Urgente, una comunicación fluida sobre todos los temas, pero sobre en esta coyuntura de proximidad del invierno para apoyar a los productores. Adelante, Marcelo.
0: Nos ha mandado un reporte que lo repartimos anoche, nos dormimos. Es que es lindo en Valle Grande para dormir cuando está medio loud, don Daddy. Lindo, más que cuando uno duerme y es solito, más lindo todavía. Porque todita la cama es para uno, dice mi papá. Y me había dormido temprano, don Daddy, le pido disculpas, por favor. Recién esta mañana vi el reporte que nos mandó anoche. Pues nos mandó una no sé qué, una imagen, algo. Y después lo borró y ahí yo me había dormido ya. Pero hablemos específicamente de cómo va a estar nuestro resto de semana, amén de que ya lo anunciamos la semana pasada.
1: Bien, ya vamos a tener una... El surazo se queda hasta hoy. Ya mañana se consolidan los vientos del norte y vamos a generar un ascenso gradual de las temperaturas, tanto mínimas como máximas. Por ejemplo, en Valle Grande ya vamos a tener 21 grados mañana la máxima, la mínima va a ir aumentando. Si ahora amanecimos con 7, 8 grados la mínima, vamos a concluir ya con la consolidación de los vientos del norte este sábado vamos a estar con 24 la máxima y con la mínima alrededor de 9, 10 grados. Hasta un poquito más, incluso puede subir hasta 11 grados, la mínima. Quiere decirle que ya mejoran sustancialmente las temperaturas. Previamente, el día jueves, hay probabilidades de lluvia, Marcelo, en Valle Grande. De norte, obviamente. Lluvia moderada, chubascos en la noche, pero posteriormente las lluvias se supeditan al reingreso del sur, que se va a dar el sábado en la noche, con nuevamente una baja sustancial de las temperaturas, pero no tanto como el surazo que todavía está en plena vigencia concluyendo hoy. Las temperaturas van a bajar, pero además van a continuar gran parte de la otra semana. Ya empieza, como se dice, yo diría el invierno, anticipadito, porque vamos a tener ya temperaturas bajas, no tan bajas como hace poco, pero ya sintiendo recurrentemente o permanentemente temperaturas bajas y sintiendo frío. Ya sin lluvia, Marcelo, empiezan a retasear las lluvias, a disminuir en intensidad y frecuencia. En la medida que nos vamos acercando al invierno, dijimos que las lluvias iban a menguar, pero en la aparición o surgimiento de otro frente frío, viene con lluviecita, y eso va a ser bueno para la humidificar la tierra. Entonces, el día sábado, entre la noche y la madrugada, reingresa este frente frío que se va a quedar toda la próxima semana, y eso supone que las temperaturas bajen. Vamos a tener temperaturas en Valle Grande, estamos hablando de Valle Grande, vamos a tener temperaturas que van a estar en 5, 6 grados la mínima, no como bajaron a 3, 4 grados recientemente. Van a subir un poquito, 5 a 7 grados la mínima, y eso de alguna manera nos obliga a tomar previsiones en cuanto a cultivo se refiere. Tenemos que prepararnos para fumigar con silicato de potasio en forma por lo menos 2 o 3 veces por semana, para que aguanten las temperaturas bajas y además prolongado el tiempo. Entonces, preparémonos no solamente en el plano productivo, sino también en el plano de la salud, en el plano estudiantil, de abrigarlo bien a los niños, a los jóvenes, abrigarse bien, vacunarse los grupos de riesgo contra la influenza. En fin, se viene ya el frío como preámbulo de un invierno que ya está próximo, es el próximo mes, el 21 de junio. Por eso vámonos ya acostumbrándonos a estas condiciones del tiempo, Marcelo. No hay helada, no hubo ni helada. Si hubo, fue una nevada muy leve, sin ninguna consecuencia para la producción. Eso lo hemos aclarado en entrevistas también que hemos dado acá en la capital cruceña, para que no se aprovechen los intermediarios, porque al final cualquier incremento de precio a nivel de los mercados, en este caso del abasto acá en Santa Cruz, no beneficia al productor, beneficia al consignatario o al intermediario, que es el que trae toda la carga de alimentos, la carga de fruta o de hortalizas. Entonces, no hay helada, no hubo, la helada que hubo fue o nevada, helada blanca muy leve, que no solamente afectó en forma muy, también no tan aguda al pasto, pero de hecho eso se siente en coyuntura de invierno, el forraje escasea, pero a nivel de las hortalizas y de las frutas no ha generado ningún daño. Ni el frente frío que va a ingresar este fin de semana y se va a quedar por un buen tiempo, no trae consigo riesgo de helada o nevada. Si hubiera, serán muy, pero muy débiles, Marcelo. Y a nivel de las tres provincias de los valles, vamos a tener una temperatura este fin de semana, que van a bajar en el ingreso de este nuevo frente frío. Vamos a tener 4 grados en Pucará y Moromoro, y eso de alguna manera también nos representa riesgo para tener estos eventos o estos fenómenos climatológicos. Me refiero a la helada blanca o la helada negra, Marcelo.
0: Le agradezco mucho, don Daddy. Mañana nuevamente requiriendo de sus conceptos y sus criterios.
1: Siempre, siempre a su disposición. Que tenga una buena jornada. Y saludos a su mamá, a su papá.
0: Gracias, don Daddy.
1: Pero principalmente a su mamá, que se mejore y que me la recupere lo más pronto posible.
0: Un abrazo, don Daddy. Muchas gracias. La nota con el licenciado Luis Alberto Alpire, nuestro compa Daddy Alpire. Un abrazo, un saludo para la calle Santa Cruz. A ver, espérenme, nos vamos a poner las antiparras para ver clarito. Dice: salude la sintonía por la calle Santa Cruz. Un abrazo. Gracias a nuestra directora regional, Yandira Carrasco, que está por allá, por la calle Santa Cruz. Un abrazo para ustedes, mis queridos amigos, vecinos de la calle Santa Cruz. Bonita así, Soul Latino, Misael Sou, es un romanticón que queremos compartir con ustedes. Buenas tardes, esto es Valle Grande Urgente.

Volvemos, son las 4 de la tarde con 31 minutos, estamos en el estudio número 2 de Radio Hacer. Voy a pedirle por favor a mi querido José, si bien es cierto, todo hable, ¿no? Ayer nacieron, ayer niñas, ayer kinder, primaria, secundaria, bachilleres, ahora ya terminando su formación profesional, hablo de mis cachorritos. Adrián Romero canta, José. Adrián Romero canta, me acordé el nombre completo. Adrián Romero, Mis Mágicas Princesas. Este tema, el otro día, si recuerdan, nos lo pidió un gran amigo desde Valencia, España. El profesor Luis Enrique Padilla Moreno me dice, por favor, esa canción que habla de las niñas, me dice, le cuento que mi niña se casó hoy, me dice, no, y me acordé de usted, Marcelito, con ese tema.

A ver, ahora sí. Ahora sí, ¿cómo es? Aquí es, ¿no? Aquí, Miss Mágica. A ver, nos vamos a lanzar al éxito, che. Miss. No, es Mágica Princesa nomás. Mágicas. Princesas. Es José Adrián Romero, un reconocido cantante de música cristiana a nivel mundial. A nivel mundial, aquí está. Ya la encontré. Vamos a compartir con ustedes. Gracias por estar con nosotros. Y les decía, por orden de edad, Andrea, Danella, Marcelita, o de Allison, Marcelita, Aitana, porque soy abuelito ya, pues le di el otro día. Y se reían ustedes, ¿no? Esto suena así.

ahora sí, volvemos, son las 4 de la tarde con 40 minutos. Nos estamos lanzando al éxito solo. ¿Dónde está? Hay otro pisador más, ¿no ve? Ah, no, aquí, otra vez. Ahí, eco. La juega luna, mi compañera, es el tema que compartimos con ustedes a continuación.

Va a dar, parece, ¿no? Joel, que llama José. Ya estamos de allá, ¿no? ¿No? A ver. Sí. Sí, ya estamos. Y está una lágrima en la fibra óptica. Una lágrima, dice pisar ahora. A ver. Ahí. ¿No? Presione, ahí está. Listo. Una lágrima está. La fibra óptica, pero desde un abrazo para vos, Nolito, hermano querido. A veces en la vida Dios nos pone a gente como vos en nuestra vida, Noel. A gente como vos, como tu papito, como Santiaguito, como tus niñas. Nos pone Dios en el momento y en el lugar exacto. Nuestra sangre yo no llamo familia a la gente que de mi sangre. Y lo puse en un estado de WhatsApp el otro día y la gente, pucha, me llamó, me escribió bastante. Y dijeron, verdad, es cierto. Yo llamo familia a la gente que sangra conmigo. Y vos sos una de esas personas, querido Noelito. Pude experimentar que amigos tengo pocos, que familia tengo mucho menos, pero que estamos ya al pie del cañón, con muchas ganas de comernos el mundo, ¿no? Con muchas ganas de comernos el mundo. Y nosotros decíamos y renegábamos hace rato, y nos han escrito y nos han dicho, ¿qué tiene usted que darle? Yo no, o sea, no tengo por qué darle importancia, porque son ustedes los de la marcha, son ustedes los de la huelga, son ustedes, no soy yo. No soy yo. En campaña, todos los burros son pardos, che. Todos los burros son pardos. Y no son más amigos, no son más amigos, porque no pueden ser más amigos, pues no. No pueden. Está horrible la señal, dice Puñetes y Chicote, lo han sacudido al hombre en la plaza, ¿no? A don, ¿qué se llama? A don, ¿qué sé? ¿Dónde está? Reinaldo Ezequiel, le han tirado la paliza de su vida al gordito. Ahí está, tay. Yo lo sentía esos cimbrones en mi espalda y me acordaba de mi tata correteando meche. De verdad, es así. Vamos con musiquita, Gilberto Santa Rosa, Vivir Sin Ti. Muchas gracias por estar a esta hora de la tarde. Un abrazo, Nolito. Santiaguito debe estar por ahí cerca, tus niñas también, tu esposa, la profe. Que me quedé con ganas de despedirme, la profe, cuando le dieron de alta de aquí. Ya habrá oportunidad. 16:47 de la tarde.

A ver ahora. Estamos ya nos maneja de allá, José. O todavía estamos la fibra óptica, una lágrima. Lo hemos podido corroborar, no solo esta vez, varias veces lo hemos podido corroborar. Está una pena la fibra óptica. A ver, nos han pedido un tema, aprovechando que estoy hecho el torito aquí, me han pedido el original, dice, mi viejo, el original. Con este tema, yo me acuerdo que esta canción,

Yo, mi viejo de Piero, yo siempre con mi padre, desde que tengo uso de razón, le dedico ese tema a mi Piero, a mi viejo querido, que por cierto me está escuchando. Gracias, papito, gracias por tanto y perdón por tan poco. Pero también se lo quiero dedicar en este momento, a don Rafael, don Rafaelito, hasta Comarapa. Este tema también va para ustedes. Estamos a pique de concluir nuestro programa. Después de este tema volvemos, nos despedimos y, si Dios lo permite, hasta mañana. A ver, mi Piero.

0: Nos vamos despidiendo. Son las 16 horas con 50 minutos. Otra vez necesita aquí eco. Y vamos ensayando, José. Vamos haciendo nuestros primeros pininos. Hemos puesto nuestras dos primeras canciones solo, caramba. Ya después de reproducir nomás, pero de a poquito, vamos a ir consolidando esto tan bonito. ¿No da para un temita más? ¿Qué precio tiene el cielo de Marc Anthony con ese tema? Señora Marisa, me está escuchando, ¿no? ¿Qué precio tiene el cielo? Dice Marc Anthony. Gracias por haber estado con nosotros. Hasta mañana, si Dios así lo permite.
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1: Muchas gracias.
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6: Son las 5:28.

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1: Radio Hacer le da la hora exacta.
2: Son las 5:51.
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1: Son las 5:56.

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Hola, hola, hola, ¿qué tal, qué tal, qué tal, qué tal, qué tal, qué tal, qué tal, qué tal, mis queridos compitas y comaritas? ¿Cómo les va? Tengan ustedes muy, pero muy buenas tardes. Un saludo cordial para todos ustedes quienes están en la sintonía de la radio Hacer en esta hora de la tarde-noche. Arate, ¿no? Después de unos temitas musicales, nosotros como siempre arrancando, ¿no? Arrancando con esto que es lo nuestro, cultura y tradición de los valles. Un abrazo gigante para las tres provincias de los valles cruceños, el país y el mundo, compito. Estamos aquí, ¿no? Estamos aquí ya listo y preparado para lo que será el programa hasta las 8 de la noche.

muchas gracias a todos ustedes que están ya en la sintonía. Un abrazo grande a mi compa Julio Mesa, ¿no? Ahí en la sintonía, allá en Valle Abajo. Saludamos también a todos los que nos sintonizan, ¿no? De este a oeste, norte a sur. ¡Aramba, che! Saluda a mi compa Iber Gutiérrez, el tesorero de Adevalle, ¿no? Ahí está escuchándonos. Saludos también a mi compa Alain Ramallo, el director de prueba de Adevalle. Justamente ya están hoy a los tramos, ¿no? Están lindos, esperando por nosotros, ¿no? Y también los competidores, mi compito. ¡Araste, ¿no? Está bonita la cosa. Saludamos hoy a mi compa Michael Montaño también, presidente de Adevalle, que hoy han hecho ya el lanzamiento oficial de lo que es, por supuesto, la tercera fecha, ¿no? El rally de automovilismo que se corre, por supuesto, en el municipio, ¿no? De Samaipata. Así que vamos a saludar a todos sus cumpitos y comadritas que de una u otra manera ahí están escuchando, ¿no? Saluda a mi compa Henry del Laboratorio 10 El Chilón. Saludos, compito, un abrazo grande a mi compa Chino Burgos también. Levantando la mano está mi compa, no, yo también, dice. Saludos a mi compito, saludos. A Capital Dream también en Valle Grande, ¿no? Un saludo cordial, venta de terrenos, de lotes para su vivienda aquí en la provincia Valle Grande. Saludos al compa Simón, ¿cómo está, compa Simón? Un saludo cordial grande para usted y para todos los que nos sintonizan tarde tras tarde, ¿ah? A ver, por acá le vamos a hacer un recuerdo a Patito y sus cumpitos y comadritas que nos están siguiendo, ¿no? En esta hora. Saluda a mi compa Edward, sí señor. Saludamos al licenciado Edward Cuellar Valverde, honorable concejal por el municipio del Trigal. Mi compito, ¿sabe qué? Él nos está apoyando, ¿no? Con este espacio de la nuestra cultura y tradición de los Malles. Y en las jornadas deportivas también, pues, mi compa, ¿no? Así que un abrazo grande a mi compa Edward. Saludos, Licen. Muy buenas tardes. Ya pintando la noche, ¿no? Ya está oscurito, compito. Ya estamos en la oracioncita, ¿no? Ya estamos en la oracioncita. Y bueno, pues, mi compa, caramba. A escuchar la buena música, ¿no? A escuchar la buena música, justamente en este espacio de la nuestra cultura y tradición de los Valles. Saluda a mi compa David. Claro que sí, saludamos al pez. Al pez gordo, dice, ¿no? Oye, claro que sí, allá en Samaipata, ¿no? Ahí nos está escuchando mi compito, caramba, che. Muchas gracias. A ver, por acá vamos a hacer recuerdo, ¿no? Le vamos a hacer un recuerdo. A ver, para que nos escuchen por este lado, ¿no? Nos decían, a las 6 de la tarde me va a hacer recuerdo. Y ahí estamos, ¿no? Estamos también a través de la página oficial de la Radio Hacer. Muchas gracias a esos cumpitos y comadritas ahí en la sintonía, ¿no? Sintonía total del programa. Sí, señor. Saludamos, sí señor, saludamos a mi compa David, a mi compa Pez, que por supuesto va a estar también presente en lo que será esta tercera fecha del calendario de Adevalle, que se corre por tierras de Samaipata, ¿no? El municipio de Samaipata, y por supuesto también que lleva el nombre de mi compa Richard Miranda, ¿no? Honorable alcalde municipal, además el municipio está estrenando, ¿no? Sí señor, a ver, dice por acá... Claro que sí, compito. Muchas gracias, compa David. Se lo agradece muchísimo. Hoy aquí da calambre, ¿no? Queda calambre. Saludos a todo el personal del gobierno autónomo municipal de Samaipata. Siempre, ¿no? Con su municipio y trabajando y apoyando el deporte del automovilismo en esta tercera fecha del calendario de Valle Rally San Isidro, que lleva por nombre mi compa Richard Miranda, que también se va a subir al auto, ¿no? Se va a subir al auto, al otro lado se va a subir mi compa David, ¿no? Un abrazo grande, compito, ¿estamos en vivo? Ah, estamos en vivo, compito. A ver, por acá, ¿qué dice, compa?
Ah, ¿qué dice mi cumpito querido? A ver, ¿qué dice por este lado? Ah, a ver, vamos a ver si están o no están, ¿ah? Si están, no están, ¿no? A ver, mis cumpitos, vamos agradeciendo a nuestras firmas. ¡Vamos, mi compa David! Un abrazo grande a mi compa David. Un cariño especial, ¿no? A mi compa Chuleño, caramba. Oiga, tengo una botellita por ahí, a ver, enseguida me voy a tomar un trago seco, ¿no? Oiga, está frío en Valle Grande y seguramente también en los Valles Cruceños y en el departamento, ¿no? Sí, en toda Bolivia, porque este cambio del clima es ya el invierno, ¿no? Es el invierno, ¿ah? El invierno, ya vamos ya probando, ¿no? Ya nos vamos tanteando ya, ¿no? ¿Cómo va a estar el frío? Hay que ir tanteándole. Y ustedes seguramente por ahí también ya van tanteando, ¿no? Son las 6:27. Claro que sí, compito. Hay que ir agradeciendo, ¿sabe qué? A los cumpitos y a la comadita, ¿no? Que de una u otra manera también ya van apoyándonos. Saludos cordiales, especialmente a esta firma oficial de cumpito. ¡A esta! 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Saludos cordiales a la Licen Susana. Licen, va a estar en San Isidro, ¿no? Me voy a partir en dos, ha dicho. Un brazo voy a dejar en San Isidro, el otro al otro San Isidro, ha dicho. Ojalá esté el cuerpo entero para este lado, ¿no? 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Saludos cordiales ahí a mi cumpa Cleto. Saludamos también de la misma manera a Empresa, a, mejor dicho, a Caras Doña Perfecta, ¿no? Muchas gracias. 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Maná, muchas gracias. 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Un saludo cordial a mi compa Fabricio, seguramente ya está por acá. 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Saludo cordial a mi compañero. 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Sí, señor, ahí el apoyo incondicional, ¿no? 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Sí, señor, vamos a ir a escuchar la musiquita. Claro que sí, hay que escuchar musiquita en esta hora de la tarde, cuando el reloj marca las 6:29. A ver qué tengo, mi compa, a ver qué tengo por acá. Invitémoslos a don Leopoldo Coronado para que nos canten esta vidita. Enseguida retornamos.

0: Bueno, mi cupito, seguimos. Esto es lo nuestro, cultura y tradición de los valles. Un saludo cordial para todos los cumpitos y la comadrita que nos están escuchando, ¿no? En esta hora de la noche. Sí, señor. Ya vamos. Pintando la noche. Claro, oye, ya está oscuro, ¿no? Ya está oscuro, mi cumpito. Bueno, a ver por acá qué dice. A ver qué dice por acá. Sí, señor. A ver qué dice por acá la comadre. Saludo a la autorita allá, ¿no? En el municipio de Pasorapa. A ver, dice, por este lado me lo va a mandar, dice. en avión se lo vamos a enviar ya. En avión. A ver, dice. No sé qué ha dicho por acá la comadre, pero sí. Pero sí, yo le voy diciendo, comadrita, y yo le voy invitando, ¿no? A todos los cumpitos y las comadres que están sintonizando la radio, ¿no? A todos los cumpitos y las comadres. Ahí, caramba, ¿no? Ahí. Firme. Saludos a mis cumpitos allá en Quirucilla. Sintonía total, che. Saludos a los chuleños que nos están escuchando ahorita, ¿no? A toda hora están rompiendo los zapatos bailando allí. De la misma manera también, ¿no? De la misma manera. Saludamos a los cumpitos que están más arriba, ¿no? Ahí más arriba, che. Ahí nos están escuchando en esta hora de la tarde-noche. A ver qué dice por este lado. Permítame, cumpito, a ver de poder saludar a esos compas, a esas comadritas que están, pues, ¿no? En esta hora de la noche, escuchándonos en casita, ¿no? Nos están escuchando en casita. Y bueno, a ver, yo le voy diciendo, cumpito. Yo le voy diciendo que hay que saludar a esos. Oiga, que a veces no puede ingresar a la transmisión, dice por acá. ¿Qué ha pasado? A ver. Ingresen, no sean que, bueno, ingresen nomás. A ver, atención, mis compas. 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

Vamos a escuchar más música, claro que sí. Escuchamos más música en esta hora de la tarde. A ver, ¿a quién invitamos, mi compito? Invitemos a los Amalaya, ¿no? Sí, señor. Vamos, vamos, vamos saludando y por supuesto con la gentileza y apoyo. 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Vamos a escuchar musiquita y a bailar. A ver qué suene.

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Taller de Alrededores y Tanques Rojas, saludos cordiales a todos los que están en la sintonía, ¿no?, del programa Jazz en esta hora de la noche, ya están en sintonía, ¿no? Saludos a mi compa Jesús Villarruel, ahí escuchándonos. Gracias, cumpito, gracias, gracias. También vamos saludando, ¿no?, a todos los que justamente nos vienen siguiendo. A ver, ¿dónde está por acá? ¿Dónde está por acá? Saludos cordiales a los cumpitos de los que nos escuchan, ¿no? Ahí, los que nos escuchan allá en Postrer Valle. Sí, señor. Saludos cordiales ahí en Postrer Valle a la familia Mariscal.

minutos, la hora es importante, ¿no? Ustedes quienes están ahí haciendo alguna actividad de repente, bueno, les quiero decir que justamente nosotros estamos transmitiendo, ¿no?, en vivo y en directo a través de nuestra casa radial, Radio Hacer. Un abrazo para todos, a ver qué dice mi compa Jesús, compa Tapia, sí señor, muchas gracias, saludos siempre a su pueblo Paredones de Totora, ¿no? Ahí siempre los saluditos. Gracias a todos ustedes por seguirnos, por acompañarnos, ¿no? Tarde tras tarde. A ver, ¿qué dice por este lado? Compa Tapia dice, qué linda música. Oiga, me ha hecho dejar mi café, dice Living Cow al baile. Oiga, y a ver, vamos un poquitito de la información. ¿Y qué es lo que ha pasado hoy, no? ¿Qué es lo que ha pasado en Santa Cruz la Sierra? Resulta que la población ya está cansada, ¿no?, de estos temas de los bloqueos, que quieran tomar la plaza, que quieran ir a bloquear. La gente necesita trabajar, ¿no? Creo que en todo coordinamos que queremos trabajar, no queremos perjuicio. Y bueno, resulta que la comitiva, ¿no?, las centrales de las Bartolinas CISA, los jóvenes del movimiento Almaz, estaban protestando, ¿no?, ahí en la plaza principal. Y oiga, bueno, justamente llegó pues un miembro, ¿no?, de la Unión Cruceñista, y lo encrespó, pues, ¿no?, a Reinaldo Ezequiel. Ustedes saben a quién le dicen a él, ¿no? Ustedes saben, ¿no?, que le dicen. Todo comenzó cuando Reinaldo Ezequiel, dirigente de Evo Pueblo, brindaban una conferencia de prensa convocando a una marcha para apoyar a Evo Morales, cuestionando sobre la participación del expresidente en los bloqueos. Irrumpió en media entrevista José Méndez, quien le dijo que se vaya de la plaza principal 24 de septiembre. Y ahí comenzó la gresca. ¿Ah? En medio de todo esto, la periodista Jeruslava Ojeda resultó afectada en medio de los puñetazos, ¿no? Y por ahí decía, ¿no?, ¿qué hace al medio? ¿Qué hace al medio? ¿Para qué se mete, no? Por caramba, por encima se han ido la gente, ¿no? Que bueno, así está la situación en Santa Cruz de la Sierra y seguramente así estarán los ánimos caldeados ya para lo que se viene, ¿no? Mire usted, hay gran marcha, están convocando a bloqueo general, ¿no? Están convocando a bloqueo general y bueno, otros también están convocándose para justamente salir, pues, ¿no? Salir en defensa de la democracia. ¿Ah? Bueno, ya sabe muy bien el presidente de la Unión Cruceñista, ¿no?, José Méndez, advirtió a Reinaldo Ezequiel que donde lo vea correrá con la misma suerte. O sea que nuevamente a los puñetes, ¿no? Que donde lo vea le va a tirar nuevamente, ¿no? Y que no se asome a la plaza principal de Santa Cruz, donde fue.

La ciudad de La Paz en estas próximas horas se va a ver abarrotada por la llegada de las diferentes organizaciones que están marchando, ¿no?, hacia La Paz. Así que marcharon, ¿no?, marcharon los ponchos rojos. Se tomó una jornada violenta el día de hoy cuando a su ingreso a la ciudad comenzaron a agredir a los vehículos del servicio público y obligaron al cierre de negocios. Mire usted, obligaron, ¿no?, a que cierren los negocios y a que bajar a los choferes que participen de su marcha. Esto ya, como les digo yo, ya no es democrático, ¿no? Ya no es democrático, compito. Y esto va empeorando de mal en peor. Sí, señor. Saludos cordiales al gobierno autónomo municipal de Samaipata. Saludos a mi compa Richard, ahí en la sintonía, ¿no? Sí, señor. Y mientras tanto nosotros vamos avanzando. Hoy es el día de la enfermera, ¿no? Muchas felicidades a todas las enfermeras, en especial de Clínica Médica La Guardia, ¿ah? Muchas gracias a todas ellas que justamente trabajan, ¿no?, una ardua labor cuidando de sus pacientes, que no les falte nada, ¿no? Y por ende, Clínica Médica La Guardia felicita a todas las enfermeras, a todas las licenciadas de enfermería, a todas las auxiliares, quienes forman parte, ¿no?, del equipo de trabajo de Clínica Médica La Guardia, ¿ah?, que hoy justamente festejaron, ¿no?, con todo el equipo de enfermería en la Clínica La Guardia. Y desde aquí, ¿no?, desde este espacio de lo nuestro, con el Cumpa Tapia, felicitamos por su ardua labor, ¿ah?, y también de parte de la gerencia de Clínica La Guardia hacemos llegar las felicitaciones, ¿no?, para todos y cada una de ellas, ¿ah? Gracias. Así que hoy, ¿no?, hoy ha sido el día de la enfermera. ¿Tienen tiempo todavía, no?, de festejar? ¿Tienen tiempo todavía de festejar? Así que bueno, pues, hasta las 12 de la noche, ¿no?, el permiso. Bueno, así que bueno, ahí está, ¿no?, el detalle. Así que también de parte del gobierno autónomo municipal de Valle Grande hacen llegar, ¿no?, la salutación por el Día Internacional de la Enfermera. Hay que reconocer, ¿no?, la valiosa labor de quienes con entereza y profunda vocación humana de servicio brindan una atención cálida e integral a todos sus enfermitos, ¿no? Que su trabajo esencial para la sociedad sea siempre valorado y reconocido en nuestro medio y en todo el país y a nivel mundial, ¿no? Muchas enfermeras han fallecido cumpliendo su labor, ¿no?, en las jornadas críticas del COVID. Muchas enfermeras han perdido la vida y honor o gloria a ellas, ¿no? Y asimismo también una enfermera da la vida por su paciente, ¿no? Es así que hay que valorar el trabajo. Y desde aquí también, del espacio del programa, ¿no?, felicitamos a todas las buenas enfermeras que trabajan por una sociedad mejor. Y para quienes también hoy a veces con el corazón medio bravo, a ver, alguna son, ¿no?, hay que dejar esa soberbia, hay que atenderlo bien a los pacientitos, ¿no? No hay que ser mal. Hay unas malas, ¿no? Hay que perder la rabia, ¿ah?, bailando con la buena música. Por supuesto, si escuchan al Cumpa Tapia, le va a perder la rabia, ¿no? A ver, mis cumpitos, vamos avanzando. ¿Qué tenemos por acá, mi Cumpa Tapia? Tenemos música, ¿no? Música de la buena, música vallegrandina, música de los valles. Vamos a ver por este lado. La faina, ¿ah?, usted sabe qué es la faina, ¿no? Es el aine, oiga, que uno se gana, ¿no? Por ejemplo, a mí me ha vencido la cora y necesito, pues, el apoyo, ¿no? Hago chichita y lo invito, pues, a mis vecinos, ¿no?, a toda la comunidad, a que vengan, pues, ¿no?, a ayudarme a trabajar, y le pago con chichita, con comida. Y si tengo las oportunidades, pelo un guacha, pues, ¿no?, para que comamos, pues, buena comida. ¡Viva!

la faena, ¿no? El ayudar al compa a, por supuesto, a terminar el trabajo, ¿no? A terminar el trabajo siempre, ¿ah?

0: Claro que sí, compito. 68-900-309. La línea telefónica totalmente habilitada para que usted justamente pueda comunicarse con nosotros. ¿Ah? Pueda comunicarse con nosotros. Y nosotros desde aquí, bueno, pues no, saludamos a todos nuestros cumpites y comadritas que nos vienen sintonizando, ¿no? De, a ver, de las diferentes comunidades y hasta fuera del país, ¿no? A través de las redes sociales. Muchas gracias, de verdad, muchas gracias por el apoyo. Saluda a la comadre Francis Céspedes Galvi, ¿no? Ahí en la sintonía. Ah, a ver qué dice por acá. Oye, ¿qué ha pasado? A ver, en la sesión de la Asamblea Legislativa Departamental de Santa Cruz, haciendo escuchar, ¿no?, los asambleístas, la voz del campesino cruceño, las 15 provincias, representada por la Federación Departamental de Trabajadores Campesinos de Santa Cruz. Dice, ¿no? Ah, haciendo escuchar las necesidades que tienen, ¿no? Las necesidades que tienen. Y él también tiene que ser escuchado, ¿no? Tiene que ser escuchado. ¿Listo, mi cumpito? Bueno, pues, a ver qué tengo por acá. Hay que saludar, ¿no?, a cada uno de ustedes. Saluda a mi compa David, saluda a mi compa Richard Miranda, que por supuesto ya van alistando, ¿no? Ya van alistando lo que será, ¿ah? Ya van alistando lo que será, pues, este rally, ¿no? Este rally de San Isidro. Gracias a todos ustedes. Una vez más, saludamos, ¿no? Mire esos higos, che, que hacen desear. Por Dios, tatito, ¿no? Esos higos no lo vuelvan a hacer. Oiga, vamos con musiquita. Claro, compito. Vamos buscando. A ver, dice por ahí. ¿Qué dice por ahí? Sí, señor, ¿no? Oiga, que está grave la cosa, ¿no? Está grave la cosa de las marchas. Están llegando, oiga, los ponchos rojos, los ponchos verdes, la CO, los profesores. ¿Ah? Un disparate está esto, ¿no? Está un disparate, compa. Mientras el gobierno no ponga mano dura a esto, va a continuar, ¿no? Mire usted los enfrentamientos ya. Entre ciudadanos, ¿no? Ha llegado al colmo ya que entre ciudadanos va a haber los enfrentamientos, ¿no? Saludos a Novillero, muchas gracias por la sintonía ya en Novillero, que pertenece, ¿no?, al municipio de... pertenece al municipio de Aiquile. ¿Cómo están? ¿Qué tal? Buenas noches. Un gusto saludarlo, compito. ¡Vamos con música! ¡Ya volvemos!
1: ¡Vamos, compa!

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Saludamos a la comadre Maribel Zurita Flores, ahí en la sintonía del programa, en esta hora de la noche. Son las 7:17. Saludamos a la familia Pérez. Saluda a mi compa, a ver, a la familia Pérez Vázquez, ¿no? Saludamos también a Espinosa Menezes. Saludamos también, por supuesto, a la familia Castro Villavicencio, a Lucy Cabrera también, muchas gracias, a Miriam, saludamos también a Adelaida García Martínez, muchas gracias, un saludo cordial. Saludamos también a la familia Justiniano Coronado, a la familia Peña, muchas gracias, a David Torrico también, un saludo cordial, a la familia Flores, a Mariela Jurado Toledo también, un abrazo grande. También a la familia Padilla, saludos ahí a la sobrina, ¿no?, que está escuchando el programa. Saludamos también a Tío Chichi, dice. Saludos cordiales a Denis López Martínez, a María René Araúz Mendoza también, saludamos, ¿no?, muy atentamente. Saludamos también a Real Bilbao, ah, un saludo cordial. Saludos cordiales a Real Bilbao, ahí en... ¿Dónde? ¿En dónde están escuchando, compito? Saludamos también a mi compa Aldo Guzmán Severiche. Saludos cordiales a mi compa Aldo Guzmán. Saludamos a la familia Rojas también. ¿Por qué no saludar a la familia Morón? Saludamos a Fernando Villarruel Sanabria también, la sintonía. Saludos, compito, a Vicente Flores. A mi compa Jorge Cortés también. Vamos a saludar a la familia Aguilera Paniagua. A la familia Villarruel Sanabria, nuevamente los saluditos. A la familia Peña, a la familia Cabrera Rojas, a la familia Caballera. A ver, por acá, justamente se nos llegó otro mensajito. Ahí permítame usted de saludar, ¿no? A Germaín Caballero, sí señor. Un saludo cordial ahí a mi compa Germaín Caballero, ¿no? Justamente estaba leyendo de este lado. Saludo a Mariela también, Toledo. Muchas gracias. A mi compa Justiniano le estaba diciendo, ¿no? Saludos cordiales a mi compa Justiniano. De la misma manera también vamos a saludar a la familia Chirino. Saludos cordiales de este espacio de la nuestra cultura y tradición de los valles. A la familia Suárez, a la familia Flores. Saludamos también a la familia Martínez, ¿no? Saludamos a la familia Mendoza, a la familia Rivera. Muchas gracias. Saludamos a mi compa Aldo Guzmán, le decía, ¿no? Saludo cordial a mi compa Aldo. Ah, saludo a mi compa Aldo. Un abrazo grandote a mi compa Aldo, ¿no? Ahí en la sintonía total del programa. ¿Ya? A ver qué dice por este lado. Permítame ustedes de saludar. ¿En dónde? Por acá. A ver, justamente lo tenía por acá. Saludo al torno. De verdad, un saludo cordial al torno, ahí nos están escuchando. ¿Ah? Muchas gracias. Compa Tapia dice, ¿cómo está? Buenas noches. Un gusto saludarlo. Siempre estamos en la sintonía, dice. A ver qué dice. Ay, caramba. ¿Ah? Saludo cordial a la familia Roja. Claro que sí, compa, frente de pista. Dice, ¿a quién le están diciendo, oiga, eso? Ah, oiga, visto los cachos, ya, dice. Sonaba la frente, dice. Sí, claro, claro. Cuando ya el pueblo está cansado, bueno, pues, salen los demás a defender, ¿no? Saludos a Masicurí. Oiga, en Masicurí, un abrazo grandote en Masicurí, en plena molienda por allá, ¿no? Pacienciando un poquitito lo que es el cambio de clima, ¿no? Cambio de clima. A ver qué es por acá. Hay un pronunciamiento, ¿no?, del Sindicato de Maestros Rural del Torno. Piden la renuncia de la ministra de Educación, ¿no? Justamente hoy han estado en protesta, ¿no? Bloqueo en la avenida carretera principal, ¿no? El Sindicato de Maestros Rural del Torno piden la renuncia de la ministra de Educación hoy. Está grave, ¿no? Y aquí en Vallegrande también, ya van segundo día de paro, de toma de institución.
Oye, ¿qué irá a pasar, no? ¿Qué irá a pasar? Todos está complicándose, ¿no? Y tenemos justamente, mire usted, un país, ¿no?

Sí, señor, del mal en peor estamos. Che, dice por acá Cumba Tapia, ¿qué iremos a hacer? Dice, nosotros sigamos produciendo, ¿qué más va a hacer? Dice, la tierra, hay que producir la tierra, llevar la producción a los mercados, no queda más, pero si nos bloquean, ¿qué vamos a hacer? Dice, es la gran pregunta, ¿no? Oiga, había una ley, ¿no?, promovida antibloqueo, no sé en qué atorará esto. A mi criterio personal, ¿no?, ojalá se dé, para de esa manera puede evitarse, ¿no?, los bloqueos a veces de todo por nada bloquean, ¿no? Y los perjudicados son los productores, ¿no? La gente a pie, quienes pagan el plato roto. Si tienen tanta forma de bloquear, váyanse allá. Allá bloqueen en la sede, ¿no? Hay que bloquearle el ingreso. Ahí vayan a hacer su escándalo. Ven a la gente que aquí necesita trabajar, ¿no?

Cupito, nosotros seguimos avanzando, son las 7:24. Hay que ir agradeciendo también, ¿no? Hay que ir agradeciendo a todas nuestras firmas oficiantes, quienes hacen posible para estar aquí, ¿ah? Un abrazo grande y un saludo cordial también para quienes están en la sintonía. A ver, ¿ah? ¿Quiénes nos están sintonizando? Bueno, pues nosotros desde aquí también aprovechamos, ¿no? Aprovechamos de saludar nuevamente, ¿no? 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A ver, mis compas, ¿tenemos más musiquita? ¡Claro que sí! Vamos con musiquita, invitémoslos. Bueno, un artista que nos ha dejado, ¿no? Es un artista ya fallecido. Hablamos del compa Emilio Peña, el zorrero del valle, con esta cancioncita que nos dice así, compita. A ver, ¿dónde está? Macharito soy, del lado de Chilón. Por eso es Aleu, Yucho Pantalón.

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Escupito, ya volvemos después de la tanda comercial. Son las 7:38, 7:38. Saludo a mi compa Livio Pandal, dice compa Tapia. Buenas noches. Un temita musical de Santa Cecilia de Valle Grande, por favor, dice, ¿no? Escucha en Pozos. ¿Dónde es Pozos, compita? A ver, dígame dónde está escuchando, en Pozos. ¿En qué parte queda este municipio o esta comunidad de Pozos? ¿Ah? Saludos cordiales también para mis compitos que están escuchando allá. Para la comadrita Mirta Olivera, ¿no? Saludos cordiales a quienes están en la sintonía. A ver. Oye, ¿qué pasa en la subalcaldía de San Isidro, Comarapa? Sobre la subalcaldía de San Isidro, dice, respeto a las observaciones infundadas del alcalde, dice. Oye, ¿qué pasó con el compa Pedro Hinojosa, concejal, por en el municipio de Comarapa, ¿no? Hay problema, ¿no? Hay problema en el municipio de Comarapa, justamente con entre el alcalde y el concejal, no, Pedro Hinojosa. Oye, ¿qué hora ha pasado, che? Están ahí, ¿no? Y además que se viene ya a la vuelta de la esquina. A la vuelta de la esquina se viene ya lo que es la competencia rally de motociclismo, ¿no? En su aniversario de los de San Isidro. San Isidreño, ¿no? Bueno, hay que limar esa aspereza, hay que limar. También en Valle Grande hay unos roces, ¿no? ¿Qué pasará con Rivera? Ah, Rivera dio 48 horas para que le entre informe por ahí, ¿no? Saludos cordiales a los vallerandinos por el mundo. Hay una sintonía, ¿no? Saludos a mi compa Freddy Hurtado Mancilla y compa Tapia. Buenas noches. Por favor, el tema de Purita Rabia. Voy a apagar la orquesta. Saludos para usted y toda la audiencia desde aquí, desde Londres. Saludos cordiales a mi compa Freddy Hurtado. Compa Freddy, ya se ha ido, compito. Ya se ha ido, compa. Ya no se pite. Ya no se pite, compito. Ya no se pite, usa marca, compa. Capaz nomás, pues no se pite, usa marca, compa, en lo que iba a las Emillas usted, ¿no? Allá en el Alto del Veladero, capaz que se iba a la Abra, se bajaba al Barrial, ¿ah? O se venía también a Lagunita, al Valle. ¿Dónde sabría andar usted, no? Saludamos a Alvira Panoso Farel. Buenas noches, compa Tapia. Felicitarlo por su bello programa. Sigue adelante. Muy bonita la música. Será pedirle un temita de los amigos de la noche. Cualquier tema, muchas gracias, compa Tapia, dice. Claro que sí, no hay por qué, no hay por qué. Aquí todo lo que ustedes pidan, nosotros le vamos a complacer, ¿ya? Vamos avanzando a nombre de la firma auspiciante, a quienes hacen posible para que nosotros estemos aquí. Saludo a Candy Castro Villavicencio. Saludamos a Pérez Vázquez también. Ahí está en la sintonía, ¿no? A Lucy Cabrera, muchas gracias. Oiga, está complicado la cosa, ¿no? ¿Qué dice mi compa Héctor Arce? El de allí, pues, ¿no? El de Omereque. Oiga, ¿qué pasa, compa? Ahora, pues, hablan todo, ¿no? Lo que no pudieron hacer antes. Ahora dicen hay que hacer esto, aquello, ¿no? Mire usted, compa, el Magisterio Urbano de Valle Grande también acata el paro nacional convocado con movilización por las calles del municipio de Valle Grande, ¿no? Han hecho su caminata, pues, ¿no? Oiga, a ver qué pasa, oiga, ¿no? Dice por acá en los comentarios, ¿no? Dice, ¿será que la salió ampollada? Muchos que no saben ni siquiera salir de su oficina, dice. Ay, mamita santa, ¿no? Está así, compito, está así. ¿Qué irá a pasar, oiga? ¿Qué irá a pasar? Hay que solucionar. Más bien que nosotros no somos profesores, ¿no? Si no estuviéramos marchando también ahí, ¿no? Marchando, compito.
¿Qué dice por este lado? A ver, permítanme ustedes. Saludos a mi compa licenciado Eduard Cuellar Valverde, ¿no? Concejal por el municipio del Trigal. Saludos también a mi compa Toño Manrique. ¿Cómo está, compa Toño? ¿Qué tal? Buenas noches. 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Un saludo cordial a mi compa Manrique, que nos está escuchando en Samaipata, ¿no? En esta hora de la noche. Son las 7:45, 7 de la noche, 45 minutos. Saludamos a mi compa, ¿no? A mis compitos y a mis comadritas que está en la sintonía. A ver, ¿qué dice por acá? ¿Qué dice mi comadre Bachi Guzmán? A la Miechi, yo lo estaba esperando con la fría, dicen Toco. Va a tener que esperar nomás, comadrita, va a tener que esperar nomás, porque no va a correrse por allá, ¿no? Por Toco, esta versión es de San, del Soto, parten a San Isidro, llegan a... llegan al cruce, ¿no? De ahí, de Valle Abajo, suben para el pueblito, ¿ah? Suben para el pueblito, y bueno, de ahí se va en enlace hacia la cumbre, ¿no? Para llegar los Alisos y Samaipata. Ese es el tramo que se va a correr allá, ¿no? Es el tramo que se va a correr, además que las maquinarias ya en este momento están realizando, ¿ah? Están realizando la limpieza, las mejoras del camino, ¿no? Carretero, troncal, para que los amigos productores lleguen con la producción sin ningún problema. La gestión lo está haciendo el gobierno autónomo municipal de Samaipata, conjuntamente con el CETCAM, ¿no? Ahí trabajando para, bueno, mejorar las rutas viales, ¿ah? Así que, bueno, a ver, dice por acá, ¿qué dice por este lado? Muy bien, perfecto, compito, perfecto. Saludos a usted, dice, muchas gracias por la sintonía. Saludos a la familia Manrique allá en Samaipata. Listo, avientado, ¿no? Avientado en la sintonía. ¡Che! Vamos a ir avanzando, sí señor, de purita rabia. Nos han pedido más musiquita, ¿no? Pero antes también nos han pedido un temita de Santa Cecilia, mis compas. Saludamos al compa Johnny Choque, ahí en la sintonía, ¿no? Ahí escuchándonos en esta hora de la noche. Gracias a ustedes por seguirnos, gracias por acompañarnos. Y bueno, pues, vamos directo a la música en esta hora de la tarde-noche. Son las 7:47, 13 minutos nos separan para que sean las 8 de la noche.

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Bueno, mis cupitos, llegamos a la parte final. Muchas gracias a todos ustedes por estar en la sintonía. Saludamos a la familia Coral Basma, ¿no? Por ahí está, ¿no? Sí, señor. A ver qué dice por ahí, ¿no? Sí, señor, ahí está, ¿no? Saludo cordial al Coral Basma, presidente de la Asamblea Permanente de Derechos Humanos Santa Cruz. Caramba, le dio un me gusta, un comentario que hice por ahí, ¿no? Saludamos a la familia Villavicencio también. Gracias. Gracias a todas nuestras firmas oficiantes. Agradecerle muchísimo por estar con nosotros en el programa, ¿no? En el programa, muchas gracias. Dios mediante, volveremos mañana. Mañana estaremos, si así Dios lo permite, a partir de las 6 de la tarde, ¿ya? Muchas gracias, mi cumbito, mi comadrita. Volveremos mañana, ¿no? 6 de la tarde, 00 minutos. Nuevamente vamos a estar con esto que es lo nuestro, cultura y tradición de los valles. A nombre de todas nuestras firmas oficiantes, nos vamos, cumbito. Mañana la cita nuevamente, si así Dios lo permite. 6 de la tarde, con la cita con el programa Lo Nuestro, cumbito y tradición de los valles. Nos vamos, cumbito. Dios me lo bendiga de cantito. Bendiciones para todos, buen provecho. Abríguense, que nuevamente se ha puesto frío, ¿ya? Hasta mañana, si en sintonía de Radio Hacer, que viene más programación.